Estamos en Viento Caribe, hoy desde la hermosa isla de Bermuda, a unos 500 kilómetros al norte del Caribe, en el Mar de los Sargazos, en el Océano Atlántico. Se le llama Mar de los Sargazos desde los tiempos de la llegada de los primeros navegantes, a principios de los 1500. Y esto se debe a que de las desembocaduras del río Amazonas, en el noreste de Sudamérica, las corrientes marinas arrastran gran parte de algas que inundan el Caribe durante todo el año. Y estos se concentran luego en estas aguas cerca de la costa de Norteamérica en el Atlántico Norte. Nosotros salimos del terminal de ferries de la ciudad de Hamilton, capital de las Islas Bermudas, que está ese terminal de ferries en las aguas internas de la isla principal. Nos incorporamos rápidamente en la Front Street o calle del frente, por estar a orillas de la costa de la bahía de Hamilton, rodando hacia el este para tratar de rodear esta bahía interna, y nos desviamos en la Crow Line o línea del cuervo, que después nos fue llevando hacia el sur. Al superar la bahía, nos incorporamos en la Trimingham Road hasta interceptar la South Road, que nos lleva con rumbo suroeste hasta la costa sur, atravesando siempre zonas urbanas, debido a que las Bermudas está altamente desarrollada y poblada, hasta nuestro destino final, en la orilla de la Horseshoes Beach, o Playa de la Herradura, en la bahía del mismo nombre, donde llegamos a nuestro destino final para el programa de hoy, e instalarnos en este Rum Bum Beach Bar, que en español sería como el bar de la playa del vagabundo del ron, en el extremo oeste de la playa. La playa de la Herradura es una de las playas más populares de las Bermudas. Se asemeja a una herradura de color rosa pálido, de ahí su nombre, que destaca a su fondo de las cristalinas aguas azules del Atlántico. Incluso en pleno verano, la arena rosa suave de la playa no se calienta demasiado. Puede explicarse por su composición, que incluye diminutas partículas de corales y de polvo de conchas que retienen el calor. Hay varios lugares excelentes para estudios submarinos en la parte de esta bahía, en formaciones rocosas de piedra caliza. Bucear a la profundidad de cualquier ser humano de superficie permite ver una variedad de peces de colores, loros, ángeles, libradaes y perchas doradas. Además de explorar arrecifes de coral, cuevas submarinas y naufragios. Ya instalados en este bar de playa, ordenamos la bebida típica llamada Swizzle, un trago hecho a base de ron con jugo de frutas, soda y endulzado con granadina. Es un cóctel típico de Bermudas que toma su nombre del tallo con que se mueve el trago, tallo que sale del árbol llamado Swizzle, que es típico de esta isla. Con nuestro ron Swizzle en la mano, les invito a continuación a escuchar una canción llamada Take Me Through the Night, que traduce Tómame a través de la noche, de la cantante bermudeña Dee Pitt, como siempre acompañada del también bermudeño Brix. Y les espero que luego para hablar un poco de la historia de las Islas Bermudas.

Hablemos un poco de la historia de este hermoso archipiélago del Atlántico Norte, las Islas Bermudas, ubicadas a unos 1.500 kilómetros al norte del Caribe y a unos 1.000 kilómetros de la costa del estado de Virginia en los Estados Unidos de América, punto más cercano a tierra firme. Las Islas Bermudas son las únicas islas de toda la comunidad caribeña que no registra presencia indígena antes de la llegada de los europeos. Toma su nombre del navegante español Juan Bermúdez, que en el año 1505 divisó las islas, aunque inicialmente él les dio el nombre de Garza, nombre de su carabela. Su descubrimiento fue publicado en 1511 por el historiador Pedro Mártir de Algrería y también fue incluida en los mapas españoles de ese año. Tanto españoles como portugueses utilizaban las islas como un lugar para abastecerse de carne fresca y de agua, pero las leyendas de espíritus y demonios que ahora se piensa surgieron de los cantos estridentes de las aves, muy probablemente del pájaro llamado petrel de Bermudas, junto con el fuerte ruido en las noches de los cerdos salvajes y el constante estado tormentoso que encontraron los primeros visitantes, además del peligroso anillo de arrecife, les impidió realizar cualquier asentamiento permanente en la llamada desde entonces Isla de los Diablos. Algunos años más tarde, un barco portugués en el camino de vuelta desde Santo Domingo encalló entre dos rocas del arrecife. La tripulación trató de salvar todo lo que pudo y pasó los siguientes 4 meses en la construcción de un nuevo casco de cedro para regresar a su punto de partida inicial, el famoso cedro de las Bermudas, siendo estos los primeros en alcanzar y convivir en las islas. Se cree que durante el siglo XVII la isla fue frecuentemente visitada, pero no permanentemente ocupada. Las dos primeras colonias inglesas procedentes de Virginia en los Estados Unidos de América fracasaron, y el rey Jacobo I de Inglaterra concedió una carta real a la Compañía de Virginia de 1609, cuando una flotilla de barcos dejó Inglaterra bajo el mando del almirante George Somers. La flotilla fue superada por una tormenta y el buque insignia, el Sea Venture, naufragó frente a las costas de estas islas, dejando a los supervivientes en posesión de ellas. La isla fue reclamada por la corona inglesa. San George fue poblado en 1612 y se convirtió en la primera capital de las Bermudas. San George es el pueblo inglés continuamente habitado más antiguo en todo el Nuevo Mundo. La mayoría de los supervivientes del Sea Venture fueron llevados a Virginia en 1610 a bordo de 2 buques construidos en las Bermudas. El asentamiento deliberado en las Bermudas comenzó con la llegada del buque Plock en 1612. Vamos a una pausa escuchando algo de soca de las Islas Bermudas en la voz del cantante bermudeño Jelani y su canción titulada Life of the Party, que traduce la vida de la fiesta. Nos encontramos al regreso.

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2: 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Continuamos disfrutando de Viento Caliente.

Regresamos a la hermosa playa de Horseshoes, la playa de la Herradura, en la costa sur de las Islas Bermudas, en la parroquia Southampton. Y seguimos disfrutando de este rico cóctel típico de las islas a base de ron llamado Swizzle, mientras escuchábamos al cantante bermudeño Dakari, que nos interpretaba su canción llamada Love Young, que traduce amor joven. Geográficamente, las Islas Bermudas están fuera de la cuenca del Caribe. No obstante, Viento Caribe la toma como parte del Caribe, porque es que las Bermudas son parte del Caribe, son parte del CARICOM, de la comunidad caribeña. Y los países del Caribe la asumen como parte de su territorio, igual que Barbados, que Turcas y Caicos, que Guyana, Surinam, entre otras islas. No están, y las Bahamas, por ejemplo, no están dentro de la cuenca del Caribe, pero son parte de la comunidad. La geografía de las Islas Bermudas está llena de diversidad. Está formada por más de 150 islas extendidas básicamente en el Mar de los Sargazos. Está en el camino de la corriente del Golfo frente a la costa de Virginia y en las Carolinas de los Estados Unidos de América, y se extiende sobre un área de 54 kilómetros cuadrados. De las 150 islas, solo 6 son las de mayor importancia: Bermuda, Gran Bermuda o Isla Main, que es la más grande, de 23 kilómetros de longitud. Las otras islas de importancia son Somerset, Ireland, St. George, St. David y Boas. La formación de las islas es de origen volcánico y a la vez presentan formaciones coralinas y rodeadas por arrecifes de coral sumergidos. La mayoría de las islas del archipiélago están deshabitadas. Los lugareños y turistas ocupan alrededor de 20 islas únicamente. Hamilton es la capital de las islas y también sirve como puerto principal y el mayor centro comercial. La geografía de Bermudas ofrece sobre todo montañas volcánicas cubiertas con corales. La altura media de las islas está alrededor de 42 metros y su mayor elevación es de 80 metros sobre el nivel del mar. Las Bermudas tienen una línea costera de unos 108 kilómetros. Su clima es muy lluvioso, pero no tiene ríos ni lagos de agua dulce. El único suministro de agua es el de la propia lluvia, que se recoge por distintos medios, como por ejemplo en los techos de las casas. Sus terrenos dedicados a la agricultura ocupan el 6% del territorio y el restante 94% son terrenos urbanos o rurales, pero con desarrollos habitacionales, comerciales y turísticos. Seguimos escuchando música de las Islas Bermudas desde la playa de la Herradura en la costa sur, esta vez con el cantante bermudeño Alexander Mishka Fit, simplemente conocido como Mishka, nacido en 1976 y dedicado normalmente al reggae. Esta vez nos interpreta su canción llamada Never Give Up, que traduce Nunca Te Rindas, que espero disfruten.

Estamos en Horseshoes Beach, la playa de la herradura en la costa sur de las Islas Bermudas. Y ya hemos ordenado para el almuerzo una típica langosta a la brasa bañada en una salsa de ajo y perejil. Comida típica de todas estas islas tropicales, pero esencialmente muy demandada en estas islas atlánticas. La cocina de las Bermudas ha sido influenciada por la cocina americana e inglesa. La comida del país se basa en verduras, pescado y frutas exóticas. Utilizan el vino, el brandy y otras bebidas alcohólicas para agregar sabor, de manera muy común. El aperitivo más común es el llamado Shark Hack, preparado con carne de tiburón salteado con condimentos y servido típicamente en tostadas. Aunque parezca un poco extraño, un desayuno común incluye la pizza, hecha de queso cheddar bajo en grasa, mezclada de la corteza de la pizza, con blanco de huevo, leche, sal, pimienta negra y salchichas de baja grasa. Aunque es común también desayunar con una cazuela hecha con leche, huevos, queso cheddar triturado, salchichas de carne de cerdo molida, papas y caldo de champiñones. Otro plato común son los tacos, hechos de huevos, papas fritas, carne sobrante, cilantro picado, tortillas de harina, salsa y queso rallado. El bacalao se prepara con la carne salada y deshuesada. Aceite de oliva, cebolla, ajo, sal, pimienta, queso rallado, albahaca seca, polenta y tomates en lonjas. Otro plato típico para el almuerzo es la sopa de granos. El pescado se utiliza como uno de los ingredientes principales en varios platos, como la sopa de pescado, plato nacional de las Bermudas o el pescado frito, bacalao con papas y granos también. Los postres más populares en el país son el silabub, hecho con guayaba, jerez y crema espesa, el pastel de maíz, las frutas frescas, el Johnny Cake, como en la mayoría de los países de ascendencia inglesa, que es un cocido con harina de maíz, y también el banana crumble. Esperando el servicio de mi langosta con ajo y perejil, disfrutando nuestro cóctel de ron llamado Swizzle, les dejo a continuación con la joven y hermosa cantante bermudeña Kylan Castle, una de las voces más hermosas que he escuchado, quien es todavía una cantante amateur de covers, pero que ya ha grabado sus primeras canciones, como la que nos interpreta a continuación, llamada Sunset Suck, que traduce No me gustan las puestas de sol.

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2: Bueno, yo traduje el nombre de esta canción de Kellen Castle como "No me gustan los atardeceres", pero realmente para traducirlo como es, se traduce "Los atardeceres apestan". Sunset Suck. Regresamos a Viento Caribe, esta vez almorzando en la costa sur de la isla Bermuda, en la parroquia Southampton y en la famosa playa de la Herradura. Seguimos disfrutando de nuestro almuerzo de la gastronomía local y voy a hablarle de algunas de las curiosidades de estas islas. Una de las curiosidades que nos encontramos al recorrer las Bermudas son los techos de las casas. Normalmente en las Bermudas los techos de las casas son a cuatro aguas, de color blanco, pero escalonados de tal forma que pareciera que fueran diseñados como escaleras en el techo o escalones en el techo. Realmente este tipo de construcción en los techos tiene la finalidad de recoger agua a través de estos canales que parecen escalones y que son depositadas estas aguas en los tanques de cada casa. Constituyen la principal fuente de acceso, el principal puente de acceso al vital líquido, aprovechando la gran cantidad de lluvia todo el año y debido a la ausencia de lagos, ríos o fuentes subterráneas de agua potable. Otra curiosidad es que de estas islas es el origen de la prenda de vestir llamada popularmente bermuda, que es un pantalón cortado más abajo de las rodillas. El origen de esta prenda comienza en 1816, cuando los oficiales británicos llegaron a las islas, que para ellos era un lugar estratégico de la inteligencia naval. Al llegar, los oficiales ingleses vieron que no estaban acostumbrados al calor sofocante de las islas y pronto se dieron cuenta de que necesitaban una prenda que les hiciera soportar ese calor. En la India, para soportar el calor, la Armada Real se decantaba por prendas de hilo. En el Atlántico Norte se dieron cuenta que la isla no contaba con los recursos naturales necesarios para fabricar estas prendas y todos los textiles se hacían en base a algodón. Debido a esto, los oficiales decidieron cortar sus pantalones para ver si así conseguían aliviar el efecto de las altas temperaturas. Dado el éxito, rápidamente esta tendencia empezó a extenderse entre los civiles locales, provocando así que los sastres de las islas empezaran a vender sus trajes con pantalones cortos y tomaron el nombre de Bermuda. Con el tiempo, los turistas empezaron a adoptar este estilo local hasta convertirse en la actualidad en la prenda por esencia del verano, por su estilo práctico y su versatilidad. Vamos a una pausa de intermedio escuchando reggae de la voz de la cantante bermudeña Larita Adderley, que nos regala la canción New Freedom, que traduce Nueva Libertad. Disfrútenla y nos encontraremos al regreso.

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Estamos de vuelta en Viento Caribe. Hoy nos encontramos disfrutando del Rumboat Beach Bar en la playa de la Herradura, en la costa sur de Bermuda, en el mar de los Sargazos del Atlántico Norte, a unos 1500 kilómetros al norte del Caribe. Y escuchábamos Soca, de la voz del cantante bermudeño Jesse Seymour, que nos interpretaba su canción Fill in Love with Carnival, que traduce Enamorado del Carnaval. La economía de las Bermudas disfruta de uno de los más altos ingresos per cápita del mundo, después de haber explotado con éxito su ubicación para la prestación de servicios financieros a las empresas internacionales y por el gran desarrollo de lujosas instalaciones turísticas que reciben a 360 mil visitantes al año, unas cinco veces su población. La industria del turismo, que representa aproximadamente el 28% del Producto Interno Bruto, atrae el 84% de su negocio de Norteamérica. El sector industrial es pequeño y la agricultura está severamente limitada por la falta de terrenos adecuados. Alrededor del 80% de los alimentos que se consumen en las islas son importados, el 80%. Los negocios internacionales en las Bermudas contribuyen con más del 60% de la producción económica de las islas. Las prioridades económicas del gobierno son el fortalecimiento del turismo y los sectores financieros internacionales. Las Bermudas han disfrutado de prosperidad económica constante desde el fin de la Segunda Guerra Mundial, aunque la isla también ha experimentado recesiones económicas, incluso durante la década de los 90, cuando la contracción de la economía condujo a una reducción de la población de unas 2.000 personas que emigraron, así como la no renovación de permisos de trabajo a muchos residentes de larga duración. También hubo una leve recesión entre los años 2001 y 2002. Ambas recesiones fueron paralelas e influenciadas por las recesiones en los Estados Unidos de América. Como dijimos, su economía se basa principalmente en los negocios internacionales, especialmente la industria de los reaseguradores, además del turismo. El sector de la contabilidad financiera ocupa más del 70% del saldo total de los pagos actuales por ingresos de divisas. Sin embargo, el papel de los negocios internacionales en la economía se está expandiendo, mientras que el turismo se está contrayendo poco a poco, debido a la relación de gastos asociados a ambos negocios, siendo el mercado financiero de mayor riesgo, pero con menos gastos asociados. El cantante bermudeño llamado Mark Atti es un gran apasionado al reggae y a las influencias jamaiquinas, y al escribir canciones relacionadas a la geografía de su país y al clima. En esta ocasión les dejo con una canción titulada Lady Soul, que traduce La Señora Alma, con un agradable ritmo que refleja esas influencias caribeñas. Disfruten entonces del cantante bermudeño Mark Atti.

De regreso al archipiélago de las Bermudas en su programa Viento Caribe, y les hablaremos a continuación de la población de estas islas atlánticas. Las Bermudas tienen una población aproximada de unos 64 mil habitantes. La población es un 55% afrodescendiente, un 34% blanca y 7% multirracial. Las islas tienen una pequeña pero creciente comunidad de asiáticos también, que crece poco a poco. Una porción significativa de la isla es también descendiente de portugueses, aproximadamente un 10%, como resultado de la inmigración de habitantes provenientes de las islas pertenecientes a Portugal, en especial las islas las Azores o Madeira, que están más o menos en una condición atlántica parecida a las Islas Bermudas. También podemos hablar de habitantes aquí en las Bermudas de Cabo Verde, otra de las islas atlánticas que está pegada ya a África. Pero esta inmigración de las Azores tiene una tradición de unos 160 años. Hoy en día la inmigración está muy limitada desde el punto de vista legal. El cristianismo es por mucho la religión más importante de las Bermudas. Predominan varias denominaciones protestantes, con un 46% entre ellas. La anglicana, la africana metodista episcopal, la adventista del séptimo día y la pentecostal. Los católicos forman el 15% de la fe en las islas. La iglesia anglicana de las Bermudas, una diócesis de la comunión anglicana que está separada de la iglesia de Inglaterra, tiene la parroquia no católica más antigua del Nuevo Mundo y está en la iglesia de San Pedro. Los católicos de las Bahamas son atendidos por una diócesis latina, la diócesis de Hamilton en las Bermudas. La cultura de las Bermudas es heterogénea por lo diverso de sus pobladores, aunque apenas queda rastro de los primeros pobladores. A lo largo del siglo XVII acudieron hispánicos del Caribe, africanos, irlandeses y escoceses, siendo hoy dominante la cultura anglosajona. En la actualidad, tras el inglés como lengua oficial, se registra un 10% de la población que se comunica en portugués. Otra notable ola de inmigración, esta vez hispano-antillana, se ha mantenido desde el siglo XX. A esto se suman los africanos importados como esclavos en su momento o bien como funcionarios en épocas más recientes. La reciente presencia de otros tipos de antillanos ha acelerado cambios tanto sociales como políticos, contribuyendo a una mayor diversificación étnico-cultural. Tras la Segunda Guerra Mundial, ha adquirido carta de nacionalidad la música procedente de las West Indies, en especial el calipso. En tanto que el calipso atrae a los visitantes, el reggae se populariza desde los años 70 en la población local por influencia de la inmigración jamaiquina. Escuchemos a continuación el mayor referente del reggae de estas islas noratlánticas. Se trata del bermudeño Colin Patrick Harper, mejor conocido como Colly Butts. Nacido originalmente en New Orleans, en los Estados Unidos, es decir, paisano de nuestro capitán de la Leander, Renato Belucci Laporte, pero criado y formado en estas islas, que nos interpreta su canción titulada Love Reggae, que traduce Amo el Reggae. Disfrútenlo.

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2: La más grande fama que gozan las Islas de las Bermudas ha sido el gran mito llamado el Triángulo de las Bermudas, nombre que se le da a un espacio geográfico marítimo determinado por el triángulo establecido entre las Bermudas, Puerto Rico y Miami, y tiene la fama mundial de ser un sector en el cual han desaparecido numerosas embarcaciones marítimas y aéreas que no dejaron rastro de ningún tipo nunca más. Entre otras, las causas de este fenómeno se les atribuyen a los extraterrestres, mitos que han sido generalizados por mucho tiempo. Pero realmente una de las verdaderas causas de este fenómeno puede ser la influencia de las corrientes marinas del Golfo de México, que tienen un movimiento superficial irregular en las aguas del océano, que se suman a un estado meteorológico muy inestable durante todo el año. Ya habíamos dicho que llueve permanentemente en estas islas, y esto incluye estos estados meteorológicos inestables a los característicos huracanes. La combinación de un denso tráfico marítimo y el tiempo tempestuoso con grandes olas pueden explicar la mayor parte de las desapariciones alegadas al Triángulo de las Bermudas. La primera mención documentada acerca del Triángulo de las Bermudas se hizo en 1950, cuando el periodista Edward Van Winkle escribió sobre algunos barcos perdidos en la zona de las Bahamas. Jones dijo que las desapariciones de barcos, aviones y pequeños botes eran misteriosas. 2 años después, en 1952, George X. Sand afirmó en un artículo de la revista Fate que en esa zona sucedían extrañas desapariciones marinas. En 1964, el escritor sensacionalista Vincent Gaddis acuñó el término Triángulo de las Bermudas en un artículo de la revista Argosy, y al año siguiente publicó el libro Horizontes Invisibles, los verdaderos misterios del mar, donde incluyó un capítulo llamado El Mortal Triángulo de las Bermudas. En 1974, 11 años después de la creación del Triángulo, el pretendido misterio se convirtió en un verdadero mito gracias a Charles Berlitz, un escritor neoyorquino de ciencia ficción que publicó el bestseller El Triángulo de las Bermudas, donde copió bastante el texto de Vincent Gaddis y recopiló casos de desapariciones muy manipulados y mal presentados, mezclados con falsedades y flagrantes invenciones exageradas. El Triángulo de las Bermudas ha recibido el crédito de muchas desapariciones que ocurrieron muy lejos de sus límites. A la fecha, unas 50 naves y 20 aviones se han perdido en esta área en particular del Océano Atlántico. Aunque la mayoría de ellas pueden explicarse, otras no pueden ser explicadas. Y el tema continúa siendo un debate entre creyentes y escépticos. Vamos a una pausa mientras les dejo con el cantante bermudeño Soja, que es un cantante de reggae muy famoso, que nos va a interpretar la canción Something to Believe In, que traduce algo en qué creer. Nos encontramos a la vuelta.

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Estamos en Viento Caribe hoy de vuelta. Estamos hoy en un archipiélago aislado en el Océano Atlántico, las Islas Bermudas. Y en ellas estamos en la playa de la costa sur llamada Horseshoes, que en español sería la playa herradura. Y escuchábamos al bermudeño Hubert Schmidt y su coral de isleños con la canción titulada Green Ticket, que traduce boleto verde. Yo quería agarrar unos minutos de este programa de hoy para hablarles un poco y recordarles algo de ya hace 40, 40 y tantos programas, que es el origen del proyecto Viento Caribe, que se dedicó a localizar a la corbeta Leander, que fue vendida en el año 2007, por allá en octubre o noviembre del 2007, en Trinidad, para pagar las deudas del proyecto Mirandino, que fue fracasado, de invadir Venezuela para su liberación en ese año 1806, y terminó en fracaso en Trinidad y fue vendida ya, y ahí se desapareció el rastro. Entonces fuimos a buscar a la corbeta Leander virtualmente. Esto es parte, les doy el adelanto, algo del libro que va a salir de la historia de Viento Caribe. Y localizamos la corbeta Leander, la activamos y con ella activamos parte de su tripulación, que la encontramos allá, que me voy a permitir, en honor a ellos, dar algunos de los nombres: el capitán Huddle, el teniente Joseph Spalding, el capitán Thomas Billop, el mayor Thomas Donahue, el teniente Dennis Kemper, el teniente Francis Frankweison, el teniente John Lewis, todos ellos norteamericanos, estadounidenses. También está el capitán James Garner, que es inglés, igual que el teniente Miles Hall y el teniente Charles Johnson. También está el portugués Paul George y el polaco Gustavo Berger. Y con ellos, unos 19 tripulantes más y 39 combatientes. A quienes nombré fueron los fallecidos en el enfrentamiento de la corbeta Leander y de los barcos menores Vi y Bacus en las costas venezolanas en ese año 1806. Algunos murieron en combate, otros cayeron al mar y otros fueron ahorcados en Puerto Cabello. Entonces nosotros rescatamos la historia de la participación de estos estadounidenses, ingleses, portugueses y polacos que estuvieron al lado de Miranda en este proceso de independencia de Venezuela y que creo que debemos reivindicar. Este proyecto es para reivindicarlos. El capitán Wilson, que es el capitán original de la Leander, abandonó en el mismo año 2006, una vez que llegaron a Aruba y Curazao, abandonó a Miranda, entonces no le podíamos dar el honor de ser el capitán de nuestro buque. Por eso contratamos a este corsario franco-estadounidense nacido en New Orleans, llamado Renato Beluche Laporte, quien llegó a ser capitán de navío de nuestra armada bolivariana. Era el hombre de confianza de Bolívar en los temas del mar y acompaña a Simón Bolívar hoy en día en el Panteón Nacional. Nuestro capitán Renato Beluche Laporte. Esta es la historia de la Leander que estamos rescatando. Quise hacer este recordatorio porque ya la semana que viene, que vamos a San Martín, concluimos la primera vuelta por el Caribe. Es la primera vuelta de la Leander por los 43 territorios caribeños y iniciamos una segunda vuelta, pero a otros puertos diferentes. Les voy a invitar a continuación a seguir escuchando música de artistas de Bermudas. La bermudeña Raquel Brown nos regala la canción You Got Me.

Pasamos aquí nuestra langosta en salsa de ajo y perejil y nos acaban de regalar un café, parte de nuestra tripulación, nuestra querida Victoria, periodista de la Radio del Sur, que nos dio un café ahorita para que sigamos con nuestro viaje y nuestro programa. También quería hacer un comentario sobre un suceso que pasó hace algunos días. Y es que el pasado 15 de octubre, durante la inauguración del curso piloto de la nueva Academia Diplomática Europea en el Colegio de Europa en Brujas, en Bélgica, el jefe de la diplomacia europea, el español Josep Borrell, comparó a la Unión Europea con un jardín, mientras que consideró que la mayor parte del resto del mundo es una jungla. En Brujas quiso trasladarles la semana pasada a los estudiantes que en otras partes del mundo la gente no disfrutaba de la vida porque no tenía libertades políticas o porque no tenía suficiente bienestar económico o porque no tenían suficiente cohesión social. Entonces nosotros queremos desde aquí, desde Viento Caribe, con toda la responsabilidad del conocimiento de lo que es el Caribe, decirle que ese jardín europeo fue cultivado con la sangre y con las riquezas de la selva en la que nos encontramos nosotros, si lo vemos desde su punto de vista. Fue un jardín construido con el oro de Bolivia, con el oro del Perú, con las riquezas nuestras, con la sangre de los esclavos africanos que trajeron a estas islas para ser explotados, para llevar la ganancia a la Europa jardín. Yo soy muy poco dado a criticar las acciones del tiempo de la esclavitud, porque eran otras circunstancias, era otro momento histórico, otra forma de ver la vida, y sería injusto verla a la distancia con la perspectiva que se veía la vida allá. Lo que sí no podemos entender como un hombre en nuestra época todavía tengas esos eurocentrismos y todavía sigue existiendo esta visión mucho más cuando es el jefe de la diplomacia europea para el mundo, el jefe de la diplomacia. Entonces le recordamos, por si acaso se le ha olvidado, que el jardín de Europa fue regado con sangre de esclavos africanos que murieron en estas tierras americanas y fue construido en base al oro y a las riquezas de Sudamérica. Vamos a dejarlos nuevamente con una canción de los años 70 de estas Islas Bermudas. Se trata de Talbot Brothers, los hermanos Talbot, con la canción You Can Tell the Old from the Young. Tú le puedes decir a lo viejo desde lo nuevo.

Entonces, orgullosos de nuestra cultura de selva, de nuestra cultura originaria, les decimos que ya estamos nuevamente a bordo de la corbeta Leander, en el muelle de ferries de la capital de las Bermudas, en la ciudad de Hamilton. Listos para el zarpe y listos también para el lento recorrido de salida de este archipiélago de otro mundo, en medio del océano, alejado de todo, con una cultura y un desarrollo histórico muy particular, para dirigirnos nosotros hacia nuestro próximo destino en la isla de San Martín, nuevamente en aguas caribeñas. Isla de San Martín, que es comparten dos países, el norte francés y el sur holandés. Viento Caribe llegó a ustedes a través de la Radio del Sur para escuchar los latidos de la patria grande. Y también a través de la emisora CBG, La Voz de Guayana, 89.7 FM, mejor que nunca para Puerto Ordaz y San Félix. Les invito a visitar nuestras redes sociales en Viento Caribe y también, por supuesto, a nuestro grupo y canal de Telegram, arroba Viento Caribe, para mantener una comunicación en vivo con nosotros. Le hemos acompañado en esta visita a la Isla del Diablo, quien les habla, Jesús Viña, certificado de locución 58.666, en la conducción y producción de este programa. A nuestro timonel, Andrés Hidrobo, que también se está tomando su cafecito brindado por nuestra tripulación, que está en los controles y quien está comenzando a guiar la nave rumbo a la salida de estos canales interiores para ir a nuestro próximo destino la semana próxima. Nos despedimos de ustedes mientras nosotros zarpamos a bordo de la corbeta Leander entre canales y arrecifes para luego navegar al sur y regresar al Caribe Oriental, a la isla franco-holandesa de San Martín, la semana que viene. Esta partida la hacemos con la voz de la cantante tradicional, del cantante tradicional bermudeño de los años 70, Sidney Bean, que nos ofrece su sabrosa canción titulada Bermuda. Les enviamos saludos de parte de nuestra tripulación y de nuestro capitán, Renato Beluche Laporte. Nos vemos la semana próxima.

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1: Muy buenas noches. Una vez más, su programa, nuestro programa Afroamérica Jazz, a través de la Radio del Sur, bajo la presidencia de Nea Valdés, Tamar Sánchez, en su contenido, el gran Samuel Romero, en articulación general, y Wilfredo Rojas, quien nos permite llegar a través de la onda hercianas y ahora a través de la nueva tecnología a toda parte del mundo. El que quiera sintonizar la Radio del Sur, creada por el presidente Chávez y reafirmada en el proceso bolivariano, pues búsquenla por internet, www.laradiodelsur.com.be. Hoy traemos dos invitados muy especiales para nosotros. Uno se va a referir al caso del bajo en la diferente etapa de la música del jazz, pero así también su conexión con la música afrovenezolana. Y por otro lado, siempre nuestro invitado, con mucho afecto y también con mucho conocimiento de la música, no solamente afrovenezolana, sino también de África y su diáspora, por el tiempo que estuvo también en Senegal investigando. Se trata de Miguel Urbina. Pero entonces vamos a comenzar con Miguel Urbina y el grupo Mina, ya que este grupo es uno de los más emblemáticos en cuanto a la incorporación de la música tradicional afrovenezolana en lo que Miguel, bueno, no denomina jazz, simplemente denomina la música afrovenezolana con elementos del jazz.

0: Ahí estamos escuchando Susana, es una gaita de tambora del sur del lago Maracaibo, con el cual en una oportunidad en los años 90 hicimos una grabación, precisamente donde participó Meguito y Totoño, Totoño que pasó al mundo de los espíritus. Esa grabación trasladamos a los ejecutores de gaitas de tambores, Escolástico, su hijo, Segundo, para grabar en Barquisimeto la gaita de tambora tradicional. Después sobre esa base Miguel se inspiró para componer este tema bajo los arreglos de Alfredo Naranjo y por supuesto esa maquinaria del jazz afrovenezolano llamado Mina. Bueno, entonces Edu Morey, nuestro productor de campo, abordó a Miguel Urbina y el tema de los tambores afrovenezolanos en el jazz.
1: Buenas noches, seguidores y oyentes de Afroamérica Jazz. Gracias, Chucho, por el pase. Hoy tenemos a dos invitados de lujo, par de músicos, Miguel Urbina y Livio Arias. Entonces vamos a arrancar con Miguel, a hacerle una pregunta a Miguel. Miguel, la historia del jazz ha experimentado evoluciones constantes, así como transformaciones que han creado estilos completamente nuevos al introducir instrumentos que no se utilizaban en su inicio. Un ejemplo de esto son los tambores afrovenezolanos. Entonces me gustaría que me hablara un poquito de esto, de los tambores venezolanos en el jazz. Adelante, Miguel Urbina.
2: Saludos Eduardo, saludos Chucho, saludos a los oyentes del programa Afroamérica Jazz. Bueno, ciertamente, sobre todo en las últimas décadas del siglo XX y lo que va del siglo XXI, es cuando más se ha hecho énfasis en incorporar los tambores y las rítmicas afrovenezolanas en el jazz. Porque antes, no, en el siglo XX, digamos la primera mitad y la segunda, buena parte de la segunda mitad, no pasó mayor cosa, salvo el contacto con el Dixieland y de los percusionistas afrovenezolanos, sobre todo el Barlovento, que pienso que fueron los que crearon la base rítmica de la batería, porque uno cuando escucha esa batería lo que escucha es básicamente la rítmica de la furia y de la guasa barloventeña. Entonces, ya en la década de los 70 del siglo XX, habiendo pasado un largo proceso, se dan experiencias muy tímidas. Por ejemplo, Valdemaro Romero incorporó por allá una melodía, pero sin base rítmica, sin tambores. Lo que hizo el Pavo Frank, que era un gran baterista, pero no tenía nada que ver. Lo que hizo Vita Brenner, que no era exactamente un grupo de jazz, sino más en la onda New Ways y todo eso, pero lo que incorporó Felipe Rengifo y creo que Chuck Quintero y Ricardo, no estoy seguro, por lo menos lo que ellos conocían. Lo que hizo Nene Quintero con el grupo Pan, que creo que tocaban funk y rock y esas cosas con el tambor Mina. Ese trabajo no lo he escuchado, pero eso es la referencia que tengo. Entonces, en la década de los 80 sí se da, digamos que Chucho García fue una figura fundamental en esto, de hacer un trabajo, empezar a hacer trabajos más sistemáticos, porque Chucho le da como un sustrato más filosófico y político a la afrovenezolanidad. No fue el único, sino que junto con otras personas le dan un giro a la conciencia de la afrovenezolanidad y empezamos a gestar lo que hoy día se conoce como movimiento afrovenezolano, pero eso se empezó a gestar ya a finales de los 70 y comienzos de los 80. Entonces, el grupo, por ejemplo, el grupo Autana, hizo una incorporación tímida a los tambores Culepuya. Luego el grupo Cimarrón, fundado, bueno, el grupo Autana. Allí estaba Orlando Poleo, Pablo García, Ricardo Chiti, Néstor Pérez, entre otros. El grupo Cimarrón, fundado por Farideh Mijares y dirigido luego por Alberto Vergara, bajo la dirección de Alberto Vergara, empezamos a incorporar los tambores culepuya, el ritmo del tambor mina, los tambores chimbangles, esa búsqueda de las rítmicas afrovenezolanas para crear con el jazz y con la salsa nuevas expresiones musicales. También Pedro Ustache con su tema Curiepe, que ahí tocamos los tambores culepuya. Ya a finales de los 80 y principios de los 90, bueno, Jerry Whale, con quien tuve el honor también de trabajar e incorporar los tambores chimbangle, uno de sus temas se llamaba Ajé y un tema se llamaba Curiepe. Y igualmente el tema de Pedro Ustache se llamaba Curiepe, pero no eran, y eran temas distintos. El grupo Maroa, Aquiles Báez, Alfredo Naranjo, Alberto Vergara nuevamente con el Caracas Son 7, que hizo algunas cosas de la gaita de tambora. Estoy nombrando algunos de los que hicieron trabajo con eso. Quizá en la década de los 70 un grupo muy significativo, que no era un grupo de jazz, pero que 70-80, que marcó un punto muy importante en la creatividad desde los afrovenezolanos y desde la venezolanidad, fue el grupo 1-2-3 y Fuera, por muchas razones que ameritaría prácticamente un programa completo. Entonces, luego que el grupo Cimarrón se disuelve, también surge el grupo Cumbe 1, dirigido por Miguel Ángel Murillo y Gilberto Torres. Los trabajos ya a finales de los 90, bueno, había nombrado ya Alfredo Naranjo, finales de los 90 y comienzo de la década del siglo XX, Pablo Gil, lo que hizo Pablo Gil, ya también había hecho Orlando Poleo, que cuando se fue para Francia y comenzó a hacer sus trabajos, incorporó algunos, los tambores culepuy en algún tema. En la década de los 90, también gracias al gran músico venezolano radicado en la ciudad de Nueva York, Rolando Briceño, conocimos a Henry Trigger, un peso pesado del jazz vanguard y del free jazz, y con él hicimos dos discos donde incorporamos los tambores culepuya, la tambora de Fulía, el sangueo de allá de Yaracuy, entre otras cosas.
0: Bueno, estamos con una explicación bien didáctica, profunda, de amplio contenido, además de un gran recorrido de investigación que ha hecho Miguel Olvina conjuntamente con mi compadre Johnny Rudas, y por supuesto esa conexión que tuvo con Farideh Mijares, William Hernández, Orlando Poleo y el gran Benigno Medina. Vamos a despedir esta primera media hora con un tema del grupo Mina que para estos momentos de mucha reflexión, para entender el tema del cimarronaje contemporáneo. Gracias, Miguel, y entonces escuchemos este tema dedicado al cimarrón, Guillermo Rivas.

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escuchando gaita de tambora. Y bueno, es un profesor que actualmente está haciendo un doctorado sobre música en la Universidad de las Artes. Se trata de Livio Arias, contrabajista. Antes que uno haga la presentación del profesor Arias, él ahí mencionó algunos bajistas extraordinarios, no solamente del punto de partida del jazz en New Orleans, en las comunidades afroestadounidenses, sino también su diáspora y sobre todo en el campo venezolano. Pero vamos a escuchar, porque la otra me mencionó el trabajo que hacía un gran bajista del Irakere. En este momento no recuerdo el nombre, después cuando le ponga ese tema se lo diré y luego le daremos la palabra al profesor Livio.

0: Sí, precisamente Livio, en una oportunidad, en un intercambio, un diálogo que hacíamos en el posgrado de UNEARTE, en la cátedra de Afroepistemología, me hablaba de Carlos del Puerto. Entonces, por toda la versatilidad que hacía Carlos del Puerto con el grupo Irakere. Cuando ustedes escuchan de Pueblo Tambores de Bata, todo ese sonido del bajo, Paquiten. Bueno, pasemos a la presentación de Edu Moré y la intervención del maestro Livio Arias.
1: Bueno, bienvenido a Framérica ya, Livio Arias. Livio, la preguntica que tenemos es para que nos hable un poco de la evolución del bajo en el jazz en Venezuela. Pero primero antes que me responda, vamos a hablarle al público, a los oyentes, de quién es Livio Arias. Livio es un destacado bajista y contrabajista, productor musical, arreglista y pedagogo venezolano, con una amplia trayectoria en la música popular, el jazz, el flamenco y la música tradicional venezolana. Se ha caracterizado por ser un músico muy versátil. Posee una maestría en la orientación de la conducta, lo que le permite guiar a los futuros arreglistas e instrumentistas. Su objetivo es que comprendan la armonía del jazz y la apliquen para enriquecer los ritmos tradicionales venezolanos, modernizando así el repertorio de la música. Bueno, adelante.
2: Profesor Jesús García, feliz por la invitación a este interesante programa lleno de cultura y generador de aprendizaje. Asimismo, agradezco a Eduardo Moreno por la invitación y por la pregunta que me realiza. Bueno, hablar de la evolución del contrabajo y el bajo eléctrico en el jazz venezolano es adentrarse a una historia de fusión, talento y adaptación. El contrabajo se integra a lo sinfónico en nuestro país aproximadamente en el año 1962 con la llegada del maestro argentino Omar Sansone. Él llegó a la Orquesta Sinfónica de Venezuela. Este maestro fundó la primera escuela formal del instrumento del contrabajo, abrió una cátedra en los conservatorios Juan José Landaeta, en la José Ángel Lamas, la Escuela de Música Lino Gallardo. El papel de contrabajo inicialmente era rítmico, ya con el jazz toma el protagonismo y pasa a ser solista, siendo representantes influyentes grandes contrabajistas internacionales como Charlie Mingus, Ron Carter, Ray Brown, Paul Chambers, Scott Lafaro y Charlie Haden, por nombrar unos de la época de los inicios para nosotros del contrabajo. Eso quizás fueron los principales referentes que teníamos aquí en Venezuela, ¿no? Y aquí en Venezuela, esos mismos que comenzaron a escuchar ese género y empezaron a tratar de desarrollarlo con el contrabajo, eran los hermanos Soteldo, los de Barquisimeto. Era Rafael Soteldo, Antonio y Salvador, familia de Chuchito Sanoja, otro gran maestro nuestro. Entonces, estos músicos son como que el testimonio de cómo el jazz en Venezuela no fue una simple copia, sino una reinterpretación profundamente arraigada en la identidad cultural del país. Es decir, ellos tomaron el jazz y por supuesto yo creo que nadie puede renunciar a su raíz. Y entonces, de alguna manera, esa música del jazz siguió siendo con esas raíces, pero el color venezolano se quedó ahí. Yo, por ejemplo, la onda nueva, que viene siendo lo que se llama bossa nova, es la traducción. Nuestra onda nueva es un ejemplo claro de esta síntesis. Ahí se destacó mucho en el bajo Jorge Romero, llamado Romerito, quien fue fundamental junto con Aldemaro Romero. Y por supuesto el pavo Frank en la batería, ¿no? Debo nombrar a Danilo Aponte, quien excelente contrabajista y bajista eléctrico, así como Michael Berti, Rafael Figliolo y Lorenzo Barriendo, que esta gente ya vino a participar en esa conexión de la revolución sonora en los años 70 con el recordado Vitas Brenner. La banda era Ofrenda. Ahí se experimenta un crecimiento artístico enorme, iniciando desde bien temprano. Ya en Venezuela teníamos esa revolución, su trabajo fue pionero con composiciones que combinan instrumentos eléctricos, acústicos y por supuesto su piano, ¿no? Él combinaba el rock sinfónico, la música eléctrica y temas tradicionales venezolanos. Otra evolución también del bajo y el contrabajo en lo que viene siendo el jazz venezolano. Hablando del jazz y de la evolución en Venezuela, hay algo que no se puede dejar de nombrar, que es el Juan Sebastián Bar. Eso yo considero que fue mi salón de clase y por supuesto el salón de clase de muchos excelentes músicos. Me cuentan que llegaron a montarse ahí por primera vez y era de terror subirse a tocar porque era bien exigente. Ahí puedo recordar a El Gallo Velázquez en la trompeta y tantos músicos que pasaron por ahí y que además fue un escenario de grandes artistas internacionales del jazz. Bueno, ya para finalizar me gustaría mencionar el trabajo que se está haciendo con un libro similar al Real Book que se conoce en el jazz, y es una propuesta de Willy Díaz, un libro que se llama Mastranto Jazz Book. Willy se ha encargado de invitar a los músicos a realizar temas de jazz, porque existe otro libro que se llama El Libro Real, que fue promocionado por Mark Brown, quien recorrió Venezuela buscando canciones venezolanas para incluirlas en un libro, ¿no? Creo que ya este es el tercer tomo, pero en el caso de Mastranto Jazz, lo bueno es que es una solicitud de hacer temas latinos, afro, toda esa la cantidad de variedad que tenemos nosotros pensando en el jazz. Entonces, bueno, yo creo que es muy interesante esa propuesta. Esperamos ver pronto ese libro por ahí. Muchísimas gracias por su invitación. Le dejo mi abrazo, mi respeto y bueno, esperando que sigamos encontrándonos, por supuesto, escuchando este interesante programa Afroamérica Jazz. Muchísimas gracias, Livio Arias.

Muchísimas gracias, Livio. Y para reforzar parte de ese trabajo, como nombraste a Vita Brenner, un gran migrante europeo que llegó a Venezuela, pasó por Estados Unidos y se enamoró de la música afro-venezolana. Y lo escuchamos con uno de sus temas más tradicionales, y donde Livio, bueno, también habla de Vita y la aplicación del bajo en su estilo musical afro-venezolano. Y ahora, bueno, para despedir nuestro programa y seguir complaciendo a Livio, como es salsoso, vamos a despedirnos con un tema también que tiene que ver mucho con nuestra soberanía y nuestra identidad. Se trata de Imágenes Latinas, porque él mencionó ahí el patúo. El patúo, y también estuvo Barrientos, que llamaban el Diablo, que era también bajista del trabuco venezolano. Bueno, Olivio, muchísimas gracias por tu extraordinaria intervención y te dedicamos este tema de Imágenes Latinas. Muchísimas gracias.

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5: 16 de agosto de 1975, muere Carlos Raúl Villanueva. Se le considera el maestro de la arquitectura moderna de Venezuela. Nace en Londres el 30 de mayo de 1900. Su padre era un diplomático venezolano. Villanueva estudia en Francia. En 1928 se gradúa en París y regresa a Venezuela, donde tiene una prolífica carrera. Él diseñó la ciudad universitaria, el Hotel Jardín y la Plaza de Toros de Maracay, el Museo de Bellas Artes, el Museo de Ciencias Naturales y los bloques de El Silencio, entre otras obras. Escuchemos al comandante eterno Hugo Chávez hablando sobre Carlos Raúl Villanueva.
6: Invito a que leamos, bueno, la vida, la obra, las ideas de ese gran venezolano, estudioso, bueno, de la sociedad, de los espacios urbanos. Carlos Villanueva, por ejemplo, decía que no podíamos seguir haciendo ciudades para las máquinas, ciudades para los vehículos, pues, ciudades para repetir en el espacio urbano el modelo de dominación, una minoría viviendo en condiciones excelentes y una mayoría excluida. Y así fue como lamentablemente vino naciendo la Caracas que hoy tenemos y las grandes ciudades de Venezuela.
5: Villanueva obtiene el premio del Congreso Panamericano de Arquitectos en 1947, la Bienal de Sao Paulo en 1957 y el Premio Nacional de Arquitectura de Venezuela en 1963. Muere el 16 de agosto de 1975 en Caracas.
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Llegó, ¿quién llegó? Adolfo Cubas llegó. Buen día, gente bella, gente joven, gente de todas las edades. Un saludo a todos los abuelitos, a todas las abuelitas que están con nosotros. Este es un programa especialmente hecho para ellas y para ellos. En la vida nos encontramos constantemente ante distintos juicios. Sí, juicio. Todo el mundo te tira un juicio. El juicio legal nos guía en el marco de la ley, un pilar fundamental que debemos respetar. La ley. Sin embargo, el juicio de la gente a menudo se basa en opiniones efímeras. Busca ahí en el diccionario qué significa efímeras. Es mejor dejarlo todo de lado. En cambio, el juicio del corazón nos enseña sobre nuestras emociones y deseos, y es vital aprender de él. Por último, el juicio de la conciencia. Esa conciencia que te habla, esa conciencia que te dice, eso que estás haciendo no es lo correcto. El juicio de la conciencia es nuestra brújula interna. Siempre debemos escucharla, pues nos conecta con nuestra verdadera esencia. Y la única verdad es la realidad. Y recuerda, navegamos entre decisiones buscando un equilibrio que nos haga crecer. No se trata de dónde estás, sino del punto al que quieres llegar. Ok, que no sea el odio que te domine, que sea el amor. Y si no es amor, que no sea nada, porque ¿para qué vas a estar odiando si no amas? Vamos a escuchar a un español, un cantante, compositor, actor, escritor, poeta, guitarrista, retirado español, premiado con la Gran Cruz de la Orden Civil del Alfonso X el Sabio por su brillante carrera y su contribución a la cultura y a las artes españolas. El premio ganó también el premio Princesa de Asturias de las Artes 2024 por su trabajo que de honda raíz mediterránea se aúna al arte de la poesía y la música al servicio de la tolerancia, los valores compartidos. Ok, ¿al servicio de qué? Al servicio de la tolerancia, de los valores compartidos, la riqueza de la diversidad de lenguas y culturas, así como un necesario afán de libertad. Y empezar ya, ok. Bueno, mira, estamos colaborando para ustedes en la presidencia de la Radio del Sur, la licenciada Nieves Valdés. Hoy a las 4 de la tarde, Pulso Geopolítico, a las 4 de la tarde con nuestra presidenta de la Radio del Sur, la licenciada Nieves Valdés. En la gerencia de contenidos, la licenciada Tamara Sánchez. En los controles técnicos, con la más estricta selección musical, Yoiris Esteves. Hola, Yoiris, buen día. Qué belleza, cómo está vestida hoy de Yoiris, linda, con esa chaqueta hermosísima. Y está lloviendo en toda la ciudad, de costa a costa. La noche del sábado fue pura lluvia, la noche del domingo para este lunes también. ¿Quién te habla? Miguel Adolfo Cubas Contreras, conocido popularmente como Adolfo Cubas, productor nacional independiente 12.308, certificado de locutor 24457. ¿Usted ha escuchado hablar de Mario Benedetti, de Antonio Machado, de Miguel Hernández, de Rafael Alberti, Federico García Lorca, Pablo Neruda, Joan Salvat, Papa Seyt, León Felipe, entre otros? ¿Ha escuchado hablar del maestro Joan Manuel Serrat? La magia de un nuevo comienzo, hoy puede ser un gran día. Eso nos lo dice el maestro Joan Manuel Serrat. Hoy puede ser un gran día. Un himno a la positividad y al aprovechamiento del presente. Vive en el presente. Desde el primer verso, Joan Manuel Serrat nos invita a considerar cada día como una oportunidad única. Una página en blanco que depende de nosotros llenar con experiencias significativas. Epa, es contigo. La letra sugiere que la actitud con la que nosotros nos enfrentamos al día puede marcar la diferencia entre un día memorable y uno que pase desapercibido. Esa palabra me gusta. Desapercibido. Desapercibida. La idea de darle el día libre a la experiencia, anótate esta, hay que darle el día libre a la experiencia y recibirlo como... ¿A quién va a recibir? Al día.
ese día que va a ser un día libre para la experiencia, tienes que recibirla como una fiesta de guardar, donde se resalta la importancia de vivir con entusiasmo, la importancia de vivir con apertura a nuevas posibilidades. Como dice mi amigo de allá del barrio, está dicho, Alfacoa, está dicho. La magia de un nuevo comienzo. Te invito, hoy puede ser un gran día. Juan Manuel Serrat, aquí en la Radio del Sur, 7:05 minutos.

un gran día y mañana también. ¿Quién dice que sí? Amén, amén, amén, amén. ¿Quién dice que sí? Aquellos que se están tomando su cafecito bien temprano, aquellos que se están comiendo esa arepita tan rica, aquellos que están llegando de las noches de su trabajo, haciendo muchas cosas. Saludos a la doctora Aura Rosa Palma Palma Parra, a René Chamorro Guerra, gracias por estar presentes, gracias, gracias, gracias. A Chandra Cubas, mi hija hermosa, linda, preciosa. Javier Meneses, gracias. A Víctor Alcalá, hermano. Carmen Barreto, besos, besos. A la gente de Clase Media Venezuela, a la gente de Gerencia para Baruta, a Chávez y Maduro, por aquí nos están diciendo por siempre, amén, amén, amén. Por cierto, ¿dónde está nuestro presidente Nicolás Maduro Moros y su esposa, bella y hermosa, la pareja más romántica de este comienzo de siglo? Hoy vamos con nuestra declaración de abundancia que dice: aquí ahora yo elijo ser fiel a mí misma. Aquí ahora yo elijo ser fiel a mí mismo. Pero primero vámonos con una canción. Yo creo que a lo mejor usted no lo conoce, pero él se llama Enrique. Le dicen Kiki, Kiki, Kiki, para los amigos que somos más amigos, más íntimos. Enrique Martín Morales, conocido artísticamente como Ricky Martin, cantante, compositor, actor, escritor. Es conocido por su versatilidad musical, con su discografía que abarca los géneros pop latino, pop, danza, reggaetón y salsa, papito. Este es un temazo que viene a continuación. Es una canción, es una balada romántica que utiliza metáforas. Metáforas interesantes para conversar, para no hacer daño, ¿no? Metáforas relacionadas con el combate y las heridas para describir el impacto transformador del amor en la vida de una persona. Esta canción comienza con una confesión del cantante sobre su pasado, admitiendo que antes de conocer a su amante no era una persona ejemplar y había cometido errores. Sin embargo, la llegada de esta persona especial a su vida es comparada con un juego de azar, donde independientemente del resultado, él siempre gana. ¿Cómo se llama el tema? Disparo al corazón. Simboliza el momento en que el cantante, ese cantante que puede ser tú, puedo ser yo, se enamora profundamente. Este disparo es inesperado y transformador, marcando el inicio de un amor apasionado y genuino. También menciona la vulnerabilidad. Esta letra, esta canción, esta palabra, vulnerabilidad. Somos tan vulnerables, amigos míos. Somos tan vulnerables. Dile a papi, papi, ¿qué significa vulnerable? La vulnerabilidad que acompaña al amor refleja la imagen de un beso a sangre fría y la letalidad de la herida emocional que este amor provoca. ¡Adolfo! ¡Cállate! Disparo al corazón de Ricky Martin. Aquí va mi confesión. Sé que nunca fui un santo. He pecado, como no, pero esas son cosas del pasado.

0: conocido por su energía en el escenario y su mezcla de pop con influencias latinas. Entrega en este temazo Disparo al Corazón una interpretación emotiva que resalta la pasión y la sinceridad de la letra. Esta canción se convierte, dígalo ahí, un himno, sí. La canción se convierte en un himno al poder redentor del amor. Al poder redentor del amor. Que tiene la capacidad de cambiar a una persona y darle un nuevo propósito. Que no sea el odio que te domine, que sea el amor. Buenos días. Volvió la radio desde el sur, desde San Miguel de Quíbor. Danilo Ordanita, Danilo, ¿cómo estás, hermano mío? Te queremos muchísimo. Gracias por estar allí pendiente. Gracias a toda la gente del Club del Amor, René Chamorro, Zoraida, buenos días. Hola, buenos días para todos los del Club del Amor. Dios los bendiga a todos. Cuídense, gracias, mi amor. Ciruela de huesito. Es antioxidante, reduce el daño celular. Gracias a Zulay Villalobos, feliz semana. Se moría y ese día comenzó. Zulay Villalobos, gracias mi amor. Gracias Musia Venezuela, los turcos. Buenos días, se buscan envíos refrigerados desde Venezuela a Estambul. Gracias. Atención con los empresarios y con los emprendedores que nos están escuchando. La gente de Turquía dice, se buscan envíos refrigerados desde Venezuela a Estambul. Gracias. Tras otro error. Todos tenemos nuestra siembra divina o heroica que nos cubre con sus alas de protección como ángeles guardianes. Cesen el bloqueo y las sanciones a Venezuela. Los países que no se defienden terminan siendo administrados por potencias. Venezuela se respeta, la soberanía se respeta, la independencia se respeta y nuestra autodeterminación de ser libres se respeta. Yankees, go home. Buenos días, feliz lunes para todos ustedes. Luis Amelia Mendoza, atención, buen día Luis Amelia, ¿cómo estás, cariño?
1: Hola, mi amor, muy buenos días a todo el personal de la Radio del Sur. Les quiero mucho. He estado un poquito alejada de ustedes, quebrantadita de salud, pero ya estoy chévere.
0: Cuéntame algo, mi amor, ¿qué te pasa con la salud, mi vida? Tú sabes que cuando ya uno es adulto mayor, cualquier cosita, ¿no?, te da un toque.
1: Sí, me disparó la glicemia. Y entonces me devolvieron otra vez porque no me pueden operar. Wow. Y ahorita tengo una dieta bastante fuerte, pero para Dios que es el sabe vida.
0: Pero Luis Amelia, cariño mío, escúchame algo. Sí. Te pones muy tensa antes de la operación.
1: Sí, y bueno, y todo el estrés de todo el año escolar que estuvo pésimo, terrible. Y bueno, puedes imaginar.
0: Claro, mi amor. ¿Qué te puedo decir? Te quiero mandar un abrazo grandísimo porque esa tensión la estamos sufriendo todos los hombres y mujeres venezolanos y no venezolanas que hacen vida en este hermoso país, un país tan bello, tan grande.
1: ¿Sabes qué? Quería decirte que estamos próximos a la fiesta de la Virgen del Valle.
0: Ok, la Virgen del Valle, la milagrosa Virgen del Valle, caramba.
1: Sí, señor, Vallita, como le dicen el oriental.
0: Así es.
1: Quería decirle que nos estamos invitando a todos a que vengan. Acá a Oriente, a Anzuate, va a estar muy bonito las festividades de la Virgen. Y espero que quien pueda y quien quiera, ¿verdad?, con esa fe que caracteriza al venezolano, que nos unamos en oración por todos los países del mundo y abrazarnos fuerte por Venezuela, mi vida.
0: Especialmente por nuestro país, sí, que es la corona del mundo. Wow, Dios mío de mi alma, Dios Todopoderoso, cúbrenos con tu manto. Luis Amelia, te quiero tanto, mi vida. Desde aquí te mando el Arcángel San Rafael.
1: Ay, amén.
0: De la salud, una vela verde, mi vida.
1: Sí, señor. ¿Oíste? Mira, sabes que no pude escuchar desde la canción de Chayanne, porque tuve que ir a hacer unas cosas, pero me quedé retirado del.
0: Ahorita vamos a escuchar a Franco De Vita.
1: Ay, me encanta también.
0: Ok, con un tema que se llama Un Vivo.
1: Bueno, un abrazo para ti, para todos, y les quiero mucho.
0: Te quiero, mi amor, te amo. Gracias por tu llamada, igual. Preciosa, linda. Gracias.
1: Chao, mi amor.
0: Ejemplo de mujer venezolana, a todas las mujeres venezolanas que me están escuchando, a todas aquellas que no son venezolanas pero que hacen vida en este territorio de gracia. Amor, vamos a conectarnos, es con el amor, es lo único que nos puede sacar de cualquier situación difícil. Franco Atilio De Vita De Vito es un cantautor, músico, compositor, multiinstrumentista, productor musical venezolano de ascendencia italiana. Saludo a tutti mi amici italiano, considerado como uno de los referentes más destacados en la historia de la balada romántica y el pop latino desde la década de 1980. Aún vivo, de Franco De Vita. Este tema es el amor que aún vive, un análisis de Aún Vivo de Franco De Vita. Vamos a escucharlo, dale.

Ay, Dios mío, de mi alma y de mi corazón. Hoy estamos a 17-08-20-26 y decimos: aquí ahora yo elijo ser fiel a mí mismo. Aquí y ahora yo elijo ser fiel a mí misma. Vamos a repetirlo. Aquí y ahora yo elijo ser fiel a mí mismo. Aquí y ahora yo elijo ser fiel a mí.

Aquí y ahora yo elijo ser fiel a mí mismo. Aquí ahora yo elijo ser fiel a mí misma. Por Cristo, con Él y en Él, a ti Dios Padre omnipresente, en la unidad del Espíritu Santo, todo honor y toda gloria, por los siglos de los siglos. Amén. Aquí ahora yo elijo ser fiel a mí mismo. Aquí ahora yo elijo ser fiel a mí misma. Dale. Óyeme, entiéndelo como primer nutriente de esta semana. La fidelidad es a ti mismo, la fidelidad es a ti misma, no te traiciones, ser fiel a ti mismo, a tus principios, a tus valores. Levántate ahora, vamos, levántate Lázaro, levántate Lázara. Aquí ahora es tu momento para comenzar a ser fiel a ti mismo, a ti misma. Crea para ti una vida feliz. Vive con optimismo, con salud y abundantemente. Dilo conmigo, yo me merezco lo mejor, yo me merezco lo mejor. Llegó mi momento de iluminación, llegó mi momento de iluminación. La iluminación no es un reconocimiento, no, la iluminación es un reconocimiento, no un cambio. Reconócete, reconoce el ser maravilloso que tú eres y comienza aquí ahora a ser fiel a ti mismo, a ser fiel a ti misma. Ilumínate y deja brillar a Dios en ti. Ilumínate y deja brillar a Dios en ti. Yo soy fiel a Dios en mí. Aquí ahora yo elijo ser fiel a mí misma. Dale, a mí mismo, dale. Hay algo aquí importantísimo que dice: ilumínate y deja brillar a Dios en ti. ¡Dale! ¡Dale!

Diveana Pereira. Ella no es Diveana, ella es Diveana Pereira Sánchez, conocida como Diveana. Es una cantante venezolana de merengue, tecno merengue, con dones musicales y baile actorales. Es conocida como La Reina y tuvo su paso como vocalista femenina en la orquesta Los Melódicos y luego como solista. Aquí la tenemos, ¿con qué? Con Tus Ojos.

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2: Hoy te vengo a explicar cómo el desperdicio de agua influye directamente en la escasez de luz eléctrica. Yo parezco abundante, pero la verdad es que aunque soy un recurso renovable, dependo de ciclos naturales para abastecer a todos los organismos vivos. Si no llueve, no puedo llenar el embalse de Cuba. Y esto incide en nuestra capacidad de generación de electricidad. De igual manera, si haces un mal uso de tu agüita, es también un desperdicio de la energía eléctrica. Explico. El agua que desperdicias en solo un minuto equivale a la energía necesaria para mantener un bombillo LED encendido por 10 horas. Cerrar el grifo mientras te enjabonas ahorra hasta 12 litros por minuto, disminuyendo la carga de los motores de bombeo que te envían agua desde kilómetros. Cada gota que sale por tu grifo, hay tratamiento, bombeo y miles de kilómetros de transporte.

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0: Te has tocado con el momento en que una persona analiza a la otra, que tu pareja te está psicoanalizando todo el tiempo. Estos casos se psicoanalizan el uno al otro. Dicen, haces esto porque en el fondo lo que estás haciendo es reproducir la conducta de tu padre sobre mí, porque me ves como tu madre. Son esas parejas que ya lo saben todo del otro, saben todo de la otra. Yo ya lo sé. Yo lo escaneo. Cuando viene, yo ya sé lo que opina. Parejas en las cuales no hay lugar para descubrimientos porque ya se conocen. Ella sabe por qué hace lo que hace, porque no hace lo que no hace y en general interpreta como mala intención todo lo que el otro, todo lo que la otra hace. Dios mío, qué lala. Oh, por favor. Épale, Dios mío, ya se conocen, viven interpretándose, no preguntan nada porque ya se saben, adivinan todo lo que el otro, todo lo que el otro hace. Y así les va, que dice Jacinto Benavente, dice, no hay nada que desespere tanto como ver mal interpretados nuestros sentimientos. No hay nada que desespere tanto como ver malinterpretados nuestros sentimientos. Vámonos en materia musical, vámonos a escuchar a un maestro que se llama Billy Ocean. ¿Quién es Billy Ocean? Bueno, su verdadero nombre es Leslie Sebastian Charles. Este hombre es un famoso cantautor de rhythm and blues. Él nació en Trinidad Tobago, pero se fue a Inglaterra y se convirtió en británico. Se convirtió en el artista negro británico con mayor éxito comercial de los años 80, vendiendo más de 30 millones de discos, ganando un premio Grammy. Nació, bueno, ya te lo dije. Sí, se fue a Trinidad, a Londres, cuando era niño. Su padre era músico, lo que despertó su gran amor por la música. Adoptó el nombre artístico de Billy Ocean, inspirado en el complejo Ocean State, ¿no? En el Ocean State de Londres. Y el hombre dijo, bueno, yo me voy a llamar Billy Ocean. Logró fama a mediados de los años 80 con el tema Love Rally, Horse With You. Nosotros lo vamos a traer con un tema que se llama There's Be Sad Zone To Make You Cry. Ok, es algo así como que el poder emotivo de las canciones tristes en el amor. There's Be Sad Zone To Make You Cry. Billy Ocean explora la profunda conexión emocional que las canciones pueden tener con nuestras experiencias amorosas. Dígalo allí, papito. La profunda conexión emocional que las canciones pueden tener con nuestras experiencias amorosas. Desde el inicio de esta canción, el narrador, ese narrador que puede ser tú, que puedo ser yo, se pregunta si su pareja piensa en otra persona cuando escucha una melodía especial. Lo que sugiere... ¿Qué sugiere? Una inseguridad, una búsqueda de confirmación en su relación. Esta incertidumbre se refleja en la intensidad de sus sentimientos comparándolos con una fiebre ardiente. Esta fiebre ardiente que lleva por dentro. Hay un estribillo que he repetido varias veces, enfatiza la idea de que las canciones tristes tienen un impacto significativo en nuestras vidas amorosas. Dígalo allí, estas melodías pueden despertar sentimientos latentes y expresar lo que a veces no podemos decir con palabras. Esta canción concluye con una declaración de amor, reafirmando la devoción, y lo decimos con esa palabra, la devoción de ese narrador, que puede ser tú, que puedo ser yo, y su disposición a esperar a la persona que ama. Adolfo.
1: ¡Cállate, Adolfo!
0: ¡Eso, por favor! Quiero escuchar esta triste canción en el amor. This Big Sun Song to Make You Cry, Billy Ocean. 7:42 minutos. Adolfo, cállate.

letra sugiere que estas canciones tienen el poder de hacer llorar, no solo por la tristeza que pueden transmitir, sino también por la belleza, por la sinceridad de sus palabras, de su lírica. ¡Épale! Señor Dios, en quien confío, inicio esta semana al dirigirme en mi oración de alabanza y de acción de gracias por todas las cosas que recibo de tu generosidad. Nuevamente siento el deseo ardiente de comprometerme contigo para ser mejor persona y mejor cristiano, así como también de ayudar a mis hermanos en estos momentos de emprendimientos. Sin embargo, no debo olvidar que tú eres un Dios exigente al que le gusta que yo le entregue más y más y más de mí. Dame la gracia entonces, Padre bueno, de no reservarme nada en lo absoluto para mí, sino que cumpla los mandamientos al pie de la letra y que sepa amarte con un amor verdadero y concreto, lejos, muy lejos de la mediocridad, con el don a ti, a los demás, todo lo que tengo, incluso mi tiempo, mi propia persona, según lo requieras de mí. Hay un propósito para hoy, dice: estaré presto a entregarle a Dios cualquier cosa que Él exija de mí. Esto lo dice el Monseñor Benito Méndez. Gracias, Monseñor, por estar aquí con nosotros. Obispo castrense de Venezuela. Nos dice que hay una celebración litúrgica este lunes de vigésima semana del tiempo ordinario. Efeméride Día Internacional del Peatón. ¿Qué es el peatón? Eso hay que anotarse allí. Aquella persona que va caminando por las calles, donde va tu carro, donde va el autobús, donde va el camión, y que tienes que tener mucho cuidado porque las calles y las ciudades son para los seres humanos, ¿ok? En esa simbiosis que tenemos todo al transitar en el tránsito. Traducidera, rewind, dale. Traducidera Valladolfo, Cuba, from Caracas, Venezuela, 98.5 FM para ti que nos grabas. There's been some song to make you cry. Canciones para hacerte llorar. The Billy Ocean. 7:49 minutos. 17:8:26.

especialmente cuando las palabras de la canción del amor me tocan el corazón mismo de mí. Habrá canciones tristes para hacerte llorar, canciones de amor a menudo lo hacen. Pueden tocar el corazón de alguien nuevo diciendo que te amo. Love you, I love you. Te amo. A menudo me pregunto, ¿cómo podría ser usted amándome? Dos corazones en perfecta armonía. Contaré las horas hasta ese día. La rapsodia toca una melodía para ti.

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Habrá canciones tristes para hacerte llorar, canciones de amor, a menudo lo hacen, often do. Pueden tocar el corazón,

deseo. Me llevas más alto. Mi amor es como un río que corre tan profundo. Hasta el momento en el que me des tu amor, tú eres lo que me importa. Yes, que viva el amor, caramba. Habrá canciones tristes para hacerte llorar, pero también hay programas como este que te recuerdan y te conectan con el amor, que es el sentimiento más divino que puede sentir nosotros los seres humanos. Puedes tocar el corazón de alguien nuevo diciendo que te amo. Yes, sí, sí, sí. Que no sea el odio que domine, que sea el amor

Qué alegría, otro día nace y es insolente, el sol se mete en cada rincón. Hoy no sonó el reloj, gracias por ese favor. Por aquí yo, esta canción también dice: peino mi cabello aunque no lo crea, veo en el espejo que no soy tan fea. Las chicas del CAN, las pequeñas cosas, 7:52 minutos.

0: Y esas pequeñas cosas de todos los días son las grandes cosas que tengo en la vida. Unos brazos tibios, una noche fría, una noche llena de rica comida, un beso en el cine y otro donde nos da el sol. Lunes 17 de agosto, Carmencita y Francisco nos dice que esta semana sea iluminada y bendecida, que Dios te cuide, te guíe y nunca te falte salud, amor, fe y gratitud. Ya regresamos.
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7: Más allá de no sé dónde, tampoco se sabe cuándo, dicen que sale un espanto.
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0: sí, el modelo ping-pong. ¿Cuál es el modelo ping-pong? A Cupido lo pintan calvo. El modelo ping-pong son esas parejas que pelean a ver quién tiene el poder. Voy a salir con mis amigas, dice ella. A lo que él responde, si sales con tus amigas, yo voy a salir con mis amigos. A lo que la mujer le responde, claro, tú puedes, pero yo no. Parejas que tienen miedo a ser aplastados por el otro o por lo que se imponen. Ninguno de los dos puede ni siquiera aflojar. Viven discutiendo permanentemente. Y lo más maravilloso, atención, es que pueden pasarse años discutiendo y discutiendo y discutiendo sin que ninguno de los dos ceda. Es el modelo ping-pong. Es una pareja que fracasa.
1: A Cupido lo pintan calvo.
0: Uy, ese soy yo, Diego Verdaguer, un cantante compositor argentino conocido por sus baladas románticas, por su estilo melódico. Ya desapareció, dejando a su esposa, bueno, bastante triste. La Ladrona es un ejemplo clásico de su repertorio, donde la pasión, donde el sentimiento son los protagonistas. Intenso, papá. La canción se convirtió en un éxito en la década de los años 80 y sigue siendo un referente de la música romántica en español. La interpretación emotiva de Verdaguer y la melodía pegajosa contribuyen a que la canción sea memorable y que resuene con las experiencias amorosas de nuestra maravillosa audiencia, que eres tú y que soy yo. La Ladrona, interpretada por Diego Verdaguer. Dale.

En un aparatoso accidente de tránsito ocasionó la muerte de un concejal allá en el estado Zulia. El hecho ocurrió en el sector del Manguito, parroquia Urribarri del municipio Colón. El hombre tiene por nombre Engerbert Flores, de 34 años, quien residía en el sector Falcón Ríos. Así, bueno, pasa su resto y desde aquí mandamos un cariño muy especial para toda su familia. La venezolana Jenry Mar Rosa murió en un accidente de tránsito en Utah. Delcy Rodríguez, nuestra presidenta encargada, asegura que Venezuela acumula 21 trimestres consecutivos de crecimiento. Un suceso, la explosión de una tubería de gas que dejó heridos y destrozó apartamentos y vehículos en Guatire, Señor Dios Todopoderoso. Y esta mujer, que es una mujer extraña, que no es mujer, pero es hombre convertido en mujer, no sabemos si es binario o no binaria, llamó a Carolina Perpetuo dinosaurio. Carolina Perpetuo reaccionó a polémicas declaraciones del animador de Meridiano que lo llamaron dinosaurio. Adolfo, por favor, quédate tranquilo. Vamos a escuchar música. Suéltala, yo Iris.

Tengo un mundo de sensaciones, un mundo de vibraciones que te quiero regalar. ¡Epa, papito! Llegó el momento del karaoke aquí en la radio. Ah, sesentones, todos activos, mis abuelitos y mis abuelitas. Mundo de sensación, un mundo de vibraciones que te puedo regalar. Súbele, súbele. Tengo dulzura para brindarte, caricias para integrarte. Si tú me quieres amar, si tú me quieres amar, serán los días más felices.

0: Adelio Valdés es una popular orquesta argentina de cumbia creada en el 2009 en Buenos Aires. El nombre surgió de forma improvisada cuando necesitaban presentarse en un programa de radio y buscaban algo que sonara a marca o músico tradicional colombiano. Con el tiempo transformaron Delio Valdés en un personaje mítico, gurú o energía inspiradora de la banda. La Delio Valdés con el tema Épale, suéltala, dale.
1: ¡Ay, corazón!
0: ¡Ay, que nadie sepa mi sufrir! Y lo estás declarando aquí en la radio. Por favor, Adolfo, con

0: Yo quiero escuchar a todo este Movistar Arena diciendo con todo el sentimiento.
1: Todos, vamos.
0: Que nadie sepa.
2: Sufrí.
0: Sí, yo señores.
1: Sí, yo mi sufrí lo comparto con ustedes. Oye, Madonna cumplió 68 años este domingo. Esto es noticia. Madonna, la cantante pop, cumple 68 años y su vigencia como referente indiscutida de la moda y la cultura popular, de la cultura pop, permanece intacta. Desde sus inicios en la década de los años 80, la artista revolucionó la música y construyó una narrativa visual única. Cada cambio de imagen anticipa la tendencia y desafía las convenciones. Su estilo, lejos de responder a una lógica estática, se ha transformado en un manifiesto de autonomía, irreverencia y experimentación. A lo largo de la carrera, Madonna, la cantante y compositora, entendió la moda como una extensión de su identidad artística. La constante renovación de su imagen y la apropiación de códigos diversos la convirtieron en un fenómeno cultural que trasciende generaciones. Cumpleaños feliz, te deseamos a ti. Cumpleaños Madonna, cumpleaños feliz. Vamos a escucharla en una obra que combina elementos de espiritualidad, misterio y devoción. La espiritualidad y el misterio en Like a Prayer de Madonna. 8:17 minutos.

0: año. Madonna, 68 años. ¿Cómo sigue transformando la moda en un símbolo de autonomía y poder? Feliz cumpleaños a todas esas mujeres lindas y hermosas que están cumpliendo año en el día de hoy. Por favor, hay un teléfono por ahí que estaba sonando. Ay, Dios mío, esperemos que no nos tiren un insulto. Ese es el ring de mi teléfono. Y es por la primera vez esa aló, por aquí Adolfo Cuba, la Radio del Sur. ¿Quién por allá?
1: Buenos días, Jorge Méndez Tigre, Estado Suárez.
0: Jorge, hermano mío, tienes que bajarle el volumen a tu radio. Es el cinturón de fuego del Pacífico.
1: ¿Cómo está todo, Adolfo?
0: ¿Cómo estás, amigo mío? ¿Cómo estás, Javier?
1: Todo bien, gracias a Dios. Por aquí guapeando, ¿vale? Con los problemitas ahorita. O sea, yo creo que está cayendo un punto de agua de lluvia. Y ahí estamos guapeando con todos los problemitas pequeños, pero para la verdad son problemas.
0: Javier, sabes que te están escuchando al aire, te está escuchando toda Venezuela.
1: No se preocupe, tranquilo.
0: Ok. Cuéntame la salud, cómo está la vida, cómo está tu cosa por allá, cómo está el clima.
1: Todo bien, celebrando mi cumpleaños el mes pasado, 80 ruedas.
0: 80 años.
1: Señor, hermano, 80 años.
0: ¿Cómo se ve la vida, Javier, a los 80 años?
1: Bueno, la vida se ve bastante compleja por la actitudes quizás de la persona, de todo, del ambiente, de todo, pero a la vez es satisfactorio. Pienso que cuando uno llega a esta edad, que ha vivido tanto, que ha podido llegar a esta edad, uno tiene esos gratos recuerdos, pues.
0: Claro.
1: Gratos, ingratos y tal, pero hay que seguir haciendo a poquito que le queda a uno, pero siempre uno tiene que estar produciendo y siéndole fiel a las consecuencias, a todo.
0: Pero te digo algo, no todo el mundo llega a los 80 años.
1: No, y se quedan muchos años antes.
0: Sí, yo te cuento algo, cuando cumplí 60 años me mandaron un anuncio diciéndome que yo estaba entrando ya en el adulto mayor y pusieron entre paréntesis que era un anciano. Y tú sabes, hay gente que pensó que me podía insultar con eso y yo dije, ¡santo Dios! ¡Ya soy un anciano! ¡Qué maravilla! ¡Lo logré! ¡Lo logré! ¿Ah?
1: Igualito pienso yo, y que digo, ¿sabes? Me siento más satisfactorio de haber llegado a esta edad y de haber cumplido con la vida. Pues tengo mis hijos, tengo mis nietos, tengo mi hogar.
0: Claro. Ahí estamos. Todas tus metas, eso es lo que tienes que hacer, Javier, es disfrutar la vida, bueno, lo que nos queda.
1: Que yo actualmente soy ciclista, pertenezco al grupo Master de Chile Tigre.
0: Ah.
1: Que también en bicicleta de carrera. Yo soy caraqueño y me crié en el velódromo, tengo Caprile allá, en pista y eso, y tengo aquí 30 años lleno de piel, y por aquí desde que llegué ando en mi bicicleta.
0: Wow, qué maravilla. Qué maravilla, hermano mío. Gracias por tu llamada. Dime, ¿en qué puedo apoyarte?
1: Bueno, porque pongas ahí una canción de Stevie Wonder, El Sol Sale Para Todos, si puedes.
0: De Stevie Wonder, El Sol Sale Para Todos. ¿O ese no era el señor Ricardo Montaner?
1: No, la canción de Stevie Wonder. Creo que era de Stevie Wonder.
0: Ya te la vamos a buscar y la vamos a colocar, amigo mío. Gracias por tu llamada, bueno, que Dios te bendiga.
1: Hasta luego.
0: Que tengas mucha salud, igual, pues. Mucha salud, hermano mío. Hasta luego. Gracias. Mira, ¿qué es el cinturón de fuego del Pacífico que concentra el 90% de los terremotos del mundo? 8:25 minutos, nos vamos a una pequeña pausa. Espérate un momentico, que había otra noticia por aquí, que es una invitación que hace nuestra presidenta encargada, Delcy Rodríguez. Insta a las juntas de condominio a participar en la consulta popular anunciada para el 11 de octubre. Vamos a una pequeña pausa. Ya regresamos.
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Esto nos lo estaba pidiendo el amigo Javier, que nos llamó, que cumplió hace como un mes 80 años, papito. 80 años, así que un saludo muy especial para todas aquellas personas que son mayores de 50 años, que están vivos, están activos y están pendientes de nosotros. También un saludo muy especial para todos aquellos matrimonios consolidados que ya llevan más de 20, 30, 40, 50, 60 años de matrimonio. Quiero saberlo, quiero saber dónde están ustedes, háganmelo saber a través del teléfono 0414-902-2071. 0414-902-2071, porque para esos matrimonios tenemos encuentros sumamente especiales. También hay encuentros especiales para todos aquellos que estamos solteros, aquellos solteros hombres, aquellas solteras mujer, que queremos tener, propiciar encuentros también importantísimos. Así que eso se va a estar haciendo durante

0: Ay, Dios mío, de mi alma y de mi corazón, tú eres el problema de mi vida. Hay personas que creen que el compañero les ha amargado la vida, que ese hombre que está al lado tuyo, esa mujer que está al lado tuyo, te está amargando la vida.
1: A Cupido lo pintan calvo.
0: Me has arruinado la vida, me has hecho sufrir. Sin embargo, hemos de recordar que hacen falta dos para bailar el tango, papito. Existe un principio psicológico llamado, y te lo expliqué hace unos meses atrás, fugacidad emocional. Fugacidad emocional, el cual dice que todas las emociones pasan. Eso es un principio, fugacidad emocional. ¿Qué es lo que dice ese principio, Adolfo? ¿Cuál principio? El principio de la fugacidad emocional. Bueno, dice que todas las emociones pasan. El momento más bonito vivido a las 3 o las 4 horas ya es un recuerdo. Las emociones pasan, nada es para siempre. Lo bueno y lo malo pasan rápidamente, por eso no es beneficioso echarse las culpas ni atar en el otro cargas pesadas que no puede llevar. Ok, en la pareja no hay culpables ni inocentes porque el tango se baila de a dos. ¡Ah! ¿Qué? Hoy, Gloria Estefan. 8:36 minutos.

corazón. Llegó, llegó, llegó, llegó. Sí, llegó. Esa mano amiga llegó. 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Tu reality show radial único en el mundo. 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Robbie Williams, epa, ello, Viloria, ¿cómo estás, amigo mío? Todo perfecto. ¡Ey, oh, Viloria! Ah. Robin Williams revela que fue diagnosticado con autismo. A sus 52 años, el cantante Robin Williams reveló que le diagnosticaron autismo. Joshua Báez conectó 3 jonrones en su debut con los Cardenales. Y hay dos personas, dos seres humanos, que son demasiado, wow, digamos, basurita. Creo que la basura es más respetada. Uno se llama el presidente de Colombia, Abelardo de la Espriella. Dios mío, qué hombre tan sádico, qué cosa tan de lo último. Discúlpenme los colombianos, pero Abelardo de la Espriella es de lo peor. Y también el otro, su compadre, el Donald Trump. Vamos a lanzarlo por el botadero por abajo. A los dos. Abelardo de la Espriella, te mandamos por allá abajo. Dale, bájalo. Y al señor Donald Trump también. Ok, perfecto. Seguimos con el señor Sergio Pérez moviendo un pie. Ah, dale.

y el otro lo sigue. Mis venezolanos y a mis venezolanas, y a los no venezolanos que hacen vida en este hermoso país, a ustedes, por favor, hay que apretar el que te conté. Llegó el momento de protagonizar nosotros los venezolanos en el mundo. Así que únete al venezolano que tienes al lado. Amor, amor, amor, amor. Y mueve un pie que el otro lo sigue. La Orquesta Inmensidad, Lágrimas.

vamos. No más que un hasta luego, no más que un simple adiós. Mañana, el fuego de la Radio del Sur 98.5 FM nos encenderá en amor, en riqueza espiritual, en cultura y en tranquilidad. Laborando para ustedes en la presidencia de la Radio del Sur, la licenciada Nieves Valdés. Hoy, a las 4 de la tarde, Pulso Geopolítico con la licenciada Nieves Valdés. En la gerencia de contenido, la licenciada Tamar Sánchez. Buenos días, Tamar Sánchez. En los controles técnicos, con la más estricta selección musical, la licenciada Yoiris Esteves. Gracias, Yoiris, por ese buen gusto musical y por colirio para los ojos, tan bella que estás, Dios mío. En la conducción, producción, hecho de este soy yo, Miguel Adolfo Cubas Contreras. Adiós, a Dios le pido. La carta de los ángeles para el día de hoy habla de la comunión. Comulgar es compartir, es el acto en el cual dar y recibir se transforma en la más íntima comunicación entre dos seres. Quien comulga participa en un único espíritu de vida. Decreta conmigo: comulgo con mi alma en mi templo de silencio y

no sea el odio que te domine, que sea el amor. Y si no es amor, que no sea nada. Recuerda que como te ves, te tratan. Y si te ves mal, te maltratan. Pero si te ves bien y estás apoderado del conocimiento, te contratan. Comulgo con mi alma en mi templo de silencio y todo me es dado por añaduría. Respeto para los adultos mayores, respeto para los niños, respeto para los animales. Feliz día, sigan con la mejor programación.

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8: Bienvenidos a Mundo Diplomático, el único espacio de la radiodifusión venezolana creado para interactuar con el cuerpo diplomático acreditado en la República Bolivariana de Venezuela. Este programa se genera todos los miércoles a las 7 de la mañana por YBKE Mundial, por la frecuencia 550 AM y la 94.5 FM en toda la Gran Caracas, 103.3 en el estado de La Guaira, y 89.9 en la ciudad de Valencia, transmitiendo desde la Casa Matriz en la ciudad capital, bajo la presidencia del licenciado Alejandro Silva Villamizar, en la Gerencia General de Contenidos, María de los Ángeles Pérez Carreño, y en la cabina de transmisión y controles el día de hoy los acompaña César Tenorio. Asimismo, contamos con Jorge Guzmán y Milagros Navarro en la transmisión vía streaming y el manejo de las redes sociales. Mundo Diplomático se retransmite los jueves a las 9 de la noche en Radio Miraflores por la 95.9 FM en la ciudad capital y en sus 15 diales en el interior del país, bajo la presidencia del mayor general Jorge Márquez, José Manuel Blanco Díaz en la vicepresidencia, Sandra Jiménez en la Gerencia General de Contenidos Programáticos, Adán Mogollón en la Gerencia General de Operaciones y un poderoso y multidisciplinario equipo de operadores en la sala de transmisión. Usted también puede escuchar Mundo Diplomático los sábados a las 8 de la mañana por la frecuencia 99.5 FM de VTV Radio, bajo la dirección general del licenciado Ángelo Prieto. Mundo Diplomático igualmente lo puede sintonizar los lunes a las 9 de la mañana por la 98.5 FM de la Radio del Sur en toda la Gran Caracas y por el resto de sus diales a nivel nacional bajo la presidencia de la licenciada Nieves Valdés, con la gerencia de contenidos de Tamar Sánchez y los operadores de radio Yoris Esteves y Alejandro Tovar. Mundo Diplomático es una producción nacional independiente de Jorge Eliezer Mantilla Mijares, certificado de locutor 59.919, productor nacional independiente 32.064 y de Ramón Alfredo López Martínez, certificado de locutor 59.921, productor nacional independiente 32.063. En el día de hoy tenemos una invitada especial, se trata de María Fernando Barreto, quien es analista política de doble nacionalidad colombo-venezolana o venezolana-colombiana, además muy conocedora de la realidad de ambos países, y dada las recientes elecciones y cambio de gobierno que se ha producido en la hermana república, hemos querido contactarla para interactuar con ella sobre esos particulares. María Fernanda nos va a acompañar vía telefónica, ya que en estos momentos no le es, digamos, posible trasladarse para el estudio. María Fernanda, entiendo que estás en línea, bienvenida a Mundo Diplomático, es un placer para nosotros contar con tu participación, aunque sea por esta vía telefónica.
1: Hola, buenos días. Sí, bueno, es que todavía continúo algo resfriada y estoy aquí un poco de reposo. Pero siempre un gusto estar con ustedes.
8: Sí, aquí nos acompaña también el doctor Jorge Eliezer Mantilla Mijares. Y bueno, justamente queríamos conversar contigo porque lo que, más allá del sismo, que también es un acontecimiento reciente en la hermana república, está, digamos, el otro acontecimiento de carácter político que acabamos de mencionar, que bueno, que rompe con la posibilidad de continuación, pues, de pacto histórico en la conducción del gobierno colombiano, y las implicaciones que esto está teniendo, porque, bueno, hay muchas aristas ahí. Una de ellas, por ejemplo, es la doble nacionalidad del actual presidente Abelardo de la Espriella, quien, bueno, como todos sabemos, es nacionalizado también como ciudadano estadounidense, a cuya constitución y leyes también ha jurado fidelidad. Entonces ahí, bueno, ahí se presenta una situación bien particular. A eso hay que agregarle los cuestionamientos sobre la legitimidad de digamos, el resultado electoral, cuestionada entre otros por el propio presidente saliente Gustavo Petro. Y seguramente tú tienes una multiplicidad de elementos adicionales que nos gustaría, pues, que compartieras con nosotros en la mañana de hoy.
1: Bueno, en primer lugar, habría que decir que no solamente tiene doble nacionalidad, sino en realidad tiene triple nacionalidad, porque además de colombiano y estadounidense, es italiano. Entonces sí, pues coloca, digamos que por la situación geográfica, ¿no?, y política, se riñe mucho más la nacionalidad estadounidense con los intereses de la soberanía colombiana, y por eso se ha hecho tanto hincapié, incluso se ha denunciado, ha sido parte de las denuncias, quizás la más importante justificación para ese desconocimiento a su investidura que se ha planteado desde el pacto histórico, y particularmente que ha hecho el anterior candidato y hoy senador nuevamente Iván Cepeda.
8: Entiendo. Ahora, creo que más allá de los cuestionamientos mediáticos, ¿no hay algún tipo de acción, digamos, jurisdiccional en torno a la triple ciudadanía del actual presidente, o no cabría alguna acción en ese orden, o no está planteado justamente porque no habría posibilidad de avanzar en esa dirección?
1: No, realmente no es ilegal desde la Constitución del 91. Y lo que implica más que nada es una situación de conflicto de intereses, que es lo que está planteado. O sea, no es la nacionalidad en sí misma, sino los conflictos de intereses que ella pueda generar por la relación que Colombia podría o idealmente tendría con los Estados Unidos por el irrespeto a su soberanía y por la diferencia en muchísimos temas en los cuales los Estados Unidos ve a Colombia simplemente como un proveedor de recursos, y eso obviamente riñe con la independencia de cualquier país. Pero legalmente no tiene ningún problema el hecho de que él tenga doble y hasta triple nacionalidad. Es más que nada un problema moral y un problema político real, que de todos modos no deja de tener peso por no ser legal, porque eso es real. De hecho, fíjate cómo las primeras medidas de despliega no son para proteger los intereses de Colombia. La realidad parece que lo llamó a unas mínimas acciones por Colombia con este terremoto. Pero sus principales acciones han sido sumarse al escudo de las Américas, reconocer la soberanía de Israel sobre los altos del Golán sirio, y realizar un primer bombardeo en la zona del Catatumbo. Entonces son tres primeras acciones que uno dice dejan claro el nivel de subordinación del gobierno de la Estrella a los intereses imperialistas, que son por supuesto los intereses de Estados Unidos y del sionismo en Colombia.
8: A eso habría que agregar, digamos, su adhesión a la posición marroquí sobre el Sahara Occidental.
1: Por supuesto, todas las políticas que incluso que él considera prioritarias, porque fueron algunos de los pocos avances que se lograron hacer durante el gobierno saliente de Gustavo Petro: el reconocimiento de la República Árabe Saharaui también es uno de esos avances que se logró ahí en política exterior. Ahora, así que fueron pocos avances, porque en realidad quedamos todos con gusto a poco por diversas razones que luego podemos conversar.
8: Claro. Ahora, María Fernanda, ¿cómo interpretar el hecho de que la toma de posesión, digamos, rompe con la tradición en cuanto a las modalidades, la forma, incluso la locación donde se lleva a cabo? Ya ni siquiera se hizo en la capital, sino se hizo en Cali, y además sale de ahí a un acto militar. La manera como incluso se ausenta de la ceremonia, para muchos una manera quizá, digamos, sorpresiva, ¿no? Porque hasta las personalidades invitadas quedaron ahí con un interrogante: ¿y qué habría pasado?
1: No, realmente lo que sucede en primer lugar es que cuando se le llega la posibilidad de hacer la juramentación desde una instalación militar, él necesitaba hacer un show, porque él es un showman, ¿no? De hecho, en nuestra página pueden ver un artículo que publicamos que tiene un título muy diciente, y el meme se hizo presidente. Entonces él, como muchos de estos políticos que están entrando a la palestra a dirigir países, que son los que en ese anglicismo outsider se definen, ¿no?, como gente que no era, no tenía un liderazgo político, pero que logra alcanzar las presidencias, más con trabajo comunicacional con trabajo político real, y en este caso además es comunicacional, bueno, por el apoyo de todos los poderes de facto que lo apoyaron. Entonces, haciendo show, dado que no podía hacer el show rompiendo, digamos, con la tradición y hacerlo desde un cuartel militar, pues decidió irse a Cali, que es la capital del Valle del Cauca, donde por cierto yo nací, que fue además protagonista del levantamiento popular del 2021, fue la ciudad donde ese levantamiento se vio con más fuerza. Por tanto, también fue una ciudad donde arrasó en votación Gustavo Petro y donde él volvió a perder frente a Iván Cepeda. O sea, no hay ninguna lógica amistosa o positiva en esa presencia de él en ese acto de posesión en Cali. Y además, una región geoestratégica que ha estado, en la que se ha estado posicionando nuevamente el narcotráfico en los últimos años, y donde pues la situación de seguridad era muy contraria para una toma de posesión, es muy contraria para una toma de posesión. Y él decidió hacerla ahí seguramente para profundizar el show, incluyendo el show de la militarización y la represión que implementó para poder realizar ahí la toma de posesión presidencial.
8: Ahora, en ese escenario, uno nota con bastante preocupación que se están dando, digamos, unas manifestaciones de, bueno, atentados, otra vez vemos explosiones, bombas, y si uno le agrega que, bueno, la posición del nuevo gobierno entrante en Colombia es eliminar la política de paz total, entonces se acrecienta la preocupación por lo que pudiera pasar. ¿Qué escenario vislumbrarías tú como analista?
1: Bueno, lo primero que hay que decir es que una de las políticas que fracasó del gobierno de Gustavo Petro fue la paz total, y fracasó no solo por su concepción, sino por cómo, igual que las pocas reformas que se lograron y las pocas leyes que se aprobaron, terminó cambiando tanto para poder ser aprobada con respecto a el planteamiento original, y cómo luego en la práctica termina no pareciéndose siquiera lo que estaba ya mal escrito. Entonces, esa política de paz total no se puede contar para nada entre los éxitos de Gustavo Petro. Lo único que se puede contar es la intención que se planteó al principio, y era lo que los sectores organizados del pueblo colombiano han reclamado: una salida política y negociada al conflicto social y armado de Colombia. Pero en eso realmente se avanzó muy poco. Y lo que hay en Colombia ahora es una nueva etapa de aumento de la violencia en la guerra que no ha cesado en Colombia. Yo siempre soy muy enfática en eso, porque hay un mito que se ha sembrado en nuestra América de que la guerra en Colombia terminó. Incluso algunos analistas de izquierda muy optimistamente así lo dicen, pero la guerra en Colombia no ha cesado un solo día. Lo que ha sucedido es que sí bajó niveles de intensidad, pero esos niveles de intensidad tuvieron más que ver con el hecho de que no había quien enfrentara a las fuerzas paramilitares o el avance incluso de las mismas tropas estadounidenses dentro de Colombia, que con el hecho o incluso con el hecho de que ya realizaron tantas masacres en tantos pueblos que ya han decidido pasar al asesinato selectivo, y por eso el proceso genocida experimentó una baja en masacres. Y es triste decir que aunque experimentó una baja en el asesinato de líderes y lideresas sociales, nunca durante los 4 años del gobierno de Petro se puede decir que cesó el asesinato de líderes y lideresas sociales, ni tampoco que cesó la ejecución de masacres. Entonces, ¿qué viene ahora? Pues viene un arreciamiento de la guerra, obviamente. Ya durante el gobierno de Petro se habían regresado los bombardeos, en principio se había prohibido, en virtud sobre todo de la gran presencia, no de la gran presencia, pero de la presencia que basta con que sea uno o una de niños y niñas en los campamentos, sobre todo, bueno, puede ser en insurgentes o en narcotráfico también. Entonces, por eso ya se había prohibido ese bombardeo en un principio, pero luego se habilitó y se ejecutaron acciones de bombardeo. Y bueno, ahora arranca la estrella con un bombardeo más, aparte, por cierto, en la frontera con Venezuela. Entonces, ¿qué es lo que nos dice? Que viene una militarización mucho más fuerte, y eso ya lo esperábamos. Desde la estrella viene a ser un Uribe 2.0, en primer lugar porque las disputas que tiene ahora con el Centro Democrático, incluso con el propio Uribe, tienen más que ver con el hecho de que le molesta el poder que aún conserva Uribe y el uribismo dentro de la ultraderecha, que con el hecho de que tenga alguna diferencia con él. Quizás de la estrella es aún más fascista, más a la usanza de Milei, pero lo que viene es una guerra como la que planteó Uribe al pueblo colombiano, la que ejecutó Uribe contra el pueblo colombiano, pero con un paramilitarismo que ha avanzado más dentro del territorio colombiano. Tristemente eso pasó, en estos 4 años también avanzó el paramilitarismo en Colombia, es decir, tomó más territorios, sobre todo los mismos territorios que había abandonado en el 2016 las FARC. Y pues lo único que podemos esperar que pase en los próximos tiempos es que haya más guerra y más represión contra el pueblo. Yo creo que eso es aún más trascendente e importante, porque fíjate que en este primer bombardeo ya hay denuncias aceptadas incluso por instituciones de Colombia de que ese bombardeo se realizó en zonas civiles y resultaron afectadas civiles, familias de civiles en Colombia, o sea, sus casas fueron bombardeadas. Esto no es la primera vez que pasa, pero es muy grave que esa sea la primera acción del gobierno entrante, igual que el reconocer el territorio de los Altos del Golán como territorio del sionismo de Israel. O sea, eso es una barbaridad, un exabrupto diplomático, incluso porque ni siquiera Javier Milei se había atrevido a tanto. Es como que entra en competencia entonces con el que hasta ahora era el presidente más sionista de América Latina, que era el de Javier Milei. Entonces, fíjate que ya yo, al tener que decirlo, queda más claro que en realidad es como una competencia, porque es que nadie, salvo los Estados Unidos, se había atrevido a reconocer esa supuesta soberanía de Israel sobre los Altos del Golán. Sí.
8: Ahora, en ese escenario, bueno, nosotros somos países fronterizos, entonces, ¿qué impacto puede tener esto en la relación bilateral?
1: Bueno, el impacto va a ser que digamos, como la correlación de fuerzas ha cambiado en el continente, incluso dentro de Venezuela, pues es difícil decir que pueda hablarse de una reacción absoluta de la invasión paramilitar que realizó Álvaro Uribe sobre territorio venezolano. Pero lo que sí es cierto es que ya podemos prever, sobre todo, además con este sumarse al escudo de las Américas por parte de Colombia, que nuestra frontera puede ser aún más irrespetada por las propias fuerzas militares colombianas. Imagino que dentro de poco va a empezar a pedir lo que alguna vez en la década de, en las décadas pasadas, en los 80, en los 90, recuerdo, se llamaba las persecuciones en caliente. O sea, podemos volver a tiempos pasados, pero con peligros presentes, y es que de la Espriella no entra solo para dominar Colombia, digamos, para tomar control definitivo, porque esa era la ficha que le faltaba, el colmo que le faltaba a los Estados Unidos para tomarse Colombia era tener un presidente estadounidense, y lo logró, sino que además entra en un territorio geoestratégico como es Colombia, que tiene 2.219 kilómetros de frontera con Venezuela, una frontera además cerca de la mitad, sumamente porosa, sumamente frágil de, digamos, en términos de seguridad, muy fácil de cruzar, sino que además Colombia es el país de América del Sur, el único que tiene realmente salida al mar Pacífico, al océano Pacífico, como al océano Atlántico, digamos, pues al mar Caribe. Y además es la entrada al territorio amazónico, que es otro territorio que codicia su total control, y que, bueno, está desplegando todas sus fuerzas para tener el total control los Estados Unidos y el imperialismo en general, pero en particular los Estados Unidos, y es la entrada además por tierra de norte a sur a todo a esta región de nuestra América, ¿no? Colombia además posee grandes riquezas, pero al señalarte la importancia geoestratégica de Colombia, te digo es que el avance del imperialismo y del sionismo sobre Colombia es un avance que le permite profundizar una presencia que ya tenían en un territorio que le permite controlar todo el subcontinente, o bueno, no me gusta llamarlo así, digamos, toda esta región de nuestra América.
8: Sí, mira, María Fernanda, fíjate, nos queda como un minuto para concluir este primer segmento. Al retorno, quisiéramos ver la posibilidad que pudieras apoyarnos o ayudarnos a hablar un poco sobre la gobernabilidad en el gobierno de la Espriella, tomando en cuenta la actual correlación de fuerza en el Congreso. Porque ese tema de la gobernabilidad, bueno, hizo mucha mella en el gobierno anterior de Gustavo Petro, se le dificultó en grado superlativo, especialmente por las fuerzas del Congreso Legislativa, bueno, las acciones de gobierno que además había hasta prometido en su campaña electoral, y trató de implementar, digamos, durante el desarrollo de su gobierno, digo, trató. Y ahora, bueno, hay un panorama en materia de gobernanza que creo que también es interesante que lo abordemos, pero vamos a hacerlo al retorno de esta pausa y ya vamos a estar de vuelta con ustedes. No se aparten del dial, estamos con María Fernanda Barreto en Mundo Diplomático. Ya regresamos.
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0: Hola.
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7: Estamos de vuelta en Mundo Diplomático con María Fernanda Barreto, conversando sobre la realidad política de la hermana República de Colombia. María Fernanda, habíamos dejado, digamos, la interrogante sobre si nos pudieras hacernos algunas apreciaciones, algunos comentarios sobre el tema de la gobernabilidad que se viene ahora para la administración de Abelardo de la Espriella, tomando en cuenta fundamentalmente, entre otras variables, la actual correlación de fuerza en el Congreso de Colombia.
8: Sí, bueno, primero hablamos en la parte anterior sobre la nacionalidad de la Espriella como estadounidense, y lo que eso le resta, no de legalidad, pero sí de legitimidad a su mandato. Porque lo que ha exigido, como hay tantos intereses en juego, y además la nacionalidad, los requisitos que tiene la nacionalidad estadounidense obligarían, más allá de que sabemos que le es un gusto, a priorizar los intereses de los Estados Unidos por sobre los intereses de Colombia, pues Iván Cepeda sí ha estado pidiendo, exigiendo que él renuncie a esa nacionalidad, y ha hecho un llamado a no reconocer a de la Espriella como un presidente legítimo hasta que él renuncie a la nacionalidad estadounidense. Y como eso no sucedió, entonces ahí hay un primer problema de gobernabilidad. Y es que el actual senador y ex candidato del pacto histórico, pues ha llamado al pacto histórico, a su militancia, a desconocer la legitimidad de este presidente, a resistir, ¿no? Y lo ha hecho también así el propio Gustavo Petro, que además no ha asistido a esa toma de posesión. Entonces, perdón, eso ya genera un problema de gobernabilidad. Además, está esa división, que es bastante real, sin querer decir que el sistema electoral colombiano refleje la realidad, porque no tiene esa capacidad, porque es un pésimo sistema electoral y porque además hubo mucha manipulación de él, pero eso es esperable porque es un pésimo sistema electoral. No me causa ni sorpresa y me da cierta molestia que el presidente Petro lo manifieste con sorpresa, porque él sabía que este era un pésimo sistema electoral. Pero más allá de todo eso, está la declaración de los movimientos sociales organizados, pues del pueblo colombiano organizado, que muchas de sus banderas se resumen en una frase de un movimiento juvenil que viene estos días, que decía: seremos ingobernables. Esto quiere decir que lo que ya ha planteado el gobierno de Del Estrella, que es retroceder en los pocos avances que se lograron con el gobierno de Gustavo Petro y avanzar en planes que la ultraderecha colombiana ya había venido avanzando, pero en los que todavía le faltaba, pues allí se va a tropezar con una resistencia popular, una autónoma y otra dirigida directamente por la oposición del pacto histórico. Ahora, en el Congreso, el pacto histórico aumentó la presencia, pero sigue muy lejos de tener las mayorías que le exigirían poder ser realmente un freno para las decisiones que piense tomar legalmente. Sin embargo, en pactos incluso con el Centro Democrático, el partido de Álvaro Uribe Vélez, podría ya el pacto histórico ser una piedra en el zapato, y sin embargo De la Espiella ya está buscando todas las herramientas para ejecutar lo que él dijo que iba a hacer, que era evitar pasar por el Congreso la mayoría de sus decisiones. Probablemente el terremoto pueda darle esa herramienta, pero si no, pues la irá buscando.
7: O sea que pudiéramos estar viendo alineaciones entre el pacto histórico y el Centro Democrático, por lo menos a nivel del Congreso colombiano.
8: Bueno, se hicieron acuerdos ahorita para la elección del presidente del Senado, por ejemplo, pero esto puede suceder en tanto De la Espiella continúe en la actitud de disputar con el Centro Democrático espacio de poder, lo cual es prácticamente antinatural, porque él sale a la palestra pública es por ser un abogado de Álvaro Uribe Vélez y de otros narcotraficantes y paramilitares, ¿no? Pero siempre ha sido un admirador público de Álvaro Uribe Vélez, pero es tanta su ansia de poder que no quiere compartirlo ni siquiera con la ultraderecha tradicional. Él quiere ser un neofascista, aunque yo creo que es un fascista. A mí no me gusta mucho hablar de neofascismo, pero digamos que pretende ser un fascista a la moda y terminar por, digamos, romper incluso con los formalismos liberales del fascismo colombiano tradicional, que encarna a Álvaro Uribe Vélez y el Centro Democrático.
7: María Fernanda, sí.
8: Perdón, alianzas como esta. Eso ha dado la posibilidad de alianzas como esta, ha dado la posibilidad de que el Centro Democrático pueda plegarse incluso a apoyar alguna iniciativa o encontrarse más bien con alguna de las iniciativas que apoye también el pacto.
7: Bueno, no deja de causar, es absolutamente entendible, pero creo que era un escenario que nadie se pudo haber imaginado, ¿no? Esa posibilidad de yo no sé si llamarlo alianza.

0: Al menos durante alguna parte de su campaña, él anunció la posibilidad de ruptura y de cierre de embajadas en creo que en Cuba, creo que en Nicaragua, para referirnos a América latinocaribeña. En ese contexto, vemos que hay una designación de un embajador para Venezuela. ¿Qué lecturas tienes de esto?
1: Bueno, a ver, ahí hay que decir que ese nuevo embajador pues nos da luces sobre cuál es la idea que tiene el gobierno de la estrella de lo que va a ser su relación con Colombia, con Venezuela. Se nombra en Venezuela a un embajador que viene, ni si no es diplomático de carrera, pero tampoco ni siquiera es un político de carrera, es un hombre que viene de el trabajo con las grandes empresas, con la cadena Éxito y Carulla, que además ya son de, alguna vez fueron colombianas, hoy son empresas transnacionales del rubro alimenticio. Y eso lo que nos muestra es que de la estrella lo que quiere tener con Venezuela simplemente le interesa hacer negocio. Y fue muy curioso que los primeros tres embajadores designados fueran justamente México, España y Venezuela, porque son tres gobiernos con los que el gobierno de la estrella ya prevé tener problemas, tener inconvenientes, porque hay unas grandes diferencias políticas iniciales con esos tres gobiernos, con unos más y con otros menos. Pero lo cierto es que priorizó los nombramientos en lugares donde muy probablemente, siguiendo el tenor de Venezuela, lo que quiere es tener una política internacional bastante pragmática. Eso es lo que se anuncia pues con el nuevo embajador. Eso no lo digo tampoco en defensa del embajador anterior, que tampoco tuvo una gestión a la altura de lo que esperábamos de un gobierno del cambio, pero sí pues lo que nos dice hasta ahora es cuál es la visión que se tiene de cómo van a ser las relaciones con Venezuela. También Abelardo Lespriella salió, digamos, haciéndose agua a la boca siendo un candidato, del mismo modo que lo hizo alguna vez el Santos, el primo de Juan Manuel Santos, que ahora no recuerdo su nombre, cuando el concierto de Light Venezuela, no sé si lo recuerdo.
0: Sí.
1: Él dijo, bueno, y ahora, después de que entre la ayuda humanitaria, sabemos de qué contexto estamos hablando, la batalla de los puentes, Colombia se encargará de la reconstrucción de Venezuela. De la Espriella dijo lo mismo después del terremoto en Venezuela. ¿Por qué? Porque hoy día uno de los principales dinamizadores de la economía junto con el narcotráfico pues es la industria de la guerra. Y dentro de la industria de la guerra, uno de los mejores negocios es el de la reconstrucción. Y de la Espriella dijo, siendo candidato, que él aspiraba que Colombia se hiciera de ese negocio de la reconstrucción. Lo que él no sabía es que estaba ya enfrentándose con otros que habían manifestado su interés en hacer esa reconstrucción, empezando por los Estados Unidos y continuando por el propio Israel.
0: Ahora, precisamente, ¿cómo ves o cómo visoras pues esa sinergia, esa simbiosis o esa relación entre el nuevo gobierno de Colombia y el gobierno actual de los Estados Unidos y el gobierno que pueda venir además a los Estados Unidos después dentro de un par de años y algo?
1: Bueno, yo creo que es fácil hablar de la relación que va a haber ahora, no así de la futura, porque si uno pudiera prever, diría que en las elecciones de medio término, si uno pudiera atreverse a hacer pronósticos, porque tú sabes bien como internacionalista que eso es muy complicado cuando hablamos de relaciones internacionales, porque pueden suceder cualquier cosa en el camino.

0: porque son demasiadas variables las que hay que contemplar para atreverse a hacer una predicción, pero realmente muy por encima se puede ver que es bastante previsible que Trump pierda las elecciones en medio término. Y lo que se proyecta cuando en Estados Unidos un presidente pierde las elecciones de medio término es que en el próximo proceso electoral presidencial salga derrotado. Por lo que sería muy difícil pensar que pueda haber otro nuevo gobierno, incluso republicano. Pero durante el actual gobierno, y si Trump no logra concretar su golpe de Estado dentro de los Estados Unidos, que es parte de lo que él ha venido, en lo que él ha venido avanzando, pues con el actual gobierno de la estrella tiene una relación de absoluta subordinación evidente, muy fluida, donde se va a convertir pues en un, más que en un aliado, en un subordinado de los Estados Unidos, de su país, Estados Unidos, que va a cumplir los designios de los Estados Unidos en Colombia, y por tanto es previsible que esa relación, tanto con Trump como con Marco Rubio, sea una relación muy buena, porque dificulta mucho que ni siquiera, por razones de negocios, Abelardo de la Estrella se atreva de algún modo a cuestionar alguna decisión de los Estados Unidos sobre Colombia.
1: Claro, y eso va a tener algún, bueno, es evidente que va a tener diferentes impactos en la relación bilateral entre, ya no entre Estados Unidos y Colombia, sino entre Colombia y Venezuela. Y la pregunta sería, ¿cómo ves los, digamos, los temas, los grandes temas de la agenda bilateral colombo-venezolana? Por ejemplo, el tema del gasoducto, entre otros.
0: Yo creo que como te decía, de la Estrella va a tener una relación bastante pragmática con Venezuela, es decir, no creo que se convierta en un inconveniente para ningún negocio, ¿ya? El inconveniente va a ser de otro tipo, por ejemplo, con el tratamiento hacia la población migrante venezolana en Colombia, con el tema de la seguridad en la frontera, con el respeto a la soberanía venezolana, con el respeto a las decisiones políticas que se puedan tomar en Colombia. Y sin embargo, el estrellado tal muestra de, digamos, de respeto a la política de los Estados Unidos y a lo que decida los Estados Unidos, que incluso eso, las molestias de María Corina Machado, y él la ha tratado ahí como de navegar para no pronunciarse muy directamente sobre lo que sucede en Venezuela y no salir, por ejemplo, a respaldar a esa figura que hace un tiempo era la figura de los Estados Unidos y que de pronto dejó de serlo a partir del 3 de enero, como lo era María Corina Machado.
1: Sí, queda como evidente eso que estás manifestando. María Fernanda, estamos próximos a finalizar el programa y quisiera, bueno, que nos dieras tus conclusiones sobre todo esto que hemos conversado, y bueno, además puedas despedirte de nuestra audiencia reiterándote, por supuesto, la invitación para cualquier momento que la coyuntura se lo imponga.
0: Claro, bueno, con mucho gusto. Pues yo creo que vienen tiempos muy difíciles para Colombia, pero en general son tiempos muy difíciles para el mundo, pero muy en particular para nuestra América, porque mientras en el mundo la correlación de fuerzas está variando contra la hegemonía imperialista, en nuestra América, por el contrario, esa hegemonía se está consolidando por la fuerza, como lo dejó claro Donald Trump: paz por la fuerza, que es su eslogan. Entonces vienen tiempos muy difíciles para los pueblos, y justamente a 200 años de la anfitrionía, el llamado es siempre el de la unidad, no la integración, la unidad de nuestros pueblos ante el avance de un imperio que lo único que está proponiendo para salvar su hegemonía es la guerra. Entonces, contra esa violencia que se está sirviendo sobre nuestros pueblos, lo único posible es la unidad de nuestros pueblos, como lo planteó Bolívar y como la historia nos ha demostrado que es pertinente y además sumamente posible.
1: Sí, es una tarea histórica, no solamente pendiente, sino absolutamente vigente, ¿no? Bueno, María Fernanda, te damos las gracias. Una vez más te reiteramos la invitación a nuestra audiencia. Acaban de escuchar a María Fernanda Barreto, analista política colombo-venezolana. Gracias, María Fernanda. De esta manera, hemos concluido por el día de hoy Mundo Diplomático, el único espacio de la radiodifusión venezolana creado para interactuar con el cuerpo diplomático e invitados especiales. 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Ángeles Pérez Carreño, en la cabina de transmisión y controles, César Tenorio. Asimismo, contamos con Jorge Guzmán y Milagros Navarro en el manejo de las redes sociales y la transmisión vía streaming. 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Mundo Diplomático es una producción nacional independiente de Jorge Eliezer Mantilla Mijares, certificado de locutor 59.919, productor nacional independiente 32.064, y de Ramón Alfredo López Martínez, certificado de locutor 59.921, productor nacional independiente 32.063. Muchas gracias a todas y todos por su amable atención. Será hasta la próxima emisión.
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3: Voces del Sur. 9 de la mañana, 48 minutos. ¿Qué tal, amigas, amigos? Muy feliz comienzo de semana. Hoy, lunes 17 de agosto de 2026. Bienvenidas y bienvenidos al Avance Informativo. Las autoridades del Gabinete Económico Venezolano evaluaron los avances de una reforma tributaria profunda, orientada a simplificar trámites y potenciar el dinamismo comercial en todos los sectores productivos del país. La presidenta encargada de la República Bolivariana de Venezuela, Delcy Rodríguez, formalizó decisiones claves orientadas a desburocratizar la administración pública y facilitar así el ejercicio fiscal de los ciudadanos y comerciantes. Escuchemos la información en detalle, domingo 16 de agosto, 8 de la mañana, 46.
6: Bueno, acabamos de terminar una reunión muy productiva con la ministra de Economía y vicepresidenta administrativa y el superintendente del CNA, donde estuvimos revisando todos los planes, proyectos para una reforma tributaria profunda del país, pero también para la modernización, automatización, digitalización de todos los procesos. Yo felicito al superintendente porque ya la eliminación de la cartelera, yo sé, los comerciantes saben de lo que estamos hablando, la cartelera. Se acabó la historia de la cartelera y doy la orden que todos los organismos del Ejecutivo Nacional, Regional, Local, que exijan esos documentos en papelera, quedan a partir de este momento absolutamente eliminados. Se acabó esa historia. También el del RIF vencido. No hay más RIF vencido. El RIF a partir de ahora mantiene su vigencia, salvo que tenga un cambio del domicilio fiscal de accionistas en su junta directiva, pero no más RIF vencido, no más cartelera. Y yo exhorto a las gobernaciones y alcaldías que mantengan esas prácticas de cartelera, de permiso en cartelera, no hace falta, porque cada institución, cada organismo tiene ese papelito. No hace falta, disculpen que lo digan estos términos, no hace falta perturbar a los comerciantes, a los ciudadanos, a las ciudadanas, con una preocupación más. Bueno, y en los próximos días, Román, también estarán interconectados CENIAT y SAREN, de tal manera que cuando se haga un trámite en el SAREN, inmediatamente se incorpora CENIAT. Vamos en este proceso de simplificar trámites y eliminar lo que no sea necesario. Vamos a resolver rápido para facilitar la vida a nuestros hermanos y hermanas venezolanas.
3: Y por su parte, el superintendente del Servicio Nacional Integrado de Administración Aduanera y Tributaria, CENIAT, Román Manilla, señaló que estas medidas impulsan la economía nacional bajo los principios de eficiencia, agilidad, transparencia y una nueva cultura tributaria adaptada a la era digital.
7: En primer lugar, esta medida va a beneficiar a muchísimos comerciantes y es lo que usted siempre ha dicho, el impulso al comercio, el pequeño, el grande y el mediano. Ha sido tomado con buen ánimo porque saben hacia dónde vamos según sus instrucciones, que es la modernización, la digitalización y la automatización de esta nueva cultura tributaria que usted ha decidido poner en marcha de inmediato. Que no haya más burocracia, en base al gobierno digital, eficiente, ágil y transparente.
3: Bien, amigas, amigos, hasta aquí las informaciones a esta hora, las 9:52 minutos de la mañana. Recibo un cordial saludo desde Control Master, Joiri Estevas, buenos días, Joy. También el Departamento de Prensa recibe un saludo de Neisa Cisnero, Departamento de Prensa, Producción, Redacción de la misma. Y ante el micrófono, su servidor de siempre, Juan Carlos Robleda. Continúen disfrutando de la Radio del Sur.
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0: 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Vengo a explicar cómo el desperdicio de agua influye directamente en la escasez de luz eléctrica. Yo parezco abundante, pero la verdad es que aunque soy un recurso renovable, dependo de ciclos naturales para abastecer a todos los organismos vivos. Si no llueve, no puedo llenar el embalse del cubo. Y esto incide en nuestra capacidad de generación de electricidad. De igual manera, si haces un mal uso de tu agüita, es también un desperdicio de la energía eléctrica. Explico. El agua que desperdicias en solo un minuto equivale a la energía necesaria para mantener un bombillo LED encendido por 10 horas. Cerrar el grifo mientras te enjabonas ahorra hasta 12 litros por minuto, disminuyendo la carga de los motores de bombeo que te envían agua desde kilómetros. Cada gota que sale por tu grifo, hay tratamiento, bombeo y miles de kilómetros de transmisión.

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5: 12:03. ¿Qué tal, amigas, amigos? Bienvenidas y bienvenidos a nuestra emisión meridiana, su noticiero Voces del Sur, correspondiente a hoy lunes, inicio de semana, 17 de agosto de 2026. Les saluda su servidor de siempre, Juan Carlos Robleda, certificado de locución 36006 en nombre de Nieves Valdés en la presidencia de la Radio del Sur. Gerencia de contenidos, Tamar Sánchez. Jefatura de prensa, Deni Ramírez. Producción de este espacio, Alexander Vargas Miranda y Neisa Cisnero. Al control técnico, Alexandra Ali Guevara. De inmediato, amigas y amigos, los titulares.
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5: Delcy Rodríguez entregó 77 viviendas rehabilitadas y aprobó financiamiento para familias afectadas por los terremotos. Se mantienen bloqueos y protestas en Perú tras escalada en la crisis de combustibles. Irán rechaza declaraciones de Trump sobre supuesto control del estrecho de Hormuz. En deportes, Club Chapecoense de Brasil envía mensaje solidario a familias afectadas por el terremoto en Colombia. Área cultural en Venezuela, bandas marciales inician ensayos en los próceres por el récord Guinness.
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5: Y a las 12:04, amigas y amigos, un gusto y un placer iniciar la jornada informativa en detalle. Este fin de semana, la presidenta encargada de la República Bolivariana de Venezuela, Delcy Rodríguez, compartió con las familias que regresan a sus hogares tras la entrega de 77 viviendas rehabilitadas, esto en la urbanización La Florida, en Caracas. Asimismo, la mandataria encargada ordenó el financiamiento a 585 propietarios para la recuperación de sus hogares. Vamos a escuchar la información en detalle.
6: Bueno, quería unos pocos minutos nada más. Primero, compartir felicidad con las familias que hoy regresan a sus 77 viviendas que se están entregando en esta zona. Sé que da mucha alegría que vuelvan a su hogar, a su vivienda, a reencontrarse con sus recuerdos y a estar congregados en familia. Segundo, ¿dónde está la ministra de Finanzas, la vicepresidenta administrativa? Tocar el botón para dar el financiamiento a 68 edificios y a 585 propietarios para arreglar sus viviendas y que sigamos en este proceso de recuperación. 2.000 familias, a veces los números son muy fríos, pero pensar que 2.000 familias pueden recuperar su vivienda es para nosotros muy satisfactorio, muy emocionante.
5: De igual manera, la jefa de Estado encargada, Delcy Rodríguez, recordó que el gobierno nacional trabaja en la construcción de viviendas a través del Plan Venezuela Renace, además de la entrega de financiamientos y también rehabilitación de edificaciones que fueron afectadas. Escuchemos.
6: Así que los abrazo a todos, les doy felicitaciones, comparto la alegría de quienes hoy están regresando a sus casas y decir a quienes están en campamentos transitorios, nosotros vamos a solucionar su problema habitacional. Estamos en todos los caminos, en todas las vías, construyendo vivienda, dando crédito, dando financiamiento, rehabilitando a través de Venezuela Renace. Es un trabajo conjunto, pero lo más importante es que sea junto a ustedes. Gracias. Un abrazo para todos.
5: Entonces, 6 minutos. Y entre otras notas, amigas y amigos, tenemos que las autoridades del Gabinete Económico Venezolano evaluaron los avances de una reforma tributaria profunda orientada a simplificar trámites y potenciar el dinamismo comercial en todos los sectores productivos del país. La presidenta encargada de la República Bolivariana de Venezuela, Delcy Rodríguez, formalizó decisiones claves orientadas a desburocratizar la administración pública y facilitar así el ejercicio fiscal a los ciudadanos y comerciantes. Información de ayer domingo, 16 de agosto, 8 de la mañana, 46 minutos.
6: Bueno, acabamos de terminar una reunión muy productiva con la ministra de Economía y vicepresidenta administrativa y el superintendente del CNA, donde estuvimos revisando todos los planes, proyectos para una reforma tributaria profunda del país, pero también para la modernización, automatización, digitalización de todos los procesos. Yo felicito al superintendente porque ya la eliminación de la cartelera, yo sé, los comerciantes saben de lo que estamos hablando, la cartelera. Se acabó la historia de la cartelera y doy la orden que todos los organismos del Ejecutivo, nacional, regional, local, que exijan esos documentos en papelera, quedan a partir de este momento absolutamente eliminados. Se acabó esa historia. También el del RIF vencido. No hay más RIF vencido. El RIF a partir de ahora mantiene su vigencia, salvo que tenga un cambio del domicilio fiscal de accionistas en su junta directiva, pero no más RIF vencido, no más cartelera. Y yo exhorto a las gobernaciones y alcaldías que mantengan esas prácticas de cartelera, de permiso en cartelera, no hace falta, porque cada institución, cada organismo tiene ese papelito. No hace falta, disculpen que lo digan estos términos, no hace falta perturbar a los comerciantes, a los ciudadanos, a las ciudadanas, con una preocupación más. Bueno, y en los próximos días, Román, también estarán interconectados CENIAT y SAREN, de tal manera que cuando se haga un trámite en el SAREN, inmediatamente se incorpora CENIAT. Vamos en este proceso de simplificar trámites y eliminar lo que no sea necesario. Vamos a resolver rápido para facilitar la vida a nuestros hermanos y hermanas venezolanas.
5: Por su parte, el superintendente del Servicio Nacional Integrado de Administración Aduanera y Tributaria, CENIAT, Román Manilla, señaló que estas medidas impulsan la economía nacional bajo los principios de eficiencia, agilidad, transparencia y una nueva cultura tributaria adaptada a la era digital. Escuchemos.
0: En primer lugar, esta medida va a beneficiar a muchísimos comerciantes y es lo que usted siempre ha dicho, el impulso al comercio, el pequeño, el grande y el mediano. Ha sido tomado con buen ánimo porque saben hacia dónde vamos según sus instrucciones, que es la modernización, la digitalización y la automatización de esta nueva cultura tributaria que usted ha decidido poner en marcha de inmediato. Que no haya más burocracia en base al gobierno digital, eficiente, ágil y transparente.
5: Y a las 12 del mediodía, 10 minutos, amigas y amigos, hacemos el recorrido por la información internacional. El impacto del alza continuada en el precio de los combustibles mantiene alerta y movilización a diversos gremios de transportistas y organizaciones sociales en varios puntos del Perú. El corresponsal de Telesur, Ramiro Angulo, indicó que sectores del transporte y gremios regionales sostienen medidas de fuerza. Esto en respuesta a los altos costos y problemas de abastecimiento de carburantes. Vamos a escuchar su reporte, lunes 17 de agosto, hora de Venezuela, 10 de la mañana, 19 minutos.
7: Buenos días. Luego de los bloqueos de carreteras, los enfrentamientos y las movilizaciones ocurridos en el departamento amazónico de Ucayali, los miembros del Frente de Defensa de esta región han declarado el día de ayer una tregua de 72 horas al gobierno de Keiko Fujimori. Y es que para ellos es insuficiente este subsidio de hasta un 20% para la compra de diésel ofrecido por el Poder Ejecutivo frente al encarecimiento del costo de la vida y porque también exigen la solución de otros problemas vinculados a temas como la salud, por ejemplo. En una reunión del 12 de agosto, los miembros del Frente de Defensa junto con los de la oficina de la Defensoría del Pueblo de Ucayali, expusieron un hecho que viene preocupando a la población desde hace algún buen tiempo, y es que el combustible que circula en esta región tendría 3.030 partículas de azufre por millón, cuando lo permitido son solo 50 partículas por millón.
5: Finalmente, el reportero Ramiro Angulo señaló que el incremento en los precios del transporte ha repercutido directamente en los costos de alimentos y productos de primera necesidad, elevando así el costo de vida en los centros urbanos. Escuchemos.
7: Este hecho no solo afecta a las unidades vehiculares, pero sobre todo a la salud de los usuarios. Ellos también cuestionan que pese a la inversión de cerca de 16 millones de dólares en la construcción de un hospital en el distrito de Campo Verde, este no esté funcionando hasta el día de hoy. Los miembros del Frente de Defensa han cuestionado también la reciente decisión del gobernador regional de Ucayali, Manuel Gambini, quien levantó el paro que se inició hace algunos días atrás en coordinación solo con un sector de los transportistas. Es por eso que están exigiendo al gobierno la instalación de una mesa de trabajo con compromisos firmados. De lo contrario, anuncian que reanudarán las movilizaciones y las protestas que hasta la fecha han traído el saldo de un patrullero incinerado y 38 heridos entre civiles y policías.
5: 12 del mediodía, 13 minutos. Y del Perú subimos a Colombia. Las autoridades locales y organismos de socorro solicitan asistencia internacional. Esto ante la escasez humanitaria tras el terremoto. El corresponsal de Telesur, Milton Henao, indicó que el fenómeno natural dejó a su paso múltiples víctimas, pérdidas materiales considerables y la interrupción total de servicios públicos en Sevilla. Esto es en el Valle del Cauca. Vamos a escuchar su reporte de fecha de hoy, lunes 17 de agosto, hora de Venezuela, 11 de la mañana.
8: En el departamento del Valle del Cauca, en este recorrido que realicemos, en esa cobertura especial que hace Telesur también, nos hemos trasladado desde la ciudad de Cali hacia este centro norte del departamento del Valle, muy afectado también por las innumerables edificaciones que han caído, las personas que han fallecido. Hay que decir que la ayuda inicialmente se había concentrado en Cali particularmente, que es la ciudad capital, sin embargo se había olvidado de los municipios que están ubicados en esta otra zona del departamento del Valle del Cauca. Así que la situación, pues, con el tiempo y con el pasar de los días, pues se va haciendo ya como los balances de lo que está sucediendo. Las labores de rescate han empezado a disminuir en algunos lugares, entre otros, pues se sigue buscando de todas maneras personas, sobre todo en la ciudad de Cali. Hay que decir que aquí en este municipio donde nos encontramos, en el municipio de Sevilla, Valle del Cauca, pues perecieron 3 personas, 60 alrededor resultaron heridas, y más o menos unas 500 viviendas como las que ustedes están viendo aquí se vieron afectadas, no solamente aquí en el casco urbano, sino también en la zona rural.
5: También el reportero Milton Henao señaló que los cortes en las vías terrestres impiden el flujo regular de alimentos, agua potable y combustibles hacia las zonas rurales más alejadas.
8: Y en ese orden de ideas, pues las autoridades aún siguen haciendo el censo, registrando las personas. Y a 8 días, pues, de ocurrido esta tragedia, la pregunta que surge es ¿qué va a pasar de aquí en adelante, sobre todo en materia de vivienda y de lo que puede hacer el gobierno? Un gobierno que en las últimas horas ha sido muy cuestionado porque llega al municipio de Buenaventura no a brindar esperanza ni a brindar soluciones, sino a repartir camisetas de fútbol y balones de fútbol. En las redes sociales y a través de los diferentes medios de comunicación alternativos ha sido muy cuestionada esta situación, sobre todo porque en este momento lo que se necesita es empatía y sobre todo soluciones de fondo a lo que la gente está viviendo en sus diferentes escenarios de tragedia, no solo porque su casa se ha ido al piso, sino que el futuro inmediato es incierto y no hay certezas en este momento para determinar qué va a pasar con ellos, sobre todo porque ahorita, Marcela, es mediático esta tragedia, pero después ellos dicen, temen que la gente se olvide, que se acabe la solidaridad y sobre todo la intervención del gobierno, que es realmente cuando se necesita ahorita.
3: África y Medio Oriente.
5: La República Islámica de Irán rechazó las declaraciones del presidente de Estados Unidos, Donald Trump, sobre el supuesto control que su ejército mantiene sobre el Estrecho de Hormuz. El viceministro de Relaciones Exteriores de Irán, Qasem Gharibabadi, informó que la tensa situación que se vive en el canal marítimo es consecuencia de las acciones ilegales tomadas por Estados Unidos contra la nación persa. Escuchemos información en detalle el lunes 17 de agosto, hora de Venezuela, 7:30 de la mañana.
9: La situación de inestabilidad en el Estrecho de Hormuz es consecuencia exclusiva de la acción ilegal de Estados Unidos. A nivel internacional, suelen presentar el tema de tal manera que da a entender que es Irán quien ha provocado la inestabilidad en la vía marítima. Todos sabemos que el Estrecho de Hormuz no tuvo problemas hasta el 28 de febrero de 2026 y que estaba abierto. La explotación de esta vía navegable por parte de Estados Unidos provocó la inestabilidad del estrecho.
5: Por su parte, la cadena global de televisión de China señaló que la acusación contra la administración estadounidense de ser los causantes de la situación que se vive en el Estrecho de Hormuz fue reiterada por el vocero de la Cancillería de Irán, Ismail Bakai. Escuchemos.
10: Asimismo, el portavoz del Ministerio de Relaciones Exteriores iraní, Ismail Bagai, señaló a Estados Unidos como el causante de la situación. En tanto, los medios iraníes informaron que Irán y Omán han llegado a un acuerdo sobre un mapa de rutas marítimas para el Estrecho de Hormuz. Según la nueva ruta, los buques comerciales que entren y salgan del estrecho atravesarán partes de las aguas territoriales de Irán. Se espera que la ruta temporal esté vigente durante 2 a 4 meses.
3: Europa y Norteamérica.
5: Y el presidente de Estados Unidos, precisamente Donald Trump, ordenó reducir los ejercicios militares del país norteamericano con Corea del Sur. Esto por su supuesta buena relación con Kim Jong-un, el líder de la República Popular Democrática de Corea. El reportero de Rusia Today, Martín Álvarez, informó que pese a la reacción del mandatario estadounidense, Corea del Sur dio inicio a las maniobras planificadas. Vamos a escuchar su reporte el lunes 17 de agosto, hora de Venezuela, 9:15 minutos de la mañana.
11: Donald Trump asegura que dio instrucciones para reducir los ejercicios militares conjuntos con Corea del Sur. Comunica que está arrepentido de que Estados Unidos lleve a cabo estas actividades desde hace años. El presidente de Estados Unidos sostiene que los simulacros son muy costosos y van en contra de su muy buena relación con el líder norcoreano Kim Jong-un. Recientemente, Trump publicó una foto con el mandatario de la República Popular Democrática de Corea subrayando los vínculos personales. Anteriormente, en Seúl, en el marco de la celebración del Día de la Libertad, los ciudadanos protestaron el sábado contra los ejercicios con Estados Unidos. Remarcan la importancia de la soberanía nacional. Sin embargo, pese a la polémica y a las declaraciones de Donald Trump, Corea del Sur confirmó el inicio de las maniobras planeadas.
5: Por su parte, la cadena global de televisión de China, CGTN, informó que esta decisión fue tomada por el gobierno estadounidense para reducir el gasto militar del país. Escuchemos.
12: El presidente de Estados Unidos, Donald Trump, ha ordenado una reducción de forma sustancial la participación estadounidense en los ejercicios militares conjuntos con la República de Corea programados para este lunes. La medida busca rebajar los elevados costos que estas maniobras representan para Washington. Trump reconoció que llegó a considerar su cancelación, pero finalmente optó por reducir su participación. El presidente estadounidense cuestiona estas maniobras al considerar que envían un mensaje hostil a la República Popular Democrática de Corea, un país que a su juicio no representa una amenaza para Washington. Además, Trump expresó su malestar con Seúl por no respaldar los esfuerzos de Estados Unidos para la supuesta desnuclearización de Irán. A pesar del anuncio del inquilino de la Casa Blanca, el Ministerio de Defensa de la República de Corea ha confirmado que los ejercicios militares conjuntos con Estados Unidos han comenzado según lo previsto.
3: Asia y Oceanía.
5: El Ministerio de Relaciones Exteriores de la República Popular de China confirmó una intensa agenda diplomática internacional en lo que el gigante asiático recibirá de manera simultánea al monarca del reino hachemita de Jordania, el rey Abdulaz II, y también al ministro de Relaciones Exteriores de Chile, Francisco Pérez Mackenna. La cadena global de televisión de China, CGTN, informó que por invitación del presidente chino Xi Jinping, el rey Abdullah II iniciará este martes una visita de Estado que se va a extender hasta el 24 del mes. Vamos a escuchar la información, lunes 17 de agosto, hora de Venezuela, 9:56 de la mañana.
13: Por invitación del presidente de China, Xi Jinping, el rey de Jordania, Abdullah II bin al-Hussein, realizará una visita de Estado a China del 18 al 24 de agosto. Según anunció este lunes un portavoz del Ministerio de Relaciones Exteriores de China.
5: Igualmente, la cadena global de televisión china, CGTN, indicó que de forma paralela, el canciller de Chile, Francisco Pérez Mackenna, va a desarrollar una visita oficial de trabajo. Esto va a ser entre el 18 y el 22 del mes en curso en el país asiático. Escuchemos.
13: A invitación del miembro del Buró Político del Comité Central del Partido Comunista de China y ministro de Relaciones Exteriores, Wang Yi, el ministro de Relaciones Exteriores de Chile, Francisco Pérez Mackenna, realizará una visita oficial a China del 18 al 22 de agosto, anunció el lunes la Cancillería China.
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5: Y como de costumbre, amigas y amigos, a las 12:23 minutos del mediodía, iniciamos los deportes en su noticiero Voces del Sur, contándoles. El equipo de fútbol brasileño, el Chapecoense, envió un mensaje de solidaridad y apoyo al pueblo colombiano luego del terremoto sufrido el pasado 10 de agosto. El periodista Telesur, Enrique Guevara, informó que esta iniciativa forma parte de una campaña global que realizan diferentes clubes de fútbol para apoyar a las víctimas en la nación neogranadina. Vamos a escuchar su reporte, lunes 17 de agosto, 9 de la mañana, 50 minutos.
14: El club brasileño El Chapecoense, porque envió un mensaje de apoyo y solidaridad al pueblo de Colombia, esto tras el terremoto que sacudió el país, recordemos, el pasado 10 de agosto, y es que previo a su encuentro de este domingo, los futbolistas del Chapecoense desplegaron una pancarta con el mensaje Fuerza Colombia. En su salida, esto fue en su salida a la cancha. Bueno, el objetivo central de esta iniciativa institucional es visibilizar la situación que se vive en el país y despertar la empatía. Con esta acción, el conjunto de Santa Catarina se une a una red global de solidaridad dentro del fútbol profesional, donde clubes internacionales y organismos también se han manifestado en los últimos días para promover canales de apoyo.
5: Bien, muchas gracias al reportero de Telesur, Enrique Guevara. Amigas, amigos, con estas informaciones finalizamos los deportes en su noticiero Voces del Sur.
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5: El Paseo de los Próceres se convirtió en el escenario principal para el inicio de las jornadas de ensayos de preparatorios y montaje maqueta. Esto con miras a establecer un nuevo récord Guinness para la banda de marcha más grande del mundo. La iniciativa, amigas y amigos, es respaldada por la Federación Nacional de Bandas de Marcha de Venezuela y también instituciones del Estado. Reúne a delegaciones estudiantiles, comunitarias e independientes de diversos estados del país. El objetivo central proyectado para el próximo 29 de noviembre es congregar a más de 18.000 jóvenes músicos y bailarines marchando en perfecta coordinación musical y coreográfica con este despliegue. La representación venezolana pues busca superar la marca actual sostenida por Japón, país que reunió, escuchen esto, a 12.269 integrantes en una misma presentación. Nosotros iremos entonces con 18.000 jóvenes. El ministro del Poder Popular para la Cultura, Alejandro López, y el ministro del Poder Popular para la Juventud, Sergio Lotartaro, acompañaron la jornada inicial de preparación en el escenario caraqueño. Las autoridades presenciaron los primeros acordes y la sincronización de los músicos que aspiran a dejar en alto el tricolor nacional durante la gran exhibición de noviembre. Ya son las 12 del mediodía, 26.
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Y damos inicio, amigas y amigos oyentes de la Radio del Sur, a las efemérides de hoy, mencionando que el 17 de agosto de 1850, lejos de la tierra que ayudó a liberar, pero rodeado del respeto de quienes conocían su entrega, fallecía el general José de San Martín. Su vida fue un testimonio de patriotismo, austeridad y valor cívico. San Martín no solo fue un estratega militar brillante, capaz de organizar el heroico cruce de los Andes para liberar a Argentina, Chile y Perú. Fue, por sobre todas las cosas, un hombre de principios firmes que rechazó los honores políticos y las guerras civiles, priorizando así siempre, siempre la unión y la libertad de los pueblos americanos. Y para concluir nuestro repaso histórico de hoy, amigas y amigos, la Comisión Nacional de Tecnologías de Información, CONATI, hoy celebra el duodécimo aniversario de su fundación, años durante los cuales han trabajado arduamente en la regulación, impulso estratégico y desarrollo social de las tecnologías de información y comunicación en nuestro país, articulando políticas públicas, proyectos populares, iniciativas pues de diversa índole para garantizar así la democratización del acceso al conocimiento digital. Bien, amigas y amigos, y de esta manera cerramos Cultura Nuestra en su noticiero Voces del Sur.

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1: Delcy Rodríguez entregó 77 viviendas rehabilitadas y aprobó financiamiento para familias afectadas por los terremotos. Se mantienen bloqueos y protestas en Perú tras escalada de la crisis de combustibles. Irán rechaza declaraciones de Trump sobre supuesto control del Estrecho de Hormuz. En deportes, Club Chapecoense de Brasil envía mensaje solidario a familias afectadas por el terremoto en Colombia. Área cultural, en Venezuela, bandas marciales inician ensayos en Los Próceres por el récord Guinness. Bien, amigas, amigos, ya marcando aquí en el estudio digital 1229, igual allá en el máster. De esta manera culminamos la emisión meridiana de su noticiero Voces del Sur, como siempre elaborando para ustedes, mi querida amiga, mi querido amigo oyente, con el respeto, con el cariño que ustedes se merecen. Gracias, gracias por estar siempre pendientes de nosotros. En el control técnico, Alexandra Ali Guevara. Producción de este espacio, Neisa Cisnero y Alexander Vargas Miranda. Jefatura del Departamento de Prensa, Denny Ramírez. En la gerencia de contenidos, Tamar Sánchez. Presidencia de la Radio del Sur, Nieves Valdés. Narró para ustedes su servidor de siempre, Juan Carlos Robleda. Como siempre les recuerdo que estas y otras informaciones las pueden encontrar cómodamente en nuestro portal web www.laradiodelsur.com.be, así como también en nuestras redes sociales como @laradiodelsur. Además, las y los invitamos a suscribirse en nuestro canal de Telegram, La Radio del Sur, y a sintonizarnos también por el servicio de Can TV Streaming Abatv Go. Esto es por el canal 502. Invitación, pues, para que continúen disfrutando de nuestra programación. Por mi parte, nos escuchamos, Dios mediante, en el próximo avance. Hasta entonces, ya son las 12:30.
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1: 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Y bueno, chica, ayúdame, que la electricidad, si le damos buen uso, alcanza para todos.

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1: Voces del Sur. 1:50. ¿Qué tal, amigas y amigos? Muy feliz tarde. Bienvenidas y bienvenidos al presente avance. El Ministerio de Defensa de la Federación de Rusia ha confirmado la ejecución de una serie de ataques coordinados de alta precisión contra líneas de defensa y posiciones estratégicas de las Fuerzas Armadas de Ucrania en el frente de combate. La corresponsal de Telesur, Odette Díaz, señaló que fuentes rusas señalaron el impacto directo sobre depósitos de municiones, instalaciones aeroportuarias de uso militar y también sistemas de defensa antiaéreo. Vamos a escuchar su reporte el lunes 17 de agosto, hora de Venezuela, 1:00 p.m.
2: Fuerzas Armadas de Rusia llevaron a cabo una serie de ataques contra centros logísticos y diferentes instalaciones de infraestructura energética y de transporte de Ucrania, utilizada por sus tropas, así como contra talleres de ensamblaje y lugares de almacenamiento de sistemas robóticos terrestres, drones y embarcaciones no tripuladas. El Ministerio de Defensa del gigante eurasiático detalló que entre los blancos atacados también hubo puntos de despliegue temporal de unidades militares ucranianas y de combatientes extranjeros. En total, los ataques alcanzaron objetivos situados en 144 zonas. Según el ente castrense ruso, en las operaciones participaron aviones de combate táctico, drones de ataque, fuerzas de misiles y unidades de artillería. Los sistemas de defensa aérea de Rusia derribaron, entre tanto, 12 bombas aéreas guiadas, 4 proyectiles de sistemas de fuego en salva, 2 de ellos de tipo IMAR de fabricación estadounidense y 2 Vampire de fabricación checa, así como 797 drones. Por su parte, diarios europeos dan cuenta de que Ucrania se quedó prácticamente sin defensa contra los misiles balísticos rusos lanzados en respuesta a los ataques del régimen de Kiev contra civiles.
1: Igualmente, la reportera Odette Díaz indicó que el objetivo principal de las incursiones fue neutralizar puntos fortificados, centros de mando logístico y concentraciones de equipo militar, esto en los sectores de mayor actividad del frente. Escuchemos.
2: Kiev carece de misiles antiaéreos para los sistemas Patriot, en especial los del tipo PAC-3 empleados para la defensa contra misiles balísticos. Este déficit se ha evidenciado en los ataques nocturnos en los últimos días, en lo que las fuerzas ucranianas no pudieron interceptar ningún misil balístico ruso. Ante esta realidad, el presidente ucraniano Volodymyr Zelensky intenta conseguir desesperadamente municiones de sus aliados europeos e incluso ha solicitado ayuda a Corea del Sur en varias ocasiones, aunque sin resultados. La situación impone aquí es mejorar los sistemas SAMT franco-italianos y junto con sus socios europeos desarrollar un nuevo sistema antibalístico conocido como Freija. Sin embargo, el primer prototipo operativo podría estar disponible recién en la primera mitad del próximo año y ese plazo ya se considera extremadamente ambicioso, por lo tanto no tienen una solución a corto plazo.
1: Bien, amigas y amigos, así están las informaciones a esta hora de la tarde, 1:53. Se recibe un cordial saludo nuevamente en el control máster de Alexandra Ali Guevara. En el departamento de prensa, redacción y producción de la misma, Alexander Vargas Miranda. Ante el micrófono, este servidor de siempre, Juan Carlos Robleda, quien se despide, Dios mediante, esta mañana. Continúen en sintonía de la Radio del Sur. Y gracias, mi querida amiga, mi querido amigo. Gracias por estar siempre ahí con nosotros. Ustedes con nosotros, nosotros con ustedes, juntos, para escuchar los latidos de la patria grande. Nos escuchamos mañana. Chau.
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1: Y a las 2:53 de la tarde nos conectamos con la señal de Venezolana de Televisión.

0: Bien, de esta manera finalizamos este avance informativo. Recuerden que estamos atentos a las informaciones que se están generando en Venezuela. Despedimos este avance informativo.
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0: Bienvenida y bienvenido a su revista radial Rompiendo Fronteras. Al aire una vez más, hermanas y hermanos. Esto es Rompiendo Fronteras, el espacio donde el análisis no pide permiso. Le saluda Geraldina Colotti, lista para desmenuzar la realidad internacional con el compromiso ético que no caracteriza.
1: Un saludo combativo a toda la audiencia. Les habla Eduardo Medina, amigo y servidor. Hoy volvemos a tomar los micrófonos para desmontar la narrativa de poder y analizar la geografía global desde la dignidad y la resistencia de los pueblos.
0: Un compromiso que es posible gracias al respaldo institucional de la Radio del Sur. Nuestro agradecimiento a la presidenta de la emisora, la licenciada y querida Nieve Valdés, por hacer de esta señal un faro de verdad. En el soporte operativo y control técnico nos acompañan hoy Alejandra Guevara y José Blanco.
1: Reconocemos también la labor de la licenciada Tamar Sánchez en la dirección de contenidos y de Samuel Romero en la jefatura de programación. Un esfuerzo conjunto de todo el equipo de producción para cruzar cualquier geografía.
0: Llevando con fuerza los latidos de la patria grande, damos inicio formal a la revista radial Rompiendo Fronteras.

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1: Entramos de lleno a nuestra sección Impacto Crítico, el espacio donde desarmamos los relatos hegemónicos, desmontamos los fake news y sacamos a la luz las realidades de las que los grandes medios corporativos prefieren no hablar. Hoy volvemos la mirada hacia la llamada Europa Fortaleza y la gravísima crisis humanitaria en su frontera sur.
2: Así es. Mientras la narrativa oficial europea se llena la boca hablando de derechos humanos, valores democráticos y orden internacional, en sus fronteras terrestres y marítimas se vive una realidad completamente inhumana. Hoy nos enfocamos en Ceuta, ese enclave español en el norte de África que se ha convertido en la punta de lanza de una política fronteriza represiva y mortal.
1: Exacto, Geraldina. Empecemos justamente desmontando los fake news y el lenguaje con el que los medios occidentales abordan este tema. Siempre escuchamos la palabra como invasión, asalto a las fronteras o crisis migratoria. Se intenta proyectar la idea de que Europa está siendo atacada por hordas violentas, pero ¿cuál es la realidad tras esta propaganda?
2: Es un cerco mediático calculado para deshumanizar a las víctimas. Cuando la prensa dominante usa términos como invasión, lo hace deliberadamente para generar miedo en la población europea y justificar medidas de excepción. La fake news central aquí es hacer creer que esta persona migrante migran por capricho o con intención violenta, ocultando que son víctimas de guerra, del expolio colonial, de la devastación económica promovida por corporaciones multinacionales y del cambio climático. Nadie arriesga su vida, la de sus hijos, cruza un desierto, salta vallas con concertinas cargadas de cuchillas por diversión.
1: Es crucial señalar eso. No son invasores. Son personas desesperadas huyendo de realidades insostenibles provocadas en gran medida por la misma arquitectura geopolítica y económica que beneficia al norte global. Y cuando llegan a las fronteras como las de Ceuta, ¿con qué se encuentran?
2: Se encuentran con la cara más salvaje de la Europa Fortaleza. Ceuta representa una de las fronteras más fuertemente militarizadas y violentas del mundo. Hablamos de vallas de más de 6 metros de altura, alambre de espino, sensores térmicos, cámaras de vigilancia, una presencia militar y policial masiva. Pero lo más alarmante no es solo la infraestructura, sino la práctica ilegal e inhumana que ahí se ejecutan sistemáticamente.
1: ¿Te refieres a las llamadas devoluciones en caliente, verdad? Esos retornos sumarios sin ningún tipo de garantía legal ni revisión individualizada.
2: Exactamente. Las devoluciones en caliente son una violación flagrante del derecho internacional, de la Convención de Ginebra y del principio de no refoulement o no devolución. Cuando una persona logra tocar suelo europeo o cruzar el perímetro, la policía la entrega de inmediato a las fuerzas marroquíes, sin permitirle solicitar asilo, sin verificar si es menor de edad, si está herida o si corre peligro de muerte. Es una expulsión express totalmente ilegal.
1: Y no solo eso, Geraldina. Hay antecedentes trágicos que no podemos olvidar cuando hablamos de Ceuta. Sucesos como los ocurridos en la playa del Tarajal marcaron un antes y un después en el cinismo de las fronteras europeas.
2: Así es. La tragedia de Tarajal es el ejemplo perfecto de la impunidad con la que se actúa. En febrero de 2014, cuando decenas de personas intentaban cruzar nadando hacia Ceuta, las fuerzas de seguridad utilizaron materiales antidisturbios, pelota de goma y bote de humo, contra personas que estaban en el agua intentando no ahogarse. 15 migrantes murieron y la respuesta institucional y judicial posterior fue la impunidad y el encubrimiento. Se criminalizó a la víctima mientras los responsables políticos se lavaron la mano.
1: Esa impunidad demuestra que no son excesos individuales ni errores policiales, sino una política deliberada de Estado y de la Unión Europea. Y aquí entra otro factor fundamental, la subcontratación de la represión, la externalización de las fronteras.
2: Totalmente. La Unión Europea, le paga miles de millones de euros a países vecinos como Marruecos, Turquía o Libia para que hagan el trabajo sucio. Convierten a este gobierno en los guardianes de Europa. Marruecos utiliza la presión migratoria en Ceuta y Melilla como un chantaje geopolítico y diplomático frente a España y a la Unión Europea, abriendo o cerrando el grifo según sus intereses, mientras las personas migrantes son utilizadas como simple moneda de cambio y ahorita la cuestión del Saharaui está ahí.
1: Es la cosificación total del ser humano. Se transfieren fondos públicos con la excusa del control de fronteras, pero ese dinero financia la represión, campamentos inhumanos, redadas arbitrarias y abusos sistemáticos en el norte de África. La Unión Europea prefiere pagar para no ver la sangre en sus puertas, pero eso no la hace menos responsable.
2: Por eso, en espacios como Rompiendo Fronteras, tenemos la obligación de denunciar este racismo institucional. Europa se proyecta como el faro de los derechos humanos mientras convierte el Mediterráneo y la frontera sur en la fosa común más grande del planeta. La hipocresía es absoluta. Abren la puerta a cierto flujo cuando le conviene económicamente o según el color de piel de los refugiados, pero aplican la represión y la muerte para quien viene del sur global.
1: Así es, Geraldina. Frente a los fake news que criminalizan a quien busca sobrevivir y frente al discurso del odio que promueve la extrema derecha y legitiman los gobiernos de centro, la verdad debe prevalecer. Ningún ser humano es ilegal. Las fronteras no pueden valer más que la vida humana.
2: Y desde esta trinchera comunicacional seguiremos visibilizando esta injusticia, rompiendo los muros del silencio y desmontando el relato dominante.
1: Gracias, Geraldina, por este análisis impecable.
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5: Hoy nos acompaña Néstor Ovalles, destacado dirigente sindical venezolano y referente de la lucha de la clase trabajadora bolivariana.
2: ¿Cuál es el diagnóstico actual del movimiento sindical venezolano respecto a la condición de vida de la clase obrera y cómo se articula hoy la relación entre los sindicatos y el gobierno de la presidenta encargada, Delcy Rodríguez?
6: Gracias por la invitación, Geraldine, camarada, patriota de nuestra América y del mundo. Con respecto a tu primera pregunta, el diagnóstico es el panorama devastador que las medidas coercitivas unilaterales, más llamadas sanciones, han producido en la dimensión social, económica, de la clase trabajadora venezolana y su familia. Más de 10 años, más de 1000 tantas medidas coercitivas unilaterales, solo ahora suavizadas a través de licencias que no son más que una suerte de boleta de buena conducta, que así implementadas, percibidas por el imperialismo, han hecho retroceder los avances que en materia de salario, por ejemplo, la clase trabajadora, las y los trabajadores venezolanos habían ostentado durante la construcción de la arquitectura o reconstrucción de la arquitectura de derechos que llevó adelante el comandante, nuestro comandante eterno Hugo Chávez Frías, y que defendió de manera inquebrantable nuestro hermano presidente Nicolás Maduro Moros. Las condiciones han sido y son defensivas, Geraldine, porque apelar al ingreso mínimo no ha sido otra cosa que mantener la capacidad adquisitiva, la capacidad de compra, de demanda de la clase trabajadora venezolana para con ello poder estimular la oferta y que buena parte del parque industrial, de los procesos comerciales puedan activarse con de la caída de demanda que se produjo durante la pandemia, pero que también se venía presentando como resultado de la pulverización del salario de la clase obrera venezolana.
1: Pese a las duras críticas de sectores de izquierda radical e incluso de corrientes del PSUV por las políticas de ajuste y flexibilización, ¿por qué la mayoría de la clase obrera organizada continúa respaldando la gestión de la presidenta encargada, doctora Delcy Rodríguez?
6: La relación a la cual me señalas, me indicas, con la vicepresidenta ejecutiva tiene una vieja data, porque nuestra interlocutora durante varios años del mandato de nuestro hermano presidente Nicolás Maduro Moros, hoy secuestrado en las mazmorras del imperialismo junto a esa valiente mujer, no me cansaré de decirlo, una valiente y amorosa mujer que decidió correr la misma suerte que su compañero de vida, hoy los dos secuestrados y como rehenes pues de esta relación perversa, sádica, nociva del imperialismo con nuestra soberana nación venezolana. La relación siempre fue directa, puesto que ella, nuestro enlace para las discusiones con la Central Bolivariana Socialista de Trabajadores, la central mayoritaria, la organización sindical mayoritaria de la clase trabajadora venezolana, que agrupa más de 19 federaciones sectoriales, las más importantes del país, de los sectores más importantes y estratégicos del país, pudiera destacar telecomunicaciones, petróleo, gas, universitario, salud, magisterio, educación básica, transporte, petroquímicos, etcétera, un conjunto de federaciones y estamos desplegados, como tú sabes, Geraldine, a lo largo y ancho del país, con 24 federaciones en los estados que son parte de la estructura territorial, y las que ya mencioné es parte de la estructura sectorial de la Central Bolivariana. Mantuvimos durante todo este tiempo una relación directa con la presidenta encargada, en su momento vicepresidenta ejecutiva, para la discusión de los temas de ingreso y de salario, contratos colectivos de la clase obrera venezolana. Hoy esa comunicación la realizamos a través de nuestro hermano comisionado para los consensos laborales, nuestro hermano Eduardo Piñate, y periódicamente hemos establecido un mecanismo con el ministro del Trabajo, Carlos Alexis Castillo, para darle tratamiento también a los temas de conexión y de vinculación y de establecimiento de mesas para que seamos oídos con temas que son cruciales para la clase trabajadora venezolana.
2: Mientras el gobierno avanza en negociaciones con sectores de la oposición, incluso con grupos identificados con postura extremista o golpista en el pasado, desde la izquierda crítica se señala que este proceso de pacificación o normalización corre el riesgo de hacer concesiones estructurales al capital y a la burguesía opositora. Desde la perspectiva de la clase trabajadora organizada, ¿cuál es el límite de este diálogo? ¿Se trata de un pragmatismo táctico necesario para romper el asedio o existe el riesgo de sacrificar la bandera histórica de la Revolución Bolivariana en favor de un pacto de élite?
6: No, el proceso en el caso de Venezuela son tres ideas centrales en las cuales nosotros nos movemos: conservar la paz, garantizar la paz, evitar a toda costa que se rompa la cohesión y la unidad del pueblo venezolano, de sus mandos de dirección revolucionaria, de sus fuerzas armadas nacionales. Y lo tercero es seguir produciendo riqueza para distribuirla con justicia social. Reitero, no se trata de fases, se trata de tres ideas centrales, de tres tareas centrales en las cuales estamos nosotros, en medio de condiciones muy difíciles, afincados. Garantizar la paz, evitar que sea destruida la unidad del pueblo bolivariano y revolucionario y de sus mandos revolucionarios, y producir riqueza para distribuirla con justicia social. En eso es lo que estamos. Quienes tienen derivaciones oníricas, tienen sueños húmedos, con fases que ordenan fases, transiciones, etcétera, etcétera. La única transición en la que nosotros avanzamos, y repito, que no es lineal esa transición hacia el socialismo, sino con marchas y contramarchas, victorias y derrotas. Las únicas fases que se describen son en la transición compleja de larga data hacia el socialismo bolivariano.
1: Frente a las concesiones económicas, el restablecimiento de relaciones pragmáticas con Estados Unidos y la presencia de supervisiones financieras externas, diversos sectores de la izquierda internacionalista afirman que Venezuela ha iniciado un proceso de subordinación sin retorno, convirtiéndose de facto en un protectorado estadounidense. ¿Qué le responde a quienes sostienen esta tesis? ¿Y cómo demuestra la clase trabajadora que la soberanía nacional sigue estando en manos del pueblo venezolano?
6: Ya son 26 las videoconferencias que sobre sus hombros, sobre su responsabilidad, ha tenido la Comisión Internacional juramentada por el presidente constitucional Nicolás Maduro Moros. En la constituyente, en el Congreso Nacional Constituyente Obrero de diciembre pasado, durante los días 15, 16 y 17, deja como un saldo organizativo, instruido, orientado por nuestro hermano presidente, esta Comisión Internacional, que se ha convertido en una referencia para quienes luchan a lo largo y ancho del mundo, fundamentalmente en América Latina y el Caribe. Viernes a viernes se conectan hombres y mujeres del África, del Asia, de Oceanía, de América Latina, de Europa, para en primer lugar seguirse solidarizando de una manera conmovedora, militante, con mucho carácter, para solicitar en voz alta la libertad del presidente Nicolás Maduro Moros y la diputada Silvia Flores. Viernes a viernes convocamos voces que sin duda, sin vacilaciones, reclaman solamente la libertad de nuestro hermano presidente, sino que condenan la agresión a la que ha sido objeto la patria de Bolívar y de Chávez desde el 3 de enero de este año 2026. Agresión de secuestro agravada ya por 10 años y más de medidas coercitivas unilaterales, por la aplicación de licencias como la 14.733, que se convierte definitivamente en una bofetada al adolorido pueblo venezolano tras los dos sismos que azotaron a la patria el 24 de junio pasado. Licencias que les permiten al Departamento del Tesoro digitalizar, decidir, gestionar discrecionalmente recursos que ya han sido producidos por la clase trabajadora petrolera venezolana y que son represados y administrados de manera grosera e injerencista por parte del imperialismo. No dudamos en señalar, en condenar y en solicitar que sea levantada todas las medidas coercitivas y en no aceptar que estas licencias se conviertan en un terrible agravante de la ya terrible situación por la que viven las mujeres y hombres, trabajadoras y trabajadoras que han sido objeto de la tragedia, una de las tragedias más grandes vividas en los siglos por la patria venezolana. Estos sismos han dejado dolor, han dejado llanto, han dejado desapariciones, han dejado rabia, ira por parte de nuestro pueblo, que la cual se eleva al saber que luego de un esfuerzo que nos ha llevado a más de 1.200.000 barriles de petróleo diario, se toma en el tupé el gobierno del presidente Donald Trump de discrecionalmente, repito, imperialmente, sádicamente condicionar la entrega de esos recursos cuando más se necesita. Nosotros creemos que la Comisión Internacional ha sido una de las principales ventanas, vocerías para reclamar esto, nada menos el 26 de junio, a dos días del terremoto, le salíamos al paso al infundio, a la mentira, a la infamia, a la guerra cognitiva que comenzó mucho antes, comenzó con nuestro comandante Chávez, debemos conocerlo, pero que se ha intensificado luego del secuestro del presidente Nicolás Maduro con una sola intención: dividirnos, restar cohesión al alto mando de la revolución, hacer que se produzcan incisiones en la unidad, en la fusión cívico-militar policial venezolana, permitir que se abran grietas por las que pase la intriga, por las que pase la infamia, por las que pase el juego palaciego, y con esto permitir que la dirección de la revolución se extravíe, y al extraviarse la dirección de la revolución, a perder capacidad para dirigir, dejarnos en condiciones muy difíciles en este proceso de acumulación de fuerza en el que estamos y de preparación para nuestra contraofensiva. Decía el comandante Chávez que nosotros, el chavismo bolivariano, somos fulminantes y virtuosos en la contraofensiva.
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vengo a explicar cómo el desperdicio de agua influye directamente en la escasez de luz eléctrica. Yo parezco abundante, pero la verdad es que aunque soy un recurso renovable, dependo de ciclos naturales para abastecer a todos los organismos vivos. Si no llueve, no puedo llenar el embalse del río. Y esto incide en nuestra capacidad de generación de electricidad. De igual manera, si haces un mal uso de tu agüita, es también un desperdicio de la energía eléctrica. Te explico. El agua que desperdicias en solo un minuto equivale a la energía necesaria para mantener un bombillo LED encendido por 10 horas. Cerrar el grifo mientras te enjabonas ahorra hasta 12 litros por minuto, disminuyendo la carga de los motores de bombeo que te envían agua desde kilómetros. Cada gota que sale por tu grifo, hay tratamiento, bombeo y miles de kilómetros de transmisión.

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1: Estamos de vuelta con el podcast Rompiendo Fronteras.
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5: Entramos a nuestra sección Fuera de Radar, ese espacio donde ponemos la lupa sobre aquello que los grandes medios de comunicación ocultan o maquillan. Hoy nos sumergimos en las últimas dos décadas de la política migratoria europea y el comportamiento de la Unión Europea frente a los pueblos del sur global.
6: Así es, Eduardo. Nos han vendido durante 20 años la narrativa de que Europa es un refugio humanitario y que sufre una crisis migratoria insostenible. Pero lo que nunca nos han contado, o más bien lo que ocultan deliberadamente, es que la verdadera crisis no es migratoria, sino una crisis de modelo geopolítico y neocolonial.
5: Exacto, Geraldina. Para entender los flujos migratorios de los últimos 20 años en Europa, hay que mirar primero qué ha hecho Europa en los países de origen. No se puede hablar de migración sin hablar de las intervenciones militares, el saqueo de recursos naturales y la imposición de acuerdos comerciales desfavorables en África y Medio Oriente.
6: Esta es la clave que no te cuentan. Durante las últimas dos décadas, potencias europeas de la mano de la OTAN desmantelaron estados enteros. Recordemos la destrucción de Libia en 2011 o las intervenciones en Irak, Siria y en el Sahel. Al destruir las estructuras estatales y la estabilidad económica de esas regiones, crearon la condición directa para que millones de personas tuvieran que huir para salvar su vida.
5: Y hay una contradicción abismal. Europa extrae el oro, el petróleo, el gas, el coltán y los recursos pesqueros de África y América Latina a precio de saldo mediante sus corporaciones multinacionales. Pero cuando los habitantes de estas tierras extorsionadas buscan una oportunidad de vida en el continente europeo, se les cierra la puerta con violencia.
6: Pero la hipocresía no se queda ahí. Lo que nadie te cuenta en los noticieros hegemónicos, en la externalización de frontera y el multimillonario negocio de la seguridad fronteriza. En los últimos 20 años, la Unión Europea ha desembolsado miles de millones de euros de dinero público a régimen autoritario en su periferia, como Libia, Turquía o Marruecos, para que actúen como guardianes y carceleros, y ahorita quiere externalizar desde tiempo en países cómplices como Ruanda o Albania los migrantes para encerrarlo en cárceles inhumanas.
5: Es la privatización y subcontratación de la violación de derechos humanos. Le pagan a terceros países para que hagan el trabajo sucio, interceptar embarcaciones, encerrar a seres humanos en centros de detención clandestinos o abandonarlos en el desierto, lejos de las miradas de los organismos internacionales y, por supuesto, las cámaras de televisión.
6: Y al mismo tiempo, la grande corporación del complejo militar industrial europeo, la misma que venden armas utilizadas en este conflicto, recibe un contrato millonario de agencia como Frontex para instalar balas, cámara térmica, drones y sensores biométricos, creadores de la crisis y beneficiarios del control. El negocio es redondo.
5: Hay otro elemento fuera de radar que ha quedado al descubierto en los últimos años: el racismo estructural y la doble vara de medir del bloque europeo en materia de refugio y migración.
6: Lo vimos claramente en los conflictos recientes en suelo europeo. Cuando los desplazados responden a ciertos patrones étnicos o culturales, la maquinaria europea activa visados inmediatos, transporte gratuito, alojamiento y derecho laborale de la noche a la mañana. Pero cuando se trata de familias que huyen de los bombardeos en Palestina, la guerra en Sudán o la miseria nell'Africa subsahariana, la respuesta es alambre de espino, pelota de goma, devoluzione illegale e la fosa comune en que han convertido el mar Mediterráneo.
5: Dos décadas de relatos criminalizan a las víctimas llamándolas ilegales o amenazas a la seguridad, cuando en realidad ningún ser humano es ilegal. La Unión Europea se presenta al mundo como el faro moral de la democracia y los derechos humanos, por supuesto, pero sus fronteras aplican leyes de excepción y violencia sistemática.
6: Por eso, Eduardo, en espacio como Rompiendo Fronteras, decimos las cosas por su nombre. Lo que nunca nos contaron es que la migración no es la causa del problema, sino la consecuencia directa de una arquitectura geopolítica injusta. Para detener la tragedia migratoria no hacen falta más muros ni más ejércitos en la frontera, sino el fin del expolio neocolonial y el respeto real a la soberanía de los pueblos.
5: Absolutamente de acuerdo, Geraldina. La solidaridad internacionalista y la verdad histórica deben ser nuestras mejores herramientas para desmontar las mentiras del sistema.
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5: Bienvenidos a Preguntas sin Anestesia, el espacio donde no hay espacio para la corrección política ni para las medias verdades. Aquí agarramos el bisturí de la verdad histórica y desarmamos las preguntas incómodas y los argumentos engañosos que se utilizan para justificar la barbarie en las fronteras.
6: En esta sección nos quitamos las anestesias mediáticas. Hoy abordamos dos preguntas difíciles, pero necesarias, sobre el régimen migratorio europeo y el papel de la potencia dominante. Eduardo, voy con la primera pregunta para ti, directo al grano. ¿Por qué se critica tanto a la Unión Europea por defender sus fronteras? ¿Acaso cualquier país no tiene el derecho soberano a regular quién entra a su territorio para proteger su economía y la seguridad de sus ciudadanos?
5: Esa es la típica pregunta tramposa que utiliza la derecha y el liberalismo para victimizar a los victimarios. La respuesta es clara y categórica. Ningún país, escuchen bien, ningún país tiene derecho a proclamar soberanía y derecho a admisión sobre las consecuencias de los incendios que él mismo provocó. Europa no puede pretender cerrar sus fronteras blindándolas con muros y militares mientras mantiene abiertas de par en par las puertas del extractivismo en el sur global. Durante siglos y de manera feroz, en estas dos últimas décadas, las potencias europeas han financiado intervenciones militares desestabilizando naciones como Libia o Siria y saqueando la riqueza mineral, agrícola y pesquera de África y de América Latina. Hablar de seguridad y regulación cuando has destruido las bases económicas de esos países no es soberanía.
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8: A las 3:35 de la tarde nos conectamos directamente con la señal de Venezolana de Televisión para escuchar la rueda de prensa del Partido Socialista Unido de Venezuela, encabezada por el capitán Diosdado Cabello. Escuchemos.
9: Partido que hecho para una propuesta política contemplada en nuestra Constitución, con un liderazgo constantemente renovado, que se adapta a cualquier situación. Pasamos nosotros en el partido de atender un desastre natural como los terremotos del 24 de junio, a desplegarnos en todo el país para hablar con la gente, escuchar a la gente sobre el tema eléctrico, pero también revisando la estructura y la organización de nuestro partido, aguas adentro. Eso es un tema fundamental, pues, y es lo que le da fuerza y vida a la revolución bolivariana. En cualquier rincón de Venezuela tiene presencia el Partido Socialista Unido de Venezuela, con liderazgo de carne y hueso, que lo decidió la misma gente de ese sitio, de calle, de comunidades, ahora de los consejos de las comunas, consejos comunales, los equipos políticos comunales. Entonces, en base a eso, tenemos una instrucción, así como el día, a toda la gente de nuestro partido, así como el día lunes, esta dirección nacional se reúne casi que sin excusa de ninguna naturaleza, pues no hay excusa. Difícilmente deje de reunirse el Partido Socialista Unido de Venezuela un día lunes. Nosotros vamos a instruir que a partir de este momento, la reunión del Partido Nacional, de la Dirección Nacional, es el lunes. El día martes deben reunirse todos los equipos estadales, en los estados. Los días miércoles, todos los equipos municipales, los días jueves deben ya comenzar a reunirse los equipos comunales, y de viernes a domingo todas las estructuras de base.

Tenemos que sentirnos orgullosos nosotros de ser militantes del Partido Socialista Unido de Venezuela. Este partido se hizo para hacer historia, y cada día es historia en nuestro país. Bueno, hoy es Día Nacional del Calixto. Cumplo con decirlo, no es más, para que lo sepa, pues. Día, no sé, eso es por allá, por el Callao, por Guasipati, Tumeremo y sus alrededores. Bueno, el Partido Socialista Unido de Venezuela se desplegó con el tema de la energía eléctrica. Mire, van ya más de 335 mil hogares visitados, casa por, ¿cómo es que tú dices? casa por casa, los líderes. Esta dirección del partido está desplegada por estados. Usted le pregunta, cualquiera de los que están aquí tuvo una responsabilidad en un estado en particular, para hacernos una idea, pues, cuántas asambleas. Mire, ya llevamos con este tema nada más, más de 4.500 asambleas en todo el país, 4.500 asambleas, escuchando lo que el pueblo dice, tomando nota, revisando, y ahí, bueno, los resultados ya han comenzado a verse en algunos sitios, de sugerencias que hace el pueblo, y como está la dirección del partido, y está el gobernador, y están las autoridades de Corpolé, porque se han formado los sextetos que están trabajando en cada estado, en cada sector. Entonces, comienzan a tomarse decisiones inmediatamente. Este tema del niño no es un problema que nos los inventamos nosotros, es un problema que está ahí. Eso es un problema que está ahí. Y el tema ambiental, bueno, todo, ¿cuánto tiempo tenemos nosotros con estas variaciones de lo histórico? Lo alertó Fidel, lo alertó Chávez, ¿cuántas veces lo alertaron? ¿Cuántas veces lo alertaron? Ahorita ya los periodos de siembra no son los mismos periodos de siembra tradicionales. Corrido la fecha, porque cuando la gente espera lluvia, no hay lluvia, lo que hay es verano, y cuando espera verano, lo que viene es un palo de agua. Pues vean lo que pasó aquí el día sábado, yo alerto temprano, viene lluvia, pero vino lluvia con viento y un palo de agua terrible en Caracas, en La Guaira, en parte del estado de Aragua, en Miranda, y esto se fue. Saluda a la gente allá de Petare, de la línea, que siempre el Guaire termina saliendo allá, pues, por la cantidad de agua. Fue terrible la lluvia que vino. Después esa lluvia se fue para Portuguesa, para Barinas, para los Andes. Bueno, no ha terminado el 2026 para Venezuela, parece. Sigamos preparándonos. Por eso le digo, pasamos de una situación, de una contingencia a otra contingencia, y siempre el partido en la vanguardia, siempre, así debe ser. Y nuestro liderazgo al frente, pues, inmediatamente atenderlo. Y fíjense lo que contaba la alcaldesa de Caracas, de La Guaira vinieron a apoyar en Caracas ese día. Vinieron con equipo, pues, la solidaridad entre hermanos y entre hermanas. Eso existe, y además es muy bonito. Eso es muy bonito, sentirse entre familia. Está el proceso de renovación de una parte de los consejos comunales, de los voceros. Eso va muy bien, está alrededor del 80%, y se va a hacer semanal, Ángel, ¿verdad? Semanalmente lo vamos a hacer, no cada 15 días, sino, o sea, que este fin de semana toca, la feria electoral, correcto. La mesa de diálogo terminó su primera reunión con los resultados esperados y la propuesta, donde, bueno, se pone énfasis en dos temas fundamentales: el tema de la atención de los afectados por los terremotos y la recuperación de nuestro oro. Ese es el tema, pues, fundamental. Se hicieron varias mesas, ¿cómo se llama?, de trabajo, y están haciendo sus propuestas. Algunos se quedaron fuera y andan chillando
andan chillando y

0: entonces no los toman en cuenta o quieren implosionar esa mesa de diálogo. Nosotros recordamos que si alguien ha hecho llamado a diálogo ha sido el gobierno nacional, históricamente, sino que cierren los ojos y recuerden a Hugo Chávez aquel 13 de abril cuando sacó un Cristo diciendo vamos a hablar con los mismos que le dieron un golpe de Estado, con los mismos. El 14 me dio a mí el comandante Chávez instrucciones, yo estaba reunido con los de PDVSA, con todo eso de la meritocracia, estaba reunido allí en la vicepresidencia con ellos, el 14, amaneciendo el 14, y me reuní con ellos. Si alguien ha dado muestras de eso, somos nosotros. Entonces, el lunes, dirección nacional, nos estamos cumpliendo. Martes, equipos políticos estadales. Miércoles, equipos políticos municipales. Jueves, equipos políticos comunales. Viernes a domingo, todas las estructuras de base de nuestro partido. Y además, lo que se diga en las reuniones hay que informarlo a la gente, hay que informarlo, que no es secreto, pues. Nuestra presidenta encargada trabajó con el Estado Mayor de Campamentos Transitorios y Viviendas, entregó 102 viviendas rehabilitadas en San Bernardino y El Recreo, visitó un campamento, las mascotas rescatadas por Misión Nevado en La Guaira, también recibió los segundos, recibió a los atletas de los Juegos para Suramericanos y 25 Juegos Centroamericanos y del Caribe. También celebró alianza con empresas para la producción de gas de Emiratos Árabes Unidos y de Qatar. Venezuela no se detiene, Venezuela va a seguir avanzando. Inspeccionó la construcción en Ciudad Caribe de las viviendas transitorias que se están construyendo ahí, que van muy bien. Visitó el emprendimiento de metalurgia Metalblan y reactivó el mercado alquiler Nazoa en Caracas y 7 mercados más en todo el país. Bueno, ahí vamos pues, ahí vamos, trabajando día a día sin descanso, contra las adversidades. Aquí está el Partido Socialista Unido de Venezuela de primerito, para ponernos a la orden del pueblo y de la Revolución Bolivariana. Si hay alguna pregunta, les agradezco.
1: Hola, buenas tardes. Iniciamos el ciclo de preguntas con Melanie Castillo por BTV.
2: Muy buenas tardes. ¿Cómo vio la participación de la ciudadanía, el Partido Socialista Unido de Venezuela, en estas ferias electorales desarrolladas por los ciudadanos para la renovación de los consejos comunales? Y sobre la consulta popular a desarrollarse, ¿cómo analiza el Partido Socialista Unido de Venezuela ese rol y liderazgo de las estructuras en las comunidades para continuar garantizando esa gobernanza colectiva? Gracias.
0: Gracias, señor Melanie. Fíjate, lo de las ferias, más del 80% de efectividad, pues, de renovación en la primera. Normalmente tú sabes que la gente va sobre la marcha, pues, eso es lo reportado, ¿no? Eso es lo de todas las asambleas que se hicieron, porque se va sectorizando, y ahí vamos trabajando. Y claro, tenemos eso, si algo es ahí donde está el pueblo, donde está la gente, en las comunas, en los consejos comunales. Una forma de organización que en verdad es revolucionaria, donde las decisiones se consultan y se toman ahí en el sitio. Con la consulta popular, recordemos que aquí había una consulta popular. ¿Qué día era después del terremoto? Era 12 de julio, y por los eventos de los terremotos, ellos mismos, hubo propuesta que esos recursos se invirtieran en la recuperación de los espacios, en la atención de las víctimas, en la atención de los afectados en los distintos lugares. Y se ha anunciado para el mes de octubre la próxima consulta. Es una de las tareas que hemos dado, es la participación activa, ¿ves?, de nuestro partido, de nuestra gente, en cada una de estas consultas, y así ha sido. El pueblo decide, proponen su proyecto y luego hay una elección, como debe ser, como corresponde. Ahora, nosotros debemos recordar que eso ha sido una de las cosas que más le ha dolido y les duele a quienes no tienen proyecto político para este país, que el pueblo sea capaz de organizarse, que el pueblo sea capaz de tomar decisiones. esa gente fue una vez allá a la asamblea, al TCJ, a pedir la nulidad de las leyes del Poder Popular. Y nosotros cada vez que podemos, lo que hacemos es fortalecer todas las leyes del Poder Popular y las que vengan, aprobarlas. Gracias, señora Melanie. Gracias.
1: Por Globovisión, José Leonardo Gómez.
3: Buenas tardes, secretario. Continuando con respecto a esa consulta anunciada por la presidenta para este 11 de octubre, históricamente sectores de la clase media y urbanizaciones privadas han mostrado distancia frente a los mecanismos de participación sociopolítica del Estado. Desde la estructura del partido, ¿cuál sería esa estrategia para que se pueda implementar para motivar la conformación y el registro de juntas de condominio inactivas de cara a este proceso, tomando en cuenta de que en esta consulta se va a implementar estas juntas de condominio?
0: Gracias, José Leonardo, ¿eh?
3: Correcto.
0: Mira, te voy a dar mi opinión de lo que uno ha vivido, ¿no? Porque siempre se ha querido alejar a esos sectores medios de las propuestas que hace el gobierno. Cuando en el 2006 el comandante Hugo Chávez llamó a la conformación de los primeros consejos comunales, me someto a correcciones, pero estoy casi seguro, eso se inició en Miranda. El número uno fue el Consejo Comunal de Santa Cecilia, alrededor de la Carlota, de la Casona. Fue el primero y recibió financiamiento. Fue los primeros que recibió financiamiento para arreglar, creo que metieron ahí a arreglar un parque, algo así, y se les aprobó en su momento. Ha sido como una campaña, ¿no? Que eso no llega a los sectores medios. Claro, llega, y los sectores y los condominios se van a sumar, porque la presidenta ha dado instrucciones que se sumen, y eso tiene que organizarse. Te garantizo que se van a sumar, te garantizo, porque creo que las juntas de condominio existen. ¿Cuántos proyectos en la junta de condominio se proponen, se ponen en la mesa y tienen que se someten a votación y el financiamiento no aparece? Porque cada vecino, cada persona tiene que aportar. Cuando tú tienes la posibilidad de hacer esto, lo que hay es que darle orden. Y yo creo que el día siguiente que nosotros hagamos la consulta, vamos a ver los resultados de una tremenda participación a nivel de juntas de condominio para recibir financiamiento con sus proyectos. No tengo ninguna duda de eso. Yo recuerda que aquí, porque viene, ustedes quizás son muy jóvenes, pero porque vienen todas esas diferencias, porque aquí antes existía una cosa que se llamaba asociaciones de vecinos en los sectores medios del país y sectores, digo, medios por poder adquisitivo, y uno puede decir que la mayor obra de esas asociaciones de vecinos fue cerrar Venezuela muchas calles, que tú vas entrando y no puedo pasar, pues tiene un portón. La asociación de vecinos decidió, los que vivían ahí, está bien, pero no han hecho más nada. Nosotros los invitamos y los seguimos invitando que se incorporen. Consejos comunales, yo vi en estos días, creo que fue en Alto Prado, en Baruta, algo así, una pelea que tenían en un sector por la directiva del Consejo Comunal en Praja del Este, ¿verdad? Una señora, yo la recuerdo cuando yo estaba en Miranda, esa señora era de las asociaciones de vecinos, tiene un apellido, no me acuerdo, y bien bueno, están sumándose como consejo comunal y presenten su propuesta. Aquí nadie le va a exigir color político, no, que se organicen como pueblo, como comunidad. Así que muchas gracias, José Leonardo.
1: Última pregunta por Radio Nacional de Venezuela, Mayela Gil.
4: Buenas tardes a la militancia. Usted ya había hablado un poco sobre cómo estaba marchando la propuesta que usted anunció la semana pasada sobre la situación eléctrica en el país. Entonces quería conocer cómo se mantiene ese despliegue territorial de la militancia en esta campaña para promover el uso eficiente de los servicios públicos, ya que ya viene muy cerca la llegada del fenómeno El Niño.
0: cuida la energía, enciende la vida, cuida la energía, enciende la vida. Mira, fíjate que cuando nosotros salimos a la calle, el partido sale a la calle a acompañar el tremendo esfuerzo que está haciendo el gobierno nacional para la atención y solución del problema, a hablar con la gente, escuchar a la gente, porque no es que nosotros llegamos, el partido sale y no se escucha a la gente, no, tenemos que escucharla. Fíjate que hay estados donde ya se atendieron situaciones particulares que resuelven buena parte del problema en ese estado, que había carga eléctrica destinada solo para el tema industrial. Allá va, pero y ellos no tienen distribución de carga, pero sí tienen aquí en su casa, cuando además nosotros le hemos pedido y así está establecido que las empresas que puedan en esta emergencia que tengan la facilidad para ellos mismos generar su propia la autogeneración, que lo hagan. A los centros comerciales lo hemos pedido, vienen los sabiondos de este país, opositores de la estupidez o de la estupidez opositora, a decir no, el Estado quiere que los industriales le resuelvan su problema, que los centros comerciales resuelvan su problema. No, eso no es un problema del Estado nada más, es un problema de los venezolanos y de las venezolanas, de los venezolanos y las venezolanas. Y lo cierto del caso, mira, en medio de la situación, la semana pasada se dio el pico más alto en demanda, a pesar de toda la situación que estamos viviendo, pero se dio el pico más alto histórico en Venezuela en demanda de consumo, pues, de consumo. Eso no es un problema fácil. Ahora, bien bueno escuchar a la gente, porque fue la misma gente que descubrió, no, ellos tienen ahí sus luces prendidas, no están trabajando, se tomaron las decisiones y ya comenzó a distribuirse la carga como corresponde. Eso fue en el estado de Aragua, ¿verdad? El estado de Aragua. Y estoy seguro que en otros estados es igual, es igual. Eso fue una batalla que nosotros hicimos con esta gente que tienen máquinas para minar criptomonedas. No, nosotros no estamos haciendo nada malo, sí, no está haciendo nada malo, porque está consumiendo la energía eléctrica que le hace falta a todos los venezolanos y las venezolanas. Y además tú sabes que el pago de la energía eléctrica en Venezuela es sumamente económico, muy económico, muy, muy económico. Entonces, se aprovechan de eso para montar sus equipos. No, eso está prohibido en este momento, está totalmente prohibido. Y son el mismo pueblo informa. Y el pueblo dice, no, nosotros no entendemos por qué no nos llega la luz aquí, si tenemos la subestación, tenemos todo, y el informe de Corpole, es una máquina, alguien está minando en algún lugar. O se le dedica tiempo de electricidad a las empresas cuando ya no están trabajando. Esa es otra, ¿ves? Esa es otra. Entonces, bueno, lo más importante de esto es que, mira, el despliegue ha sido extraordinario. Yo felicito y reconozco a las estructuras del Partido Socialista Unido de Venezuela que se fueron a las calles. Me siento orgulloso de este partido que fue a la calle a dar la cara, pero además los resultados también son positivos, y todo esto se está haciendo para resolver el problema, para atenderlo. Creo que los que apuestan al desastre se van a llevar una gran sorpresa, y mucho de esto tiene que ver con la gran conciencia del pueblo de Venezuela. Un pueblo consciente, un pueblo que sabe lo que debe hacer, y un pueblo que, a pesar de todas las campañas mediáticas terribles que hay en las redes sociales, este pueblo sigue avanzando. Así que a cuidar la energía, a cuidar la energía. Muchísimas gracias, compañeros, muchísimas gracias a todas y a todos. Les mando un abrazo y recuerden que pase lo que pase y en cualquier circunstancia, nosotros venceremos.
5: Bien, en la jornada se informó que un total de 4.500 asambleas se han desarrollado en el territorio, en donde se han generado propuestas en torno al sistema eléctrico y sobre las afectaciones climáticas. También fue informado en cuanto a la feria electoral desarrollada este fin de semana para la renovación de los liderazgos de los consejos comunales, que un total del 80% ha sido actualizado de estas instancias que tienen participación protagónica en cada territorio, pero además sobre la consulta popular se indicó que los liderazgos tienen una competencia directa en cada proyecto y requerimiento que exigen las comunidades, y sobre ello invitó a las juntas de condominio que por primera vez participan en esta jornada. Con esta información nosotros vamos a retornar este contacto.
6: Amigas, amigos, escuchábamos al secretario general del Partido Socialista Unido de Venezuela, Diosdado Cabello, en su acostumbrada rueda de prensa de los lunes. Hasta aquí la información, mil gracias por su atención. 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Alice Guevara, control técnico digital. Les narró Carlos Eduardo 1W897. 4 de la tarde, 0 minutos. A continuación, les invitamos a disfrutar de nuestra programación.
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1: Amigas, amigos, son 4 de la tarde, 18 minutos. A esta hora vamos a hacer contacto con la señal de Venezolana de Televisión. Presidenta Delcy Rodríguez encabeza entrega de nuevas viviendas a familias afectadas por los sismos. Escuchemos.
2: 3 habitaciones. También este sector cuenta con canchas deportivas, áreas verdes y zonas de esparcimiento. Autoridades del Gobierno Nacional ejecutan acciones inmediatas para que las familias afectadas por los eventos telúricos cuenten con su hogar seguro. Se evidencia el compromiso de la presidenta Delcy Rodríguez de que no están solos. Cada vez que una familia
3: rehabilitado es un acto de amor, es una nueva oportunidad para cada niño, abuelo, madre trabajadora, padre trabajador de seguir construyendo sus sueños y para un renacer luego de la peor tragedia registrada en nuestro país. Lo importante es devolverles la tranquilidad, la paz y la certeza de que estarán bien en su nuevo hogar. Acompañaron a la mandataria nacional, la vicepresidenta sectorial administrativa y de gobierno digital Anabel Pereira, Héctor Rodríguez, vicepresidente sectorial para el socialismo social y territorial, y Paola Pozzani, ministra del Poder Popular para Hábitat y Vivienda. En paralelo a esta entrega de nuevas casas, se realiza la reparación de edificaciones a través del Plan Venezuela Renace y también se otorgan financiamientos para las juntas de condominio y propietarios de edificios. Garantizar el derecho a la vivienda es un acto de amor y respeto por la dignidad del pueblo trabajador.
4: Hoy estamos entregando 48 nuevas viviendas. Si ves a mi espalda, estamos terminando también un edificio. Como hemos informado, de aquí a diciembre habremos terminado viviendas, unas 4.000 viviendas para entregarlas a los que están en los campamentos transitorios, víctimas del doble sismo, del doble terremoto. Y al mismo tiempo estamos también buscando en el mercado secundario, buscando alquileres, muchas opciones. Y tenemos los campamentos unifamiliares transitorios, buscar todo tipo de opción para que las familias puedan tener una vivienda. Y a través del Plan Venezuela Renace, recuperar. Estamos actualmente recuperando más de 13.000 viviendas que va a beneficiar a 66.000 personas. Porque no es solo la vivienda, es a quién beneficia. A una madre, a un padre, a un niño, una niña, un abuelo, una abuela. Bueno, estamos trabajando sin descanso. Y yo quiero informar, fíjate, mención aparte. Hemos hecho ya 59.000 inspecciones con la Comisión Presidencial para habilitar, decir si una vivienda está en amarillo, está en verde, está en rojo. De esas 59.000 inspecciones, 10.332 están en rojo. Eso quiere decir que requieren estudios especiales para saber si se puede recuperar sin ningún tipo de riesgo para la población o para quienes vayan a habitar esa vivienda. Así que estamos trabajando sin descanso, toda la forma, terminar vivienda, construir viviendas nuevas, reparar vivienda, alquiler, compra en mercado secundario, soluciones que en su conjunto nos permitan atender a las víctimas de este terrible fenómeno natural que nos impactó el 24 de junio pasado.
3: Durante este recorrido, la presidenta de la República Bolivariana de Venezuela, Delcy Rodríguez, reiteró que antes de finalizar el año serán entregadas 4.000 nuevas viviendas, así como también detalló que se encuentran todos los programas diseñados para atender a estas familias activados y tienen que ver con los campamentos transitorios, la atención integral, financiamiento a las juntas de condominio y propietarios, así como la restauración de las edificaciones a través del Plan Venezuela Renace.
1: Importante información. Amigas, amigos, hasta aquí la información a través de la señal de Venezolana de Televisión. Recuerden ampliar estas y otras informaciones a través de nuestro portal www.laradiodelsur.com.be, en todas nuestras redes sociales como arroba la Radio del Sur. Y no olviden suscribirse y visitarnos a nuestro canal de Telegram y YouTube, La Radio del Sur 01. Will Rojas, al control técnico digital, les narró Carlos Eduardo, 1-8-97, 4 de la tarde, 22 minutos. La invitación es para que continúen disfrutando de nuestra programación.
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10: El plan de ahorro en el consumo de energía eléctrica y agua es un plan para la conciencia. ¿Qué puede aportar cada ciudadano, cada ciudadana? ¿Qué puedo hacer yo desde mi casa? ¿Qué puedo hacer yo desde mi oficina para ahorrar energía eléctrica, para ahorrar agua? 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
5: Buenas noches a todos nuestros usuarios y usuarias de Radio Nacional de Venezuela. Gracias por estar allí, por ser leales, fieles, ¿verdad?, a la información, a la opinión, al entretenimiento, todo lo que es nuestra Radio Nacional de Venezuela, pero sobre todo a esta programación que ya va a llevar, no llevo el tiempo exacto, pero de verdad que ya tenemos prácticamente casi que 2 meses en programación especial desde lo sucedido el 24 de junio, ¿verdad?, con respecto al doblete sísmico en nuestro país, acompañando a nuestro pueblo, acompañándolo con información veraz y oportuna, y por supuesto gracias a Jonathan Martínez, que está en los controles, y a Isbemar Jiménez, presidenta de Radio Nacional de Venezuela, quien, verdad, siempre está atenta a que todos tengamos la disposición de poder llevarles a todos ustedes la información al momento, el análisis sobre todo de lo que nos ha sucedido, pero sobre todo de esta parte en la que la presidenta encargada del CID Rodríguez ha dicho que se llama Renace Venezuela, ¿verdad? Es parte de lo que es la reconstruir, recuperar y renacer. Es parte de lo que es un hecho ya, puesto que la hemos visto entregando nuevas viviendas, también entregando recursos, ¿verdad?, para quienes también puedan optar a viviendas y puedan restaurar sus viviendas. Ha hecho también al mismo tiempo gestión gubernamental, porque la vemos también tomando decisiones acerca económicas, acerca de lo que llamamos agilización de trámites. Es decir, que el gobierno nacional bolivariano está por supuesto atento a nuestros hermanos que sufrieron los embates de este doble sismo, pero también a la vez gestionando para recuperar, ¿verdad?, buena parte también de lo que es la gestión, la normalidad en la gestión gubernamental, y por eso es que la vemos a ella muy activa en estos días, sobre todo pasados. Gracias entonces por estar allí, y gracias también a la Radio del Sur, que está enlazada con la Radio Nacional de Venezuela en esta programación especial. Gracias por allá a Víctor Mejías, que está en los controles. Bueno, voy a presentar a Juan Carlos Thanos, de Colombianos y Colombianas en Venezuela, un buen amigo de esta casa y de nosotros, ¿verdad?, de Venezuela, para hacer análisis también, porque ellos han vivido momentos bastante difíciles. Este sismo que ocurrió también y que fueron afectadas varias ciudades, ¿verdad?, de Colombia, pero sobre todo Cali, ¿no? Cali, él nos va a precisar algunas situaciones que... Pero ante todo quería preguntarle, porque yo he visto también que los colombianos y colombianas en Venezuela estuvieron siempre activos apoyando a los venezolanos y venezolanas, ¿verdad?, ante el doblete sísmico. Además, también tuvimos pérdidas, ¿no?, desafortunadamente, de colombianos y colombianas que vivían en el estado Vargas.
6: Sí, Nieves, bienvenido. Muchísimas gracias, muy buenas tardes. Saludarla a usted, a la audiencia de RNB, de la Radio del Sur, nuestra casa matriz, hija además de Radio Nacional de Venezuela.
5: Sí, señor, hija de esta casa.
6: Ciertamente, Colombia y Venezuela vive hoy, o padecen, unas circunstancias lamentables, con los desaparecidos que ocasionados producto de la dupleta telúrica en Venezuela. Se nos fueron 171 colombianos y colombianas que residían justamente en el estado de La Guaira. Y bueno, no contento con ello, la naturaleza también sacude la geografía colombiana y golpea. Es decir, hay un dolor profundo en el sentimiento que nos embarga frente a los que han fallecido en territorio venezolano y quienes han fallecido en territorio colombiano. Creo que estamos unidos incluso por las mismas fallas tectónica, ¿no? En parte nos golpea la naturaleza, pero nos toca ver cómo salimos adelante. Muy congojado por las pérdidas de los hombres y mujeres que se nos han ido, que fueron también unos niños, unos líderes, que justamente pasaban el resto de la tarde en el estado de La Guaira. Víctor Herrera fue uno de ellos, falleció con su familia en el estado de La Guaira. Y bueno, y qué decir de Colombia, le cae también el ejercicio telúrico a un departamento como el Chocó, que es el primer departamento pobre en Colombia, pero también afecta a todo el eje cafetero y el Valle del Cauca, fundamentalmente Cali, pero en el eje cafetero, iniciando por Pereira. En Risaralda, hay un golpe duro. También lo hubo en Armenia, el departamento del Quindío, en Manizales, también hay grandes afectaciones. Y creo que se concentró lógicamente los daños allí. Colombia hoy está alcanzando los 300 fallecidos producto de la acción telúrica, y un poco menos de 200 los desaparecidos. O sea, el efecto fue menor en comparación con Venezuela, y la respuesta de la población colombiana en medio de las circunstancias es, digamos, lo brillante. Estos pueblos caribeños son así. Cuando un día después del terremoto en La Guaira, gastábamos lo que normal a La Guaira, 30 minutos, gastamos 6 horas porque había muchísima gente. Yo recuerdo que nosotros bajamos el día siguiente y bueno, creo que sería
5: imposible poder llegar.
6: No menos de 20.000, y se gastaban 4, 5, 6 horas para llegar justamente a los destinos, ¿no? Y uno decía, bueno, al menos la gente entiende que en estos momentos no vale ni siquiera ser gobierno. En estos momentos es la solidaridad lo que nos convoca. Igual está ocurriendo en el territorio colombiano, donde inaugura el terremoto la llegada de Abelardo de la Estrella al gobierno colombiano. Y bueno, hay, lo que hemos visto, lo que hemos observado, lo que hemos leído, lo que hemos conversado con nuestros compañeros en Cali, la ausencia física, pero además la decisión que nos parece aberrante, ¿no? Venezuela esperó hasta el último momento para rescatar la última persona con vida.
5: Y ese fue el mandato además de la presidenta.
6: Y es
5: que
6: así es.
5: Así es, de esperarnos, porque la gente, además, erróneamente, se pensaba que debían tener, digamos, una prácticamente una maquinaria pesada, ¿no? Si en esos momentos preservar la vida debajo de los escombros que siempre y hubo gente viva allí, ¿verdad?, que fue rescatada. Entonces, es tener los cuidados, saber de la gestión de riesgo, saber inclusive a pesar del dolor, Juan Carlos, poder manejar la gestión de riesgo es algo inclusive que se aprende, no es algo que viene de, sino que eso se aprende, se estudia, ¿no? Y para eso están ingenieros y expertos. Entonces, yo recuerdo que el día que tuve la semana pasada la posibilidad de estar en la programación especial, yo dije, ¿no? Porque estábamos un día del terremoto, o no fue si ese mismo día fue que ocurrió el terremoto, ya no me recuerdo, pero sí dije, bueno, vamos a esperar a ver un poco cómo va a ser tratado por los grandes medios entre comillas, ¿no? Los grandes medios. Realmente son transnacionales de la comunicación, dependiendo del país, ¿no? Y de lo que además representa tanto la Revolución Bolivariana como un gobierno, bueno, de derecha, que ya empezó creo que en esa misma semana, ¿correcto? Sí. Porque él se juramentó esa semana.
6: Se juramentó el 7 y el día siguiente se recibe por parte de la naturaleza el golpe. Pero fíjese, dos hechos importantes. Lo primero es que a los 6 días de haber ocurrido el terremoto ya autorizaron meter maquinaria pesada. ¿Por qué? porque un grupo de empresarios necesitaban presentar un plan para construcciones de vivienda. Necesitaban tener la justificación para eso. Y el segundo hecho importante es lo que usted señala, los medios de comunicación y la lectura que le han hecho a la confusión que ha generado el gobierno del presidente Abelardo Lesprilla, en el sentido de que llega a un departamento como el Chocó, primer departamento pobre de Colombia, repartiendo balones de la campaña presidencial. Ojo, en medio de la tragedia, ¿no? Aparece repartiendo balones y camisetas de la campaña. Muestra que gastaron mucho dinero en souvenir de la campaña y ni siquiera alcanzaron a repartirlo. Entre otras cosas, aquí vale también hacer la salvedad que en el marco del derecho colombiano hay dos líneas que hay que reconocer. Una es que la institucionalidad le reconoció, le otorgó el triunfo a Abelardo Lesprilla. Pero hay una institucionalidad encargada de recoger las denuncias respectivas que se han hecho desde los sectores que hoy son de oposición, es decir, el Pacto Histórico y otros sectores. Entonces es muy importante entender eso. No es que haya una aceptación, no es que en marco del derecho interno doméstico colombiano se permite que se desarrolle a plenitud el mandato y posterior, de inmediato, en la misma línea de tiempo, hay un proceso de investigación por los hechos que se han señalado. Entre otras cosas, hay algunos elementos muy importantes para analizar. Ese puede ser tema de otro programa, pero eso es importante porque, de todas maneras...
5: No, es importante porque es el contexto.
6: Claro.
5: Es como, es decir, es como el doblete sísmico en bajo sanciones, pues. O sea, cómo es la respuesta también bajo unas sanciones que nosotros tenemos ya... no solamente años con ella, sino que eso limita, ¿verdad?, en todos los sectores, pero sobre todo a un sector en particular, y sin embargo, el gobierno bolivariano inmediatamente, por ejemplo, recuperó el 100% de la energía eléctrica.
6: Reaccionó.
5: Ajá, reaccionó inmediatamente, y de las telecomunicaciones en esa zona, por ejemplo.
6: Le decíamos ayer a unos compañeros que nos llamaban de una emisora comunitaria en Cali, es que Cali no queda en La Guaira, que Cali queda es en el Valle del Cauca, no en el estado de La Guaira. La reacción en Venezuela fue ya, incluso en las condiciones que se tienen con el tema del bloqueo estadounidense y las acciones de los Estados Unidos sobre la economía venezolana, el gobierno colombiano pudo reaccionar de otra forma y terminó responsabilizando a un funcionario del gobierno de Petro, que lo dejaron encargado de una oficina que, entre otras cosas, todavía no han terminado. No tienen gente para nombrar en todos los cargos que tienen que asignar. Entonces lo responsabilizan de las acciones que han venido ocurriendo a partir de la unidad de atención de desastre de la Presidencia de la República en territorio colombiano. Le decía, la reacción no es que sea tardía porque llegaron al gobierno tarde y están posesionándose. No, es que no tienen un plan para ello, primero. Y segundo, es que no hay la capacidad de respuesta desde el liderazgo que hoy conduce a Abelardo Lesprilla para atender una situación como esta. Todos los principios están relacionados con los negocios, con la economía. Lo que se ha movido es en función, lógicamente, de los sectores privados, que no es que esté malo, no, por el contrario, es que se ha priorizado justamente el interés de unas estructuras económicas que debería ser lo contrario, atender la calamidad desde lo público, atender la calamidad en principio, y lo proponíamos de esa forma. En La Guaira, hasta el último momento, hasta el último suspiro, se recibió toda la población del mundo el que quiso venir a prestar ayuda.
5: A eso iba Juan Carlos. Es decir, la presidenta fue la primera que en señalar la disposición de que quien quisiera venir a ayudar, independientemente de quien fuera, asistiera al país. Y eso sucedió así. ¿Por qué se ha manejado desde el punto de vista de ideológico la ayuda en Colombia, cuando México quedó prácticamente, se puso a la orden inmediatamente, al igual que la propia Venezuela, y además países que tienen una experiencia como México en materia de sismo impresionante? Lo vimos aquí, inclusive hasta los Topos, que son un grupo no gubernamental, ¿verdad?, estaban se viralizaron, pues, porque estaban en muy cercano a donde estaban sacando personas, y ellos hablaban que era incorrecto lo que se estaba haciendo allí.
6: En Colombia, digamos, la tendencia hoy del presidente y quiero insistir en eso, Abelardo de la Espella lo posesionó el Consejo Nacional Electoral, pero tiene en curso demandas que ya fueron admitidas. Es decir, ahora viene el estudio en la formalidad frente a los elementos probatorios que han presentado. Con todo y eso, que queremos señalar que el 7 posesiona y el 8 empieza a hablar ya de un condicionamiento de la guerra, porque en medio de la tragedia que tenemos en la geografía colombiana, autorizó el ingreso de tropas estadounidenses a ser operativos de orden militar en territorio colombiano, que es un tema que lógicamente atañe a Venezuela por la situación de frontera. Norte Santander en particular, el eje de Cúcuta, el área metropolitana, y Arauca, que son dos departamentos violentos, en donde paradójicamente de la Espriella gana, saca una ventaja. Ese departamento es un departamento que, con el departamento de Antioquia, le dan el triunfo a Abelardo de la Espriella en lo interno, en territorio colombiano, y autoriza para que en medio del dolor del terremoto los Estados Unidos puedan hacer operativos militares en territorio colombiano. Sin embargo, en medio también de la situación del terremoto, el Congreso colombiano ha puesto, digamos, una cosa para mirar, ¿no? Hasta dónde la capacidad de entender nos puede llegar a juntarnos con sectores como el del uribismo. El Pacto Histórico y el uribismo se unifican, llegan a un acuerdo un poco para frenar a De la Espriella, pero también un poco como para decirle, mira, creo que es muy apresurado las acciones que están tomando, creo que por ahí no es el rumbo y va a tener que medianamente entenderse en el Congreso colombiano, porque en medio de la circunstancia De la Espriella logra conseguir que el Consejo Nacional Electoral, también es un fallo cuestionable, ¿no? Le otorgara personería jurídica a un movimiento que se llama Defensores de la Patria, que estaba, ese escaño está destinado para los partidos que queda, son de oposición y sacan votación. Él no es un partido de oposición, es gobierno, por lo tanto no tendría condición jurídica para merecer la personalidad jurídica. Sin embargo, el Consejo Nacional Electoral se lo otorga, entendemos que es un acuerdo político y dos consejeros que hicieron el lobby a ellos están dentro del gobierno. Pero en medio de todas las circunstancias, el país vive hoy una situación de convulsión y pareciera que el primer mandatario no se refresca.
5: Pero además, dentro de ese contexto está un sismo de la magnitud, porque lo pudimos ver, ¿verdad?, por los videos, por las redes, su nivel destructivo, ¿no?, en esas zonas que tú acabas de mencionar, sobre todo en Pereira y en la propia Cali. Es decir, ¿cuál ha sido, en todo caso? Porque inmediatamente, o sea, yo no, es decir, las comparaciones son odiosas, pero es que la Revolución Bolivariana durante el doblete sísmico, además, que ¿quién aguanta un doblete sísmico? Es la gran pregunta, ¿verdad? Creo que eso es una reflexión hasta de científicos, todavía siendo estudiado. Hasta el final fue que se determinó inclusive cuál había sido el epicentro del segundo, que la propia Catedral Amar. Tú dices, ¿qué vivienda puede realmente soportar un doblete sísmico de esa magnitud? Y sin embargo, hay un acompañamiento inmediatamente del gobierno bolivariano a su pueblo, a su hasta los animales. Miren, estos días veía a la presidenta que estaba con Misión Nevado, ¿no?, que con 500 animales rescatados en La Guaira. O sea, es una cosa de humanidad. Entonces, uno ve es que hay como un desamparo del, y tú has hablado además de algo muy, muy, muy importante. Has hablado del tema de la pobreza en esa zona. Y son los más vulnerables desde el punto de vista de una catástrofe como esta, de un, no me gusta mucho llamarlo desastre natural, porque realmente es una amenaza natural, que la tierra se mueva. Pero lo que no es natural es cómo construimos las cosas, en sobre todo en poblaciones muy vulnerables.
6: Hay un tema importante, Nieve, para rescatar también, y cerrando el ciclo del arranque del gobierno en la acción telúrica colombiana. El ministro de la Vivienda, encargado justamente de la recuperación, se tomó una semana de vacaciones. Se posesionaron el 7. Hoy es 18 y él el día 9 se fue de vacaciones, ministra de la Vivienda.
5: Bueno, ahí vemos a nuestra ministra, por cierto, bueno, vivo y en directo.
6: Allá voy.
5: Y aquí, de todos los
6: y aquí, además de que hay que sofocar la presión de los enemigos de clase en el territorio venezolano, de quienes han empujado a esta sociedad a la guerra, no conocen la dimensión de la guerra, no son capaces de sentarse a dialogar para dinamizar y para bajarle el volumen a la presión. Los colombianos, y nosotros los colombianos, los nacidos en Colombia, de corazón bolivariano, entendemos y cuidamos justamente el desenlace de cualquier acción. En medio de la circunstancia hay que tener siempre no solo la capacidad para entender a los otros que agreden y que buscan justamente sacar partido, ¿no? Muchos youtubers, algunos tiktokeros generando el desconcierto en la base, pretendiendo, e incluso con nuestro símbolo, el presidente Hugo Chávez, un símbolo muy significativo para los pobres y para los pueblos de este continente y del mundo, y lo tocaron frente a la construcción de vivienda. Llegaron incluso hasta algunos sectores que en otrora muy convencidos del proceso terminaron hablando para la prensa colombiana mal de los proyectos, entre ellos el proyecto Hugo Chávez. Y yo le decía a los compañeros en Cali, revise a ver la magnitud de las viviendas entregadas. Ah, bueno, hoy critica un modelo de vivienda. Revise a ver cuántas viviendas han entregado en los últimos 6 gobiernos en Colombia, va a encontrar que la curva de crecimiento solo está dado en el gobierno del presidente Gustavo Petro, y que lo más seguro es que el gobierno de Abelardo de la Espreya, si lograse terminar su mandato, yo creo que va a terminar, porque las cortes no van a generar un vacío de poder en Colombia, y al final, un mes, dos meses antes de terminar sus 4 años, van a dictaminar que hubo lo que se ha denunciado, ¿no? Pero creo que ahí va, hay un vacío jurídico que no lo van a poder resolver con decisiones, y menos ahora en esta coyuntura. Entonces, y no creo que justamente haga o entregue el 10% de los subsidios que entregó el gobierno del presidente Petro. Y en el caso de La Guaira, usted revisa, mire, edificaciones construidas por la misión, Gran Misión Vivienda Venezuela, estables, Fuerte Tiuna, por ejemplo, ¿no? Uh-huh. Y en La Guaira, ahora, es factible que se hayan cometido algunos errores en las construcciones, pero en el escenario colombiano ni siquiera hay la intencionalidad política de satisfacer en tema de vivienda a la población colombiana, porque...
5: Y creo que ningún país, la no, verdad, Juan Carlos.
6: Bueno, aquí un poco para... Ajá. Bueno, sí, lógicamente, ¿no? Ahora, eso, en esos volúmenes sí ha sido posible porque hay un, digamos, hay un desprendimiento de la cosa económica, y ese desprendimiento tiene que terminar finalmente apoyando a la población. Y el caso de La Guaira lo poníamos como ejemplo. La mayoría de las viviendas de las que habló Caracol, RCN, El Tiempo, el Grupo Prisa en Colombia, afectadas por la acción telúrica, la ponían como construida por la Gran Misión Vivienda Venezuela. Muestra un resultado distinto en territorio colombiano, incluso ni siquiera donde han sido hegemónicos, como la alcaldía de Bogotá, que han sido hegemónicos y que además tienen presupuestos para construcción de vivienda, solo generan un subsidio para que los privados controlen el gran negocio de las viviendas. Eso uno. Y dos, un tema muy importante, el tema de medios de comunicación. La lectura que se hace del país, de Colombia, el 7 de agosto, frente, ejemplo, a los hechos de Cúcuta, un carrobomba, un enfrentamiento, el asesinato de civiles, entre otras cosas, violatorio del derecho internacional humanitario, y lo digo en ambos bandos, ¿no? No es estrictamente el Estado quien lo viola, no, los sectores en armas, cuando afectan a los civiles, violan el derecho internacional humanitario, que tipifica la no vinculación de civiles al conflicto. Civiles no armados en conflicto deben ser respetados. Entonces, el 7 se hace una lectura, y los grandes titulares de Caracol era enorme consecuencia producto de la ola terrorista. Esos mismos hechos se repitieron 2 días después de que Abelardo de la Espriella tomara el poder.
5: Sí. Uh-huh. El poder.
6: Y ya el titular es: con pequeños actos violentos, la guerrilla detona en Valle del Cauca, en Cauca, en el departamento de Norte Santander. Entonces uno dice, mire, ahí está justamente quién está detrás de la construcción de la
5: narrativa y de lo que quieren ellos sembrar a nivel internacional.
6: Claro, entonces eso juega justamente. Y ahorita escuchaba también como un analista de Caracol hacía el pronunciamiento en relación a Brasil. ¿Por qué? Porque siente lógicamente que hay animales de paso gigantes. Pero bueno, de eso se trata. Yo sí creo que en reconocimiento de esos 171 colombianos y colombianas que fallecieron y nuestros hermanos en Colombia y además en el dolor de nuestros hermanos venezolanos, hijos de colombianos y nuestros amigos, nuestros hermanos, nuestro liderazgo, creo que es muy importante seguir y mantenernos unidos, trabajar Nieves en función de lo que viene, una reconstrucción e incluso dando el debate desde lo local, debatiendo, construyendo, pero no se puede permitir que esta sociedad se divida, ni por la acción del enemigo local, ni por la acción de los enemigos o el enemigo externo. Hay que construir la unidad. En principio nos tocará discutir y admitir y aceptar fallas y dificultades que se tienen, pero sobre todo un principio de unidad, porque el enemigo se ríe y se engrandece en la medida en que nos fracciona. Si nos fraccionamos, ahí perdemos, y sin duda alguna el escenario para construir va a ser mucho más difícil.
5: Así es. Bueno, nosotros estamos conversando con Juan Carlos Thanos, vamos a de colombianos y colombianas en Venezuela. Vamos a identificar a nuestra Radio Nacional de Venezuela, también a esta programación Venezuela Renace Toda, para seguir haciendo análisis, intentando, ¿verdad? Hurgar en los acontecimientos que para un periodista y para alguien tan estudioso como Juan Carlos son necesarios, porque de esa manera es que nosotros podemos entender el contexto. Ya regresamos.
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12: Bueno, seguimos en la programación especial Venezuela Renace Toda de Radio Nacional de Venezuela. Gracias por siempre estar pendientes del análisis, de la opinión, de la información, de todo lo que aquí un equipo maravilloso trabaja para tenerlos al día. Con Juan Carlos Thanos de Colombianos y Colombianas en Venezuela, le estaba preguntando ahora tras micrófono, como dice él, sobre los afectados acá en Venezuela. Si están en los digamos en los campamentos transitorios, si ya tienen registro, tal como lo decía la ministra Pozzani, ¿no?, que el registro único es importante también, estar allí, registrarse si realmente hay una afectación real de sus viviendas.
13: Bueno, la población afectada de origen colombiano ha sido atendida. En esto, digamos, sin el valor de la discriminación, que es sumamente importante aquí, el tratamiento sigue siendo, en medio de las circunstancias y de la presión que se tiene sobre el tema económico de los Estados Unidos, aquí la solidaridad y la hermandad ha primado ante todo. Están en los albergues, en La Guaira, algunos compañeros han venido a Caracas, otros incluso en la Plaza de la Juventud. Los colombianos que están alrededor de la Avenida Bolívar y sobre la Avenida Ciudad de México también estuvieron siendo atendidos, luego fueron sus viviendas que están justamente situadas ahí frente a la Plaza Bolívar, frente a la Plaza de la Juventud, ya entraron lógicamente a habitarla y algunos poquitos quedan por fuera, pero digamos que en general la gente espera, algunos, los que están en territorio caraqueño, que son de La Guaira, pues su retorno, ¿no? Lógicamente quedaron unas condiciones y nosotros trabajamos con nuestros compañeros y compañeras buscando un poco la solidaridad, a cómo los acompañamos. De hecho, tenemos hasta hoy van 960 kilos de la ayuda, pese a las circunstancias colombianas. Nosotros tenemos un punto de acopio en Cúcuta y hemos acopiado para Cali y seguimos acopiando para La Guaira, lógicamente. Y ahí, bueno, atendemos.
12: Qué esfuerzo, ¿no? A pesar de todas las limitaciones.
13: No, nos corresponde, incluso, lo decíamos, en medio de las circunstancias que vive hoy Cúcuta, ¿no? Una situación de guerra, una zozobra producto del conflicto que pareciera no tener, y con este gobierno de la Espriella creo que va a ser imposible la terminación del conflicto. Pero en medio de esas circunstancias hay que sacarle siempre tiempo para, insisto, entendernos, dialogar, comunicar incluso las dificultades que se puedan tener en aras de darles el resolutivo. Algunos compañeros aspiran a quedarse en La Guaira, otros aspiran a reubicarse. Algunos, una familia se trasladaron hasta Maturín porque, bueno, lógicamente allá tenían parientes y condiciones allá. Y a veces se está en un sitio porque laboralmente le estaba yendo bien. En las condiciones que queda La Guaira, pues el tema laboral puede gastarse 6, 8, 10, 12 meses para pensar en eso. Entonces la comunidad pues se reubica lógicamente en medio de esas circunstancias, con el dolor de haber perdido a nuestros familiares. Ahí seguimos en atención. Se hizo también una atención de acompañamiento psicosocial muy importante por las condiciones, ¿no?
12: Eso lo lleva la asociación.
13: La Asociación de Colombianos. Y Cristina Manrique, que es la compañera subdirectora de la asociación, está al frente del tema de las ayudas, es quien realmente
12: canaliza
13: uh-huh. ese ejercicio interesante, porque entre otras cosas el gobierno del presidente Petro, hasta el 7, en las buenas relaciones que mantenían con el embajador de Colombia en Venezuela, con el doctor Milton Rangifo, este no ha llegado, no se ha posesionado, no ha habido notificación alguna, y el consulado hizo un par de vuelos humanitarios a Colombia, pero más como para sacar a sus amigos que para atender a la gente, porque una de las grandes dificultades, y en eso quiero aprovechar este espacio que tuvimos en estos 4 años el presidente Gustavo Petro, fue el tema de los consulados, y además el personal que se nombró en los consulados no era un personal para atender las condiciones en que estamos los colombianos y las colombianas, aún desasistido por el gobierno, por el Estado colombiano. Y desde los consulados no hay realmente una atención, ni siquiera, digamos, en Caracas, que es el consulado que más población alberga, no hubo una asistencia directa. Hoy están desaparecidos. Hoy no saben si cerrar o gritar o esperar que llegue alguna decisión del nuevo gobierno colombiano. Pero ahí hay realmente un drama para mirar, de no ser por la ayuda, por la pronta y rápida ayuda de los vecinos, de los hermanos y del gobierno, en eso hay que reconocer, bueno, hubiesen sido mucho más los afectados.
12: Pero es que revisando todos los sectores, digamos, pareciera que llegaron al poder sin ningún plan, ¿no? Sin ningún tipo de... porque, bueno, que sea de la ultraderecha no significa...
13: No se esperaba ganar.
12: Sí, no se esperaba. Sí, bueno, ya eso ya lo habíamos conversado. Y, bueno, después prometemos...

0: No es posible sostenerse desde los gobiernos colombianos si no hay una relación comercial con Venezuela. Digamos, es el socio, es el vecino más importante en términos de lo económico. Desde allí, el nuevo gobierno tiene que rediseñar y creo que la tendencia es hacerle mejor nivel de crecimiento. Creo que vienen por el mercado venezolano, por el mercado de consumo venezolano, que puede ser favorable siempre y cuando generemos los empleos necesarios en el territorio venezolano, porque de otra forma no va a ser favorable. Yo creo que viene un crecimiento por esa vía, por esa onda. La inversión de origen colombiano, que había venido creciendo también en el gobierno del presidente Petro, se va a mantener. Algunos departamentos como Antioquia, leíamos por ahí en la prensa que ya se habían reunido algunos empresarios antioqueños que no están vinculados a la acción comercial actual con el que va a ser el nuevo embajador de Colombia en Venezuela, el doctor Jorge Hayer, un poco en la mirada del tema Venezuela. Entonces ahí va como elemento muy importante. Ahora, el tema del gas también, que fue una apuesta inconclusa del gobierno del presidente Petro, pero que además venía el gobierno de Duque y luego lo traía Santos y también lo inició Uribe. Esa es una apuesta que tiene la economía colombiana y Venezuela tiene el gas. Es decir, en algunos elementos vamos a tener que tener coincidencia, porque incluso es de valiente reconocer la grandeza también del enemigo. O sea, hay que reconocerle al contrario que batalla, y en eso puede haber unos espacios suficientes de diálogo. Lo que no se puede, y creo en eso quiero insistir, la unidad de los pueblos de Colombia y Venezuela tiene que estar por encima de cualquier circunstancia. Pongo esto frente al tema de lo de Abelardo de la Estrella, porque gas, comercio, el intercambio Colombia-Venezuela van a ser importantísimos. Otras cosas que se digan o que dice el doctor de la Estrella desde la infancia de su gobierno, digamos, puede no ser tenida en cuenta en territorio venezolano, pero incluso las ofensas frente a ello. Pero creo que es importante que hay que sentarse a conversar sobre esos temas. El gas lo necesita Colombia y Venezuela necesita la divisa para vender el gas. Pero adicional a eso, Venezuela ha propuesto las zonas económicas especiales. El gobierno de Abelardo Espriella no tiene intención justamente de ello. No creo que tenga mayoría en el Congreso para ello. Entonces ese será un elemento que a lo mejor no va a caminar. Pero sí creo muy importante que, e incluso con los contrarios, gobernando un vecino como Colombia, es sumamente importante el diálogo. Ahí quiero recaer que en medio de la circunstancia de la dobleta telúrica en Venezuela, del terremoto en Colombia, es importante eso, mantener los canales del diálogo, del entendimiento, porque la salida negociada, concertada a los conflictos, genera mayor ganancia que el desarrollo propio de una guerra. Lo pongo, por ejemplo, Colombia, pero también todo lo que cuesta sostener, digamos, el equilibrio pacífico en el territorio venezolano. Son esfuerzos que hay que hacerlo desde lo más profundo, desde la convicción ideológica, desde lo político, desde la condición humana de no admitir al contrario, pero hay que reconocer lógicamente en unos momentos de la historia en que el diálogo es parte de la victoria.
1: Bueno, conversando con Juan Carlos Thanos en estos como 10 minutos que nos quedan, ¿verdad, Jonathan? Ajá, un poco para que nos digas también cómo a estos días ya del terremoto en Colombia, cómo ha sido manejado el tema de quienes han quedado sin vivienda. Oye, porque es que vimos algunos videos, de verdad, bueno, así como los de La Guaira. Terrible, ¿no? Cómo fueron, cómo se vinieron abajo, ¿no? ¿Cómo está atendiendo en todo este contexto que nos has explicado y que ya sabemos, bien complejo además, porque un gobierno que todavía no empieza ni siquiera por avistar un plan, poder atender a tanta gente, ¿verdad? A tantos colombianos que hoy están sin hogar.
0: Bueno, yo quiero aprovechar un poco, primero para llamar a la reflexión. El resultado del gobierno del presidente Petro fue muy importante, muy importante. El crecimiento económico, el desempleo, cómo se baja el desempleo, cómo se baja el costo de vida, a partir de un elemento que se atendió en algún momento en Venezuela y que se debe retomar, que es el tema de la siembra. El factor primario de la economía, la agric-

0: Cultura, eso es fundamental y eso mostró lógicamente en Colombia un equilibrio. Este gobierno que llega no trabaja en función de ello. Bueno, pusimos el ejemplo del ministro de Vivienda actual, designado por Abelardo de la Espriella, se fue de vacaciones a el sexto día de haberse posesionado. Se tomó sus vacaciones porque era el año y cumplió un año sin vacaciones, dice él, y se fue de vacaciones y ya lo tenía programado y decidió irse. Entonces ahí está, ahí por ahí podemos empezar a medir los resultados que vamos a tener en materia de vivienda. Ahora, el Estado como tal tiene una política de subsidio que muy, muy poco los gobiernos introducen cambios. ¿Por qué? Porque ya son políticas que vienen definidas en los planes de desarrollo. El plan de desarrollo de 2027 que estaba en el Congreso y que debía ser aprobado, que es el que deja el gobierno del presidente Petro, el presidente de la Espriella lo paró. O sea, lo más probable es que haya unos cambios ahí. Y yo creo que debe haber cambios porque están más interesados, uno, en endeudar el país, dos, en que todos los planes de vivienda se hagan a través de los sectores empresariales. Es decir, van a intentar...
1: Más sectores privados.
0: Privados, sí, los sectores empresariados de origen privado, porque van a intentar endeudar a la población. Esa es una realidad. Ahora, otros elementos importantes. Mire, más allá de esto, nos toca empezar a reforzar eso que se ha ganado. Es decir, aquí no se puede perder lo que se ha ganado. Esos cuatro años de territorio colombiano ocurre como el ejercicio de la sociedad venezolana. Aquí hay conquistas. Conquistas que no son realmente de 20 años, son de mucho tiempo, porque hay mucha gente trabajando en función de esto. Esos logros no se pueden perder. Y eso requiere, sin duda alguna, la mesura, el entendimiento, el diálogo, mirar cómo los ejemplos de vecinos o de unos poco más distantes nos pueden ayudar a dimensionar la necesidad real de mantener la unidad por encima de algunos intereses que tenemos. Incluso digo esto también en el ejercicio de la frontera, ¿no? Porque los que hostigan todos los días en la frontera se beneficiaron del intercambio comercial entre Colombia y Venezuela. Esos cerca de 2.000 millones de dólares que se produjeron de intercambio benefició al departamento de Norte Santander, y Norte Santander es antivenezolano en términos de lo electoral. Allí ganó de la Espriella, uno de los departamentos donde puso 7 senadores, y uno dice, bueno, si la economía venezolana les ha dado beneficios, los mejoró, les redujo el nivel de desempleo, que eran estaban por encima de 14 puntos a nivel nacional, que ellos superaban la media nacional y llegaban en algunos momentos a 17 puntos, y con todo y eso no admiten la necesidad que se tiene de seguir avanzando el tema Venezuela. Pero con todo y eso ahí hay siempre un puente para el diálogo. Lo recogemos en la expresión del gobernador Freddy Bernal, que siempre está muy pendiente de tender la mano, de escuchar, del diálogo con el vecino, de mirar qué se puede hacer de conjunto en aras de poder entender que las dinámicas de conflicto no ayudan sino a los contrarios.
1: Sí, a la división.
0: Y finalmente, quisiera entregar el número telefónico de Cristina Manrique, que es la subdirectora de la Asociación de Colombianos. Es el 0412-287-4913. Repito, 0412-287-4913, donde se están recepcionando y se está orientando todos los procesos que tienen que ver con los colombianos y las colombianas frente a la dupleta telúrica, y quienes necesitan alguna comunicación con los colombianos, sus parientes colombianos en el eje cafetero, en el Valle del Cauca, porque es importante en estos momentos, no estamos solos, nos toca seguir profundizando y mejorando el ambiente que hoy nos ha dado la derrota en territorio colombiano, pero que se tienen que sumar grandes esfuerzos entre Colombia y Venezuela.
1: Sí, señor. Bueno, Juan Carlos, muchísimas gracias por Juan Carlos Thanos, de Colombianos y Colombianas en Venezuela, por darnos este diagnóstico, ¿verdad?, de una vez el... sismo acaecido en Colombia, pero sobre todo el contexto político y geopolítico, que también es importante, porque si no, no entendemos, ¿verdad? El mundo está interconectado precisamente, y nosotros con Colombia es un binomio casi que, bueno, nacimos juntos, y precisamente es necesario, como él lo ha dicho, el tema de la unidad ante la adversidad, y lo que ellos llaman una derrota pudiera ser una derrota quizás a lo mejor hasta táctica, no estratégica, y toca recomponer, ¿verdad? Y prepararse para nuevos escenarios. Gracias por estar acá en Radio Nacional de Venezuela. Gracias a Jonathan Martínez, que está en los controles. Gracias a Ismael Jiménez, presidente de Radio Nacional de Venezuela, por permitirnos estar en esta programación especial. Venezuela Renace Toda. Les habla Nieves Valdés, y bueno, hasta otro programa especial.
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5: Amigas, amigos, sean todos bienvenidos y bienvenidas a la presente emisión del noticiero Voces del Sur. Les saluda Carlos Eduardo Piñango en nombre de Nieves Valdés en la presidencia de la Radio del Sur. En la gerencia de contenidos, Tamás Sánchez. En la jefatura de prensa, Denis Ramírez. En la producción de este espacio, José Ruiz, Zeneiza Cisneros, Hernán Freites, Julio Villamizar y Alexander Vargas Miranda. Al control técnico digital me acompaña Williams Golindano.
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5: Gobierno venezolano continúa entregando viviendas a afectados por doble terremoto. Se agrava crisis económica en Argentina. Familias se endeudan para adquirir alimentos. Gobierno iraní desmiente declaraciones de Donald Trump sobre supuestas conversaciones. Ciencia y tecnología. Plan vacaciones científicas y tecnológicas. Un espacio para aprender jugando. En deportes, el Arsenal se convierte en campeón de la Supercopa de Inglaterra al derrotar al Manchester City. Y en materia cultural, en Venezuela continúa despliegue del sistema para llevar cultura a los campamentos transitorios.
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5: Amigas, amigos, la presidenta encargada de la República Bolivariana de Venezuela, Delcy Rodríguez, encabezó la entrega de nuevas viviendas a familias afectadas por el doblete sísmico ocurrido en el país. Escuchemos, lunes 17 de agosto, 5:20 minutos de la tarde.
6: Hoy estamos entregando 48 nuevas viviendas. Si ves a mi espalda, estamos terminando también un edificio. Como hemos informado, de aquí a diciembre habremos terminado viviendas, unas 4.000 viviendas para entregarlas a los que están en los campamentos transitorios, víctimas del doble sismo, del doble terremoto, y al mismo tiempo estamos también buscando en el mercado secundario, buscando alquileres, muchas opciones, y tenemos los campamentos unifamiliares transitorios, buscar todo tipo de opción para que las familias puedan tener una vivienda y a través del Plan Venezuela Renace recuperar. Estamos actualmente recuperando más de 13.000 viviendas que va a beneficiar a 66.000 personas, porque no es solo la vivienda, es a quién beneficia, a una madre, a un padre, a un niño, una niña, un abuelo, una abuela. Bueno, estamos trabajando sin descanso.
5: En este sentido, la mandataria encargada de Venezuela, Delcy Rodríguez, reiteró que el gobierno nacional ha trabajado incansablemente para realizar las inspecciones correspondientes a las edificaciones afectadas para poder gestionar las mejoras o las mejores acciones para el pueblo. Escuchemos, lunes 17 de agosto, 5:20 minutos de la tarde.
6: Yo quiero informar, fíjate, mención aparte. Hemos hecho ya 59.000 inspecciones con la Comisión Presidencial para habilitar, decir si una vivienda está en amarillo, está en verde, está en rojo. De esas 59.000 inspecciones, 10.332 están en rojo. Eso quiere decir que requieren estudios especiales para saber si se puede recuperar sin ningún tipo de riesgo para la población o para quienes vayan a habitar esa vivienda. Así que estamos trabajando sin descanso, toda la forma, terminar vivienda, construir viviendas nuevas, reparar vivienda, alquiler, compra en mercado secundario, soluciones que en su conjunto nos permitan atender a las víctimas de este terrible fenómeno natural que nos impactó el 24 de junio pasado.
5: Amigas, amigos, continuando con las informaciones, durante la acostumbrada rueda de prensa del Partido Socialista Unido de Venezuela, el secretario general nacional de la tolda política, Diosdado Cabello, respaldó las acciones ejecutadas por el Ejecutivo Nacional en materia de gestión sobre los efectos del cambio climático en el país. La periodista de la Radio del Sur, Carelis González, tiene más detalles de la información en el siguiente reporte. Escuchemos, lunes 17 de agosto, 3 de la tarde.
7: Durante la rueda de prensa del Partido Socialista Unido de Venezuela, el secretario general de la Tolda Roja, Diosdado Cabello, anunció un cronograma de trabajo semanal con la dirección nacional.
8: Nosotros vamos a instruir que a partir de este momento, la reunión del Partido Nacional, de la dirección nacional, es el lunes. El día martes deben reunirse todos los equipos estadales, los estados. Los días miércoles, todos los equipos municipales. Los días jueves deben ya comenzar a reunirse los equipos comunales, y de viernes a domingo todas las estructuras de base que corresponden a VCHE, que corresponden a calle, que corresponden a comunidad. Partido en movimiento por todo el territorio nacional.
7: Asimismo, ofreció un balance del despliegue territorial de la militancia enfocado en el seguimiento del servicio eléctrico en relación con el fenómeno del Niño.
8: El Partido Socialista Unido de Venezuela se desplegó con el tema de la energía eléctrica. Van ya más de 335 mil hogares visitados, casa por casa. Esta dirección del partido está desplegada por estado. Cualquiera de los que están aquí tuvo una responsabilidad en un estado en particular. Ya llevamos con este tema nada más más de 4.500 asambleas en todo el país, escuchando lo que el pueblo dice, tomando nota, revisando. Bueno, los resultados ya han comenzado a verse en algunos sitios, de sugerencias que hace el pueblo. Y como está la dirección del partido y es el gobernador y están las autoridades de Corpolé, pues se han formado los sextetos que están trabajando en cada estado, en cada sector, comienzan a tomarse decisiones.
7: Cabello destacó las propuestas y resultados de las mesas de diálogo, haciendo especial énfasis en la atención a las víctimas del doble sismo y en las gestiones para recuperar el oro venezolano retenido en el Banco de Inglaterra.
8: La mesa de diálogo terminó su primera reunión con los resultados esperados y la propuesta, donde se puso un énfasis en los temas fundamentales, el tema de la atención de los afectados por los terremotos y la recuperación de nuestro oro. Hicieron varias mesas de trabajo y están haciendo sus propuestas.
7: Finalmente, el vocero de la organización política hizo un llamado al uso consciente de la energía eléctrica y reconoció la madurez del pueblo venezolano, que continúa avanzando a pesar de las campañas mediáticas en redes sociales. Reportó para la Radio del Sur, Carelis González.
5: Amigas, amigos, pasamos a Argentina, donde familias de esa nación se endeudan para poder adquirir alimentos ante la crisis económica. El reportero de Telesur, Fabián Restivo, informó que mientras el Ministerio de Economía de la Nación Suramericana desvía el problema de endeudamiento a instituciones privadas, las tarjetas de crédito cobran una tasa de interés de hasta 1.300%, agravando la situación. Escuchemos, una de la tarde, lunes 17 de agosto.
9: Ha vuelto nuevamente a la palestra el tema del endeudamiento de las familias en la República Argentina. Habida cuenta que el ministro Caputo, el ministro de Economía, dijo que bueno, que el tema de la deuda de los argentinos es un problema entre privados, porque nadie les puso, textual, una pistola en la cabeza para que se endeuden. Lo cierto es que el gobierno del presidente Javier Milei ha decidido no tener ningún tipo de regulación sobre los intereses bancarios, y de tal suerte que hay entidades que, a la desgracia de tener que endeudarse para comprar comida, han descubierto que tienen unos intereses de hasta el 1.300% sobre la deuda que han tomado. Entre el 70 y el 90% de las familias argentinas, dependiendo de la región, está endeudado en Argentina. De ellos, hay 6 millones de cuentas que el Banco Nación considera incobrables. ¿Cómo se genera esta deuda? Bueno, se usa la tarjeta de crédito que antes se usaba para comprar algún material de construcción, para mejorar la casa o una heladera. Hoy se usa la tarjeta de crédito para comprar comida.
5: El periodista Fabián Restivo señaló que más de 6 millones de familias argentinas están pasando por esta situación de endeudamiento. Escuchemos, lunes 17 de agosto, 1 de la tarde.
9: Esto genera que haya que tomar préstamos para pagar la tarjeta y, en definitiva, desbarrancó el sistema financiero familiar, el sistema financiero doméstico. 6 millones de cuentas, o sea que son 6 millones de familias que el Banco Central considera incobrables, y una tasa de morosidad por encima del histórico de la República Argentina, o sea, de gente que no puede pagar sus cuentas. El gobierno del presidente Javier Milei desregula las tasas financieras y el ministro dice es un problema entre privados, o sea, entre la persona que debe plata para comprar comida y un banco. Este es el equilibrio cuando la mano del mercado se ocupa de las cuestiones.
5: Y los recientes terremotos en Venezuela y Colombia reabren el debate sobre la capacidad de la región para hacer frente a grandes emergencias naturales. El presidente del Instituto Geofísico del Perú, Hernando Tavera, explicó que la liberación de estos movimientos telúricos se han realizado en la zona del Cinturón de Fuego del Pacífico. Escuchemos, 1:30 p.m, lunes 17 de agosto.
10: Lo que sí sabemos es que estos eventos se han presentado en la zona que conocemos como el Cinturón de Fuego del Pacífico, que es aquella zona donde cada año la Tierra libera la mayor cantidad de la energía que acumula en su interior en forma de sismos, en forma de erupciones volcánicas. Que en el caso del sismo de Venezuela es el choque lateral de la placa de Caribe con la placa sudamericana. Y en el caso de Colombia es el choque frontal de la placa del Pacífico con la placa sudamericana. Y todo esto encaja dentro de lo que se denomina, pues obviamente, la dinámica activa del Cinturón de Fuego del Pacífico.
5: El especialista en geofísica Hernando Tavera alertó que la zona costera de Perú es un territorio vulnerable para un posible movimiento telúrico de gran magnitud. Escuchemos, lunes 17 de agosto, 1:30 p.m.
10: La frecuencia de sismos no es una regla que me indique el camino hacia dónde va a ocurrir el próximo evento sísmico, ¿no? Con esto quiero trato de decir de que no el hecho que haya ocurrido un sismo en Venezuela, otro en Colombia, con semanas de separación, no significa necesariamente que vaya a ocurrir otro en otra región, pero va a ocurrir en algún momento, ¿no? Eso sí lo tenemos claro. De toda la actividad sísmica que registramos nosotros cada año, el 70% tiene sus epicentros frente a la zona costera, producto del choque de placas. Entonces, la recurrencia aquí es mayor. Y la idea, si hacemos la pregunta, ¿dónde va a ocurrir el próximo sismo grande? Frente a la costa del Perú, en algún momento tiene que ocurrir, porque históricamente han ocurrido los sismos de mayor magnitud.
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5: Amigas, amigos, y el portavoz del Cuerpo de la Guardia Revolucionaria Islámica de Irán, Hossein Mohibi, aseveró que las declaraciones del presidente de Estados Unidos, Donald Trump, sobre las negociaciones con Teherán son completamente falsas y representan una fantasía. El periodista de Russia Today, Mauricio Ampuero, informó que las negociaciones de las que habla el presidente Donald Trump nunca comenzaron, porque Estados Unidos violó el acuerdo con Irán semanas después de firmarlo. Escuchemos, lunes 17 de agosto, 2:30 p.m.
12: Irán rechaza las políticas de presión o fechas límites que pretende imponer Estados Unidos. Así lo confirma la Cancillería de la República Islámica ante un supuesto plazo de 60 días para congelar las negociaciones. Y Teherán explicó que el memorando contemplaba únicamente un periodo para acordar el levantamiento de sanciones y el tema nuclear. Aclara que las conversaciones nunca comenzaron debido a la violación del convenio por parte de Estados Unidos pocas semanas después de su firma. Por otro lado, precisó que Irán y Omán continúan negociando la apertura del estrecho Hormuz, aunque el proceso está retrasado por los problemas de seguridad provocados por Washington y Tel Aviv. A su vez, se reporta que ahora Donald Trump amenaza con bombardear el territorio omaní si se mete en su camino. Mientras tanto, los medios señalan que las autoridades iraníes desconfían de Estados Unidos e Israel y consideran que los esfuerzos diplomáticos podrían ser una pausa antes de una nueva escalada.
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5: El Ministerio de Defensa de la Federación de Rusia ha confirmado la ejecución de una serie de ataques coordinados de alta precisión contra líneas de defensa y posiciones estratégicas de las Fuerzas Armadas de Ucrania en el frente de combate. La corresponsal de Telesur, Odette Díaz, indicó que fuentes rusas señalaron el impacto directo sobre depósitos de municiones, instalaciones aeroportuarias de uso militar y sistemas de defensa antiaérea. Escuchemos, 1:00 p.m, lunes 17 de agosto.
13: Fuerzas Armadas de Rusia llevaron a cabo una serie de ataques contra centros logísticos y diferentes instalaciones de infraestructura energética y de transporte de Ucrania, utilizada por sus tropas, así como contra talleres de ensamblaje y lugares de almacenamiento de sistemas robóticos terrestres, drones y embarcaciones no tripuladas. El Ministerio de Defensa del gigante euroasiático detalló que entre los blancos atacados también hubo puntos de despliegue temporal de unidades militares ucranianas y de combatientes extranjeros. En total, los ataques alcanzaron objetivos situados en 144 zonas. Según el ente castrense ruso, en las operaciones participaron aviones de combate táctico, drones de ataque, fuerzas de misiles y unidades de artillería. Los sistemas de defensa aérea de Rusia derribaron, entre tanto, 12 bombas aéreas Griadas, 4 proyectiles de sistemas de fuego en salva, 2 de ellos de tipo IMAR de fabricación estadounidense y 2 Vampire de fabricación checa, así como 797 drones. Por su parte, diarios europeos dan cuenta de que Ucrania se quedó prácticamente sin defensa contra los misiles balísticos rusos lanzados en respuesta a los ataques del régimen de Kiev contra civiles.
5: La reportera Odette Díaz indicó que el objetivo principal de las incursiones fue neutralizar puntos fortificados, centros de mando logístico y concentraciones de equipo militar en los sectores de mayor actividad del frente. Escuchemos, 1:00 p.m, lunes 17 de agosto.
13: Kiev carece de misiles antiaéreos para los sistemas Patriot, en especial los del tipo PAC-3 empleados para la defensa contra misiles balísticos. Este déficit se ha evidenciado en los ataques nocturnos en los últimos días, en lo que las fuerzas ucranianas no pudieron interceptar ningún misil balístico ruso. Ante esta realidad, el presidente ucraniano Volodymyr Zelensky intenta conseguir desesperadamente municiones de sus aliados europeos e incluso ha solicitado ayuda a Corea del Sur en varias ocasiones, aunque sin resultados. La situación impone aquí es mejorar los sistemas SAMP/T franco-italianos y junto con sus socios europeos desarrollar un nuevo sistema antibalístico conocido como Freija. Sin embargo, el primer prototipo operativo podría estar disponible recién en la primera mitad del próximo año y ese plazo ya se considera extremadamente ambicioso, por lo tanto no tienen una solución a corto plazo.
14: Asia y Oceanía.
5: Amigas, amigos, y el presidente de China, Xi Jinping, participó en la conmemoración por el centenario del exmandatario Jiang Zemin, cuya gestión se caracterizó por transformaciones sociales y económicas. El corresponsal de Telesur, Ángel Santa Cruz, indicó que el mandatario chino elogió la visión estratégica del ex líder y su papel en momentos cruciales como la crisis financiera asiática de finales de los años 90. Escuchemos, 12:43 de la tarde, lunes 17 de agosto.
15: El presidente chino Xi Jinping participó hoy en un acto conmemorativo y conferencia por el centenario natalicio del ex secretario general del Partido Comunista de China, Jiang Zemin. La ceremonia tuvo lugar en el Palacio del Pueblo en esta ciudad y devino ocasión propicia para que la máxima dirección del país homenajeara a ese líder histórico y sus aportes al desarrollo del gigante asiático. Durante el homenaje, Xi enfatizó que la vida del camarada Jiang Zemin fue gloriosa, dedicó toda su obra a la lucha por la independencia nacional, la liberación de la gente, la realización de la prosperidad nacional. Dirigió y promovió además desarrollo económico, político y cultural ético, así como la construcción del partido y logró nuevos y notables avances que atrajeron la atención mundial, aseguró el mandatario chino. Jiang Zemin nació un 17 de agosto de 1926 y fue secretario general del Comité Central del Partido Comunista de China entre 1989 y 2002 y presidente de la República de 1993 a 2003. Él es dirigente chino, falleció el 30 de noviembre de 2022 a los 96 años y su trayectoria estuvo vinculada a un periodo de profundas transformaciones económicas y sociales en China. Su etapa al frente del país coincidió con la profundización de la reforma y apertura y la incorporación de China a la Organización Mundial del Comercio en el año 2001.
14: Ciencia y tecnología.
5: Amigas, amigos, iniciamos Ciencia y Tecnología en su noticiero Voce del Sur, informándoles que el Plan Vacaciones Científicas y Tecnológicas 2026 ofreció una experiencia formativa y recreativa a niños y jóvenes en la Universidad Deportiva del Sur desde el Estado Cojedes en Venezuela. El joven integrante del semillero científico del Estado Cojedes, Ali Samuel Matute, explicó la importancia de estos planes vacacionales. Escuchemos, lunes 17 de agosto, 1:00 p.m.
16: ¿Sabían ustedes que los planes vacacionales son importantes tanto para el desarrollo científico de los jóvenes? Mi nombre es Alicia Marmatute Pacheco y les hablaré un poco sobre lo que las actividades que está haciendo el Semillero Científico y el Ministerio de Ciencia y Tecnología para los jóvenes que aspiran a ser en un futuro próximo científico de nuestro país. Aquí las áreas que se están tocando es astronomía, ajedrez, deportes, física y matemáticas, áreas que desarrollan diversas disciplinas de la ciencia, lo que ayuda al desarrollo científico de los jóvenes.
5: La participante del Plan Vacacional Ciencia y Tecnología, Albanis Cordero, señaló lo interesante que es aprender sobre la astronomía. Escuchemos. 1:20 de la tarde, lunes 17 de agosto.
17: Estaba en astronomía, a mí me parece una área increíble y de verdad que tiene muchas oportunidades. Algún día me gustaría poder participar en estas Olimpiadas de Astronomía, de hecho voy a intentar hacer el examen a ver si paso, porque literalmente esta es una de las actividades que más me ha parecido.
5: La participante del plan vacacional, Gabriela Herrera, mencionó los aprendizajes obtenidos a través de las actividades educativas y recreativas que se llevan a cabo en el plan. Escuchemos. 1:20, lunes 17 de agosto.
18: Esta experiencia la he pasado muy bien, de hecho he aprendido tantas cosas como poder jugar ajedrez y también hemos aprendido tanto la física, por ejemplo nos encontramos junto ahorita aprendiendo sobre el péndulo y cómo se mueve debido a la gravedad y una fuerza.
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5: Amigos, amigos, iniciamos con Deportes en su noticiero Voces del Sur, informándoles que el vigente campeón de la Premier League, el Arsenal, obtuvo una contundente victoria ante el Manchester City 3-0 en la Community Shield o Supercopa de Inglaterra. El periodista de Telesur, Enrique Guevara, informó que desde los 23 segundos al inicio del partido, el jugador Ricardo Calafiori del Arsenal anotó el primer gol del encuentro. Escuchemos, lunes 17 de agosto, 12 del mediodía.
19: El Arsenal, bueno, ganó la Community Shield, ganándole al Manchester City en el arranque del ciclo del nuevo estratega, el italiano Enzo Maresca, al mando del conjunto Citizen. Así que Maresca, bueno, arrancó con pesadillas este domingo su accionar en el banquillo de los ciudadanos, y es que el campeón de la Liga Premier impuso condiciones y tuvo efectividad más claras para moldear una diferencia justa y contundente. 3-0 ganaron los Gunners con tantos del defensor italiano Ricardo Calafiori, quien sorprendió apenas a los 23 segundos del partido, junto a otros goles del alemán Kai Havertz, que fue al minuto 28, y de Martin Odegaard al 48, siendo así una victoria muy, pero muy, además, significativa, y es el quinto título para el director técnico español Mikel Arteta al frente del Arsenal. Ahora, campeón de la Premier League, FA Cup y 3 Community Shield. Así que mal comienzo para Erling Haaland y compañía.
11: Cultura nuestra.
5: Amigas, amigos, en materia cultural, el Sistema Nacional de Orquestas Juveniles e Infantiles de la República Bolivariana de Venezuela continúa llevando cultura y buena música a los diferentes campamentos transitorios instalados en las principales ciudades afectadas tras el terremoto del pasado 24 de junio. La periodista de Telesur, Carialis Ramírez, informó que el campamento transitorio César Rengifo, ubicado en la parroquia Altagracia de Caracas o en Caracas, fue beneficiado con un emotivo concierto a cargo de la agrupación. Escuchemos, 12:30 de la tarde, lunes 17 de agosto.
20: Y ahora vamos con Venezuela, porque el Sistema Nacional de Orquestas y Coros Juveniles e Infantiles de este país regaló a las personas alojadas en el campamento transitorio César Rengifo una tarde musical. Esta jornada, celebrada en la parroquia de Altagracia de la capital venezolana, brindó a su público interpretaciones de piezas como Pomp and Circumdance, la marcha Radetzky Venezuela y la obertura Gispi. Esta experiencia y este ambiente orquestal buscó aportar a los niños y a sus familias un espacio de esparcimiento y un espacio de soporte emocional con impacto positivo, además de que el Sistema desde hace muchísimo tiempo, desde el día uno de su fundación, ha cultivado la cultura en las niñas y en los niños, y qué más momento para este, como este, para seguir cultivando esperanza y seguir cultivando inspiración. Este evento además forma parte del despliegue de la Ruta de la Esperanza, de la cual ya hemos venido conversando con ustedes en nuestros segmentos de cultura, que también desde el día uno no ha cesado de dar esperanza a las niñas y a los niños, que a casi dos meses de los acontecimientos del pasado 24 de junio continúa su recorrido a más de un centenar de campamentos transitorios. Aquí, bueno, esta iniciativa al día de hoy acumula más de 2.200 horas de abordaje integral, todas enfocadas en el arte, en la cultura nacional, en la esperanza y en la sonrisa de los niños y de las niñas.
1: Titulares.
5: Gobierno venezolano continúa entregando viviendas a afectados por doble terremoto. Se agrava crisis económica en Argentina. Familias se endeudan para adquirir alimentos. Gobierno iraní desmiente declaraciones de Donald Trump sobre supuestas conversaciones. Ciencia y tecnología. Plan vacaciones científicas y tecnológicas. Un espacio para aprender jugando. En deportes, el Arsenal se convierte en campeón de la Supercopa de Inglaterra al derrotar al Manchester City. Y en materia cultural, en Venezuela continúa despliegue del sistema para llevar cultura a los campamentos transitorios. Amigas, amigos, así finalizamos esta emisión del noticiero Voces del Sur. Estuvimos trabajando para ustedes al control técnico digital, Williams Golindano. En la producción de este espacio, José Ruiz, Neysa Cisneros, Hernán Freites, Julio Villamizar y Alexander Vargas Miranda. En la jefatura del Departamento de Prensa, Denis Ramírez. En la gerencia de contenidos, Tomás Sánchez. En la presidencia de la Radio del Sur, Nieves Valdés. Les narró Carlos Eduardo Piñango, 1-8897. 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

te vengo a explicar cómo el desperdicio de agua influye directamente en la escasez de luz eléctrica. Yo parezco abundante, pero la verdad es que aunque soy un recurso renovable, dependo de ciclos naturales para abastecer a todos los organismos vivos. Si no llueve, no puedo llenar el embalse del grifo. Y esto incide en nuestra capacidad de generación de electricidad. De igual manera, si haces un mal uso de tu agüita, es también un desperdicio de la energía eléctrica. Te explico. El agua que desperdicias en solo un minuto equivale a la energía necesaria para mantener un bombillo LED encendido por 10 horas. Cerrar el grifo mientras te enjabonas ahorra hasta 12 litros por minuto, disminuyendo la carga de los motores de bombeo que te envían agua desde kilómetros. Cada gota que sale por tu grifo, hay tratamiento, bombeo y miles de kilómetros de transmisión.

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1: 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Ustedes están sumando a ese esfuerzo y se los agradezco. Agradezco a sus gobiernos también y que podamos nosotros hoy estar acá en Caracas firmando esta licencia para la fase 2. La fase 1 la comparten con Shell, otro gigante en materia de gas, y la fase 2, estas tres tan importantes empresas como British Petroleum, XRG y UCC, que se suman a este esfuerzo mancomunado de producir gas en Venezuela y exportarlo.
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